Muy bien, son las 21 horas en punto 9 de la noche, acá en nuestros estudios. Y muchas gracias a todos aquellos que están en sintonía del programa de este día martes, donde las baladas anglo se toman completamente el programa hasta las 21:30. Ya nos está quedando la colita del programa. 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Muy bien, nos vamos con más canciones. Sí, porque no queremos perdernos los minutos valiosos que nos quedan de programa. Este es un lindo tema que es de ABBA. Esto se llama Sleeping Through My

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1: Muy bien, 21 con 13 minutos, ahí estábamos de regreso. Estaba sonando recién Adele, Someone Like You. Y anteriormente Ava con Slipping Through My Fingers, se llamaba ese clásico que pasaba también en esta última parte de nuestro programa. 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Vamos a seguir con más canciones, porque lo que se viene ahora es de Brett Young, Country.

con Here to Dine. Nos vamos con una canción solicitada por Easy, que nos escucha desde Puerto Varas a través de la señal online. Está solicitando esto de John Secada. Esto se llama Too Late, Too Soon.

Muy bien, mis queridos amigos y amigas, estamos llegando al final de este programa de martes, donde las baladas anglo se tomaron el programa completito, como siempre, hasta las 21:30. Muchas gracias a todos los que estuvieron en sintonía y agradecer también a aquellos que estuvieron pidiendo canciones acá en nuestro programa. 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Sigan en sintonía, ya viene nuestra Elenita Carrasco para seguirles acompañando hasta pasadita de las 23:30. Los espero mañana en nuestro programa de miércoles, donde las baladas en nuestro idioma mañana se toman el programa. Que tengan una linda noche y muchas gracias por la sintonía. Chao, chao.

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1: 21 horas, 35 minutos.
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3: ¿Cómo están? Muy buenas noches. Bienvenidos a nuestro espacio ya para poder acompañarles, para poder relajarnos junto a la música, junto a esta compañía diaria y hasta las 23 horas aproximadamente, porque de repente también nos quedamos un poquito más tarde para esta compañía. Bueno, sean bienvenidos todos ustedes, señores auditores, pero también le doy la bienvenida a quien nos va a acompañar, como es el taller mecánico de don Patricio Wagner Swanser, ruta 210, kilómetro 6, en ruta T70, camino La Unión, Río Bueno. 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Vamos entonces con los primeros compases para esta noche.

0: 21:48.
1: Los primeros temas para esta noche son para todos ustedes. El momento de relajarnos. Hemos hecho una jornada de trabajo ya bastante larga. A esta hora es bueno de reunirse junto a la familia, y en ese periodo estamos acompañándoles con esta música, por supuesto, que nos va a relajar un poquito. 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Hemos hecho el primer alto. Vamos entonces a continuar con la música para ver si encontramos ese sueño y entrar también a esos brazos de Morfeo.

0: 22 horas, 1 minuto.
1: Bueno, estamos en esta compañía a esta hora de la noche. 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Bueno, ahora sí, vamos a otro tema, porque nos hemos puesto romántico con el programa anterior, y nosotros no queremos ser menos, pues. La almohada, está todo preparado para poder recibir este próximo tema. Vamos.

0: 22 horas, 14 minutos.
1: Tenemos que aprovechar los últimos minutos que ya nos están quedando, porque cuando la música está así como está, bueno, se nos pasa volando mientras vamos viajando a través de la carretera, que los invito para que lo hagamos con cuidado, con mucha prudencia, porque todos nos esperan en casita. Y escuchando esta música, obviamente que nos va a relajar y vamos a llegar mucho mejor a casa. Vamos entonces, escuchemos el próximo tema.

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1: 22 horas, 26 minutos.
2: Los primeros temas para esta noche son para todos ustedes. El momento de relajarnos. Hemos hecho una jornada de trabajo ya bastante larga. A esta hora es bueno de reunirse junto a la familia, y en ese periodo estamos acompañándole con esta música, por supuesto, que nos va a relajar un poquito. 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Hemos hecho el primer alto. Vamos entonces a continuar con la música para ver si encontramos ese sueño y entrar también a esos brazos de Morfeo.

0: 22:42.
1: Tenemos que aprovechar los últimos minutos que ya nos están quedando, porque cuando la música está así como está, bueno, se nos pasa volando mientras vamos viajando a través de la carretera, que los invito para que lo hagamos con cuidado, con mucha prudencia, porque todos nos esperan en casita. Y escuchando esta música, obviamente que nos va a relajar y vamos a llegar mucho mejor a casa. Vamos entonces, escuchemos el próximo tema.

0: 22:55.
1: Bueno, estamos en esta compañía a esta hora de la noche. 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Bueno, ahora sí, vamos a otro tema porque nos hemos puesto romántico con el programa anterior y nosotros no queremos ser menos, pues. La almohada, está todo preparado para poder recibir este próximo tema. Vamos.

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1: 23 horas, 8 minutos.
2: Los primeros temas para esta noche son para todos ustedes. El momento de relajarnos. Hemos hecho una jornada de trabajo ya bastante larga. A esta hora es bueno de reunirse junto a la familia, y en ese periodo estamos acompañándoles con esta música, por supuesto, que nos va a relajar un poquito. 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Hemos hecho el primer alto. Vamos entonces a continuar con la música para ver si encontramos ese sueño y entrar también a esos brazos de Morfeo.

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Estamos llegando ya a la parte final de nuestra programación de Horas de la Noche. Pero no se preocupen, mañana, siempre y cuando Dios nos permita, estaremos nuevamente para acompañarles a dar ese paso para ese descanso. 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Y nosotros somos unos agradecidos por vuestra compañía a esta hora de la noche. Que descanse, gracias, y que tenga un sueño reparador. Muy buenas noches.

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3: 23 horas, 24 minutos.
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1: Inolvidable. Partido para La Roja. Los últimos duelos de Chile y México, amistosos y ese oficial que disputaron ambos elencos. Don Braulio.
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1: Todavía sigue el homenaje para Guillermo Ochoa en el campo de juego. Estaban mostrando imágenes de su carrera en la selección mexicana. Ahora se despliega
3: un lienzo.
1: Un lienzo enorme, sí.
4: Está muy emocionado,
1: ¿eh? Sí.
4: Sí, bueno, no es para menos. Un gran arquero, un referente, un tipo que es muy querido. No solamente por su carrera, sino que como persona, entiendo que es un muy, muy bien considerado por, digamos, por la gente, porque siempre defendió con toda su selección, así que bueno, un lindo homenaje como corresponde en casa y con todos los elementos que merece un jugador de esa talla. Lo de esa antorcha no la entiendo mucho, lo que está mostrando ahí, ¿eh?
1: Sí.
4: Está siempre encendida. No entendí mucho.
1: Recordemos que este estadio fue sede de los Juegos Olímpicos de Los Ángeles. Así que por ahí tiene que ver el homenaje.
3: ¿Y ahora será para los próximos Juegos Olímpicos?
1: No, está previsto que sea el estadio donde se jugó la última Copa del Mundo. Exactamente.
3: Ah, perfecto.
1: Esa va a ser la sede de los Juegos Olímpicos, que serán en 2028, que vuelven a Los Ángeles en 2 años más. Ya culmina el homenaje para Guillermo Ochoa en el campo de juego. Estamos esperando por el ingreso de los equipos. Estamos a 3 minutos del inicio oficial, pero sabemos que en Norteamérica, cuando se habla de kickoff, hay que esperar 6 minutos.
4: Y acuérdate con Canadá.
1: Ahí fue más.
4: Fue como media hora, 25 minutos.
3: Hay que avisarles que acá son las 11:30 de la noche.
1: ¿No? Claro.
3: Sí. Un poquito de compasión, digo yo.
1: Allá son 3 horas menos, ¿no? En Los Ángeles.
3: Claro, sí. 3 horas menos. La locutora en el estadio se está haciendo famosa.
4: Quizás el tiempo pasa más lento ya.
3: Puede ser también.
1: También.
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1: Ya vienen los equipos, ahí está Chile, ahí está México, Gabriel Suazo encabezando la fila nacional. Al otro lado, el mundialista Eric Lira, jugadorazo del Cruz Azul, campeón actual del fútbol mexicano, es el capitán de los Aztecas. Ya vienen a la cancha Chile y México. Don Braulio.
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3: El canadiense Filip Ducic es el juez del partido, el que estará impartiendo justicia y que está esperando para que le den la orden y poder ingresar a la cancha con los jugadores formaditos atrás de él.
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1: Aquí vienen los canadienses, los jueces del partido toman la pelotita, el señor Filip Ducic. Y ya vienen a la cancha México y Chile en la antena de Cooperativa. Saludos a la gente que está conectada a esta hora en el auto, en la casa, bajo la lluvia, en la región metropolitana. También nos escuchan en la app de Cooperativa en todo el mundo.
3: En el trabajo también.
1: En el trabajo también. ¿Por qué no? Cooperativa FM en YouTube a esta hora. La gente siempre fiel, conectada. Cristian Quintanilla, Mariana Carola, La Maca, Sepsi, Patricio Rivero, Manuel Matos, Gonzalo Jara, Jonathan Osvaldo, Cristian López de Viña, siempre fiel a la cooperativa. A todos, un abrazo enorme y gracias por estar conectados y prestos para escuchar este partido que comienza en minutos. Vendrá la ceremonia de los himnos en Los Ángeles, don Braulio.
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1: Himno de Chile, lo escuchamos en Cooperativa.

Ahí estaba el himno de Chile, presencia de público chileno en las tribunas. Y ahora vendrá el himno de México. Somos Cooperativa Deportes. Sonido ambiente desde Los Ángeles. Desde el Memorial Coliseum. Vamos a escuchar el himno de México. A continuación.

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1: Sebastián Aguilar, reiteremos los 11 que manda a la cancha Nicolás Córdoba, los 11 de La Roja.
2: En el arco aparece el número 12, Lorenz Vigorú, para defender el arco de la selección chilena. Lo acompaña con la número 8, Felipe Loyola, 27 para Jonathan Villagra, 5 Pablo Díaz, 26 Diego Ulloa y 17 Gabriel Suazo, 18 en la mitad de la cancha Rodrigo Echeverría y 6 Vicente Pizarro, dejando en el ataque al 11 Darío Osorio, al 9 Maximiliano Gutiérrez y el 16 Gonzalo Tapia.
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1: Y que manda a la cancha el Rafa Márquez, el ex jugador del Barcelona, leyenda también del seleccionado mexicano, hoy en la banca, Seba Aguilar.
2: Así es, el Rafa Márquez que manda al número 29, al portero hispano-mexicano Alex Padilla, al 27 Beraldo López, 13 para Dagoberto Espinosa, 15 Israel Reyes y 23 Jesús Gallardo. En la mitad de la cancha el capitán, el 6 Eric Lira, 18 para Obed Vargas y el 8 Álvaro Fidalgo. En el ataque el 25 Roberto Alvarado, el 14 Armando La Hormiga González y con la 9 Germán Berterame.
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1: A ver, acá un juego. Doble nacionalidad en las oncenas. En Chile, uno solo. La titular.
2: ¿Lorenz?
1: Sí. La banca tiene un par más. Reichmuth y
2: Ben.
1: Ben. Claro. Y en el lado mexicano, tengo tres en la oncena titular. Padilla, ya lo decías tú, ¿sí? Es español mexicano. Germán Berterame, que es argentino-mexicano, formado de la cantera de San Lorenzo. Y Álvaro Fidalgo, español, con poquitos años en México. Con 3 años ya se pudo nacionalizar y tuvo su estreno con la selección mexicana. Estuvo en la Copa del Mundo también, no titular, pero sí ingresando en los segundos tiempos. Última arenga para Chile. Última arenga para los mexicanos. Don Polaco.
3: Sí, no, yo decía que ya hay vuelta a curiosidades. Algún día podemos contar la curiosidad del himno mexicano, que tiene una historia bien entretenida.
1: Sí, la contaremos en el partido.
3: Sí,
1: para dar el margen. A esta hora está todo permitido.
3: Sí, imagino, solo le doy un dato.
1: A ver.
3: Al autor del himno mexicano, la novia lo encerró.
1: No.
3: Sí, porque era un concurso. Llamaron un concurso por ahí, por el 1850, creo que fue. Y él no quería participar, que era muy modesto, era muy así como, no, ¿cómo voy a participar yo? Y la novia le dijo, no, lo como que lo engatusó, le dijo, mira, ven a mi casa, y lo encerró. Y le dijo, si no sales de aquí, hasta que compongas algo. Lo compuso y ganó.
1: Mira.
3: Pero lo tuvo encerrado como 5 horas.
1: Bien, estamos listos para comenzar el fútbol. La gente se sigue conectando a Cooperativa FM, Cristian Quintanilla, Marisol Ojeda, desde Rancagua, Jennifer, Edgardo Sáez, Abato Riveros, Arnaldo Cariaga desde Antofagasta. A todos los saludamos y ya comienza a rodar la pelota en Los Ángeles, don Braulio Martínez.
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1: Y la primera carga para Chile, intentaba sorprender al portero Alex Padilla desde larga distancia. El portero mexicano, español, se queda con la pelota, intentaba Maxi Gutiérrez. de larga distancia. Sale jugando México desde el fondo, recién comenzado el fútbol. 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
1: Sale jugando México desde el fondo a través de Espinosa, tocando el balón hacia la derecha para López. López con la pelota, se fue el balón lateral que será para la selección mexicana. Lateral defensivo, no, al revés dice el canadiense. Será lateral para Chile en ataque, sector izquierdo.
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1: Lateral, sector izquierdo, va a jugar el capitán, el Gaby Suazo. Suazo se intentaba desmarcar, Gonzalo Tapia recupera la pelota. México, camiseta blanca, pantalones verde oscuro, medias blancas para el equipo azteca. Chile con camiseta roja, pantalones blancos y medias azules como la bandera chilena. La indumentaria de la roja para este partido que se juega en Los Ángeles, Estados Unidos.
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1: Era Lira con la pelota, Lira tocando el balón. Apertura, sector izquierdo para Gallardo. Gallardo retrocede la pelota, tocando el balón Gallardo. Pase corto para Fidalgo, pase profundo para Berterame. El argentino mexicano tocando la pelota, el balón para Gallardo. El taco de Fidalgo, que no resulta, don Polaco.
3: Sí, usted que todo lo sabe, ¿la cancha es mixta?
1: Sí, señor. Lo ocupa el equipo local de fútbol americano, por eso se nota...
3: Sino que tiene
1: las yardas.
3: No es como la típica, sí, no es la típica sintética. Bueno, sí, claramente es, con todas esas marcas que tiene, es sintética, pero tiene pinta de ser mixta. Por sí. El bote que da la pelota.
1: Exactamente.
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1: Somos Cooperativa Deportes. Está jugándose en Los Ángeles 0-0 México y Chile, 2 minutos del primer tiempo. Va atacando la roja por el sector derecho. Va Darío, va Osorio, conduce la pelota con zurda, ay, se enredó Darío Osorio. Recupera la pelota México, saliendo desde el fondo con Gallardo, tocando la pelota corta para Fidalgo, el español mexicano. Fidalgo, el hombre del Betis, que dirige Manuel Pellegrini, intentaba avanzar por el sector izquierdo, lo traba Echeverría. Lateral, que será para la selección mexicana.
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1: Balón que controla México, salía desde el fondo de la escuadra mexicana con Espinosa, tocando el balón para Everaldo López, otra para Espinosa, retrocede el balón Espinosa, pase corto para buscar salida mexicana a través de Everaldo López, atrás, otra vez el pase para Padilla, el portero mexicano saliendo con un largo pelotazo, buscando territorio chileno, cabezazo de Berterame que no resulta, balón fuera de la cancha, impulsada la pelota por Jonathan Villagra, lateral, saque de costado que será para México.
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1: Balón que controla México en mitad de terreno. Obed Vargas, el hombre del Atlético de Madrid, tocando el balón hacia atrás. El pase para Espinosa. Largo cambio de frente, sector izquierdo, buscando a Gallardo. Gallardo tocando la pelota para Fidalgo. Fidalgo, el taco que intentaba jugar con Berterame. Intentaba recuperar Chile, no lo consigue, ganando la pelota México. Largo pelotazo de Vargas, buscando una ofensiva. A ver, Terame la quiere acomodar, lo consigue, pase para Fidalgo. Fidalgo con la pelota, toca bien México. Fidalgo, Lira se la deja Vargas. Vargas abre el balón, tocando la pelota Vargas para Armando González. Viene González, tocando la pelota para Gallardo, prueba el arco, Vigorú abajo, notable, manda la pelota al tiro de esquina. Corner para México.
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2: La primera del partido en pies de Jesús Gallardo, que controla con el pie izquierdo, levanta la cabeza y saca un remate desde fuera del área, cruzado abajo a la mano izquierda de Lorenz Vigorú. Buen manotazo del portero nacional, que manda la pelota al primer tiro de esquina.
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1: Tiro de esquina que será para México, sector derecho, viene el centro, que intentaba Gallardo, balón fuera de la cancha, lateral, saque de costado que será para la selección mexicana. En ataque vendrá el saque de costado que va a ejecutar Alvarado, el hombre de las Chivas Rayadas del Guadalajara, saliendo desde atrás la escuadra mexicana.
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1: Gallardo tocando el balón, Gallardo centraliza, Gallardo para Vargas, apertura hacia la derecha buscando salida con Espinosa, se enredó Espinosa, recupera Chile, intentaba ganar la pelota Maxi Gutiérrez, recuperando otra vez México, sale jugando desde el fondo de la escuadra mexicana a través de Everardo López, la pelota desde el zaguero central del Toluca.
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1: Tocando Gallardo, profundiza Gallardo, no resulta el pase para buscar en ofensiva a Armando González, balón fuera de la cancha, lateral que será para Chile, lateral defensivo, sector derecho, lo va a jugar desde esa zona Felipe Loyola.
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1: Se confirma Seba Aguilar, cambio de esquema. Está con tres en el fondo, Loyola por la derecha y Suazo por la izquierda.
2: Claro, una línea de tres que se convierte en cinco cuando se meten los dos de los extremos. Se confirma que quiso practicar esta variante por lo menos en el partido. Nicolás Córdoba, ahora recibe fuerte Gabriel Suazo.
1: Falta, falta, frenos GTX, el tiro libre será para Chile.
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1: Falta sobre el capitán, sobre Gabriel Suazo, claro, lo embistió Roberto Alvarado. Va Chile, sector derecho con Felipe Loyola, Loyola con la pelota, viene el centro de Loyola, centro, Padilla complicado, logra puñetear el balón, chocaba con Gonzalo Tapia, insiste Chile con Villagra, cabezazo al área, saca la pelota desde el fondo México, quiere recuperar el balón, el cuadro azteca a través de Armando González, no lo consigue, recupera Chile en el círculo central, ganando el bicho Pizarro, conduce la pelota con Zurda, pase para buscar salida con Diego Ulloa. Retrocede el balón, rebobinando, buscando salida con Paulo Díaz.
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1: Lanzado en ofensiva, viene Gonzalo Tapia, viene Tapia, sector derecho, enfrenta la marca Tapia de Reyes. Tapia intentaba el centro, la pelota que rebota en Reyes, lateral, saque de costado que será para Chile. 7 minutos en este primer tiempo, 0-0 el marcador.
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1: Lateral que va a jugar Felipe Loyola. Loyola para el saque de costado, Loyola la juega corta para Gonzalo Tapia, Tapia, Tapia aguanta la marca de 2 mexicanos, Tapia no puede pasar, recupera Gallardo, saca la pelota desde el fondo Gallardo, largo pelotazo buscando mitad de terreno, recupera Chile con Paulo Díaz, tocando el balón, buscando salida por el sector izquierdo con Ulloa, Ulloa apertura, lateraliza con Suazo, centro al área, muy pasado el centro, para buscar a Tapia, llegaba por el otro lado Loyola, lateral que será para Chile en ataque.
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1: A jugar Loyola, el saque de costado otra vez en ataque, sector derecho, Loyola juega corto, el saque de costado para Darío Osorio, Echeverría se junta con Darío Osorio, se equivoca en el pase, se quería juntar con Felipe Loyola, sale México, se complica la salida México, rompe desde el fondo Eric Lira, el hombre del Cruz Azul, el capitán, vuelve a recuperar Chile, vuelve a ganar México, saca la pelota Lira, balón que llega hacia la mitad de la cancha, no la puede recuperar Paulo Díaz, ahora sí recupera Chile en su terreno con Ulloa.
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1: Vale, jugando el bicho Pizarro, pero quería combinar con Maxi Gutiérrez, no lo consigue, recupera México, salida por el sector derecho con Espinosa, tocando el balón para Lira, Lira inicia la carga con Fidalgo, Fidalgo tiene el balón, pase hacia la derecha, viene Fidalgo con la pelota, sigue Fidalgo, Fidalgo con el balón, se va hacia atrás, pase corto para buscar salida con Espinosa.
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1: 9 minutos en esta primera parte, 0-0 el marcador, juega México, juega La Roja, último partido de esta gira por Norteamérica. 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
1: Sale jugando Reyes para México, toca y toca México en su terreno, presiona alto Chile, intenta la salida de escuadra azteca, tocando el balón Obed Vargas, Vargas para buscar a Lira, esperando la subida de Gallardo, pasa a la mitad de la cancha el lateral mexicano, Gallardo toca por el centro para Berterame, otra para Gallardo, Gallardo se quería juntar con Fidalgo, se equivoca en el pase lateral para Chile, 10 minutos en este primer tiempo, lo comenta el polaco Wolver en Cooperativa.
3: Bien interesante la presión de Chile, ¿eh? Bien, muy coordinada, claro, van 10 minutos, todavía hay harta pierna y harta energía, pero hay una coordinación bien interesante que de hecho mantuvo por unos 2-3 minutos a Chile con su último hombre metido casi en la mitad de la cancha. Es prometedor eso, ojalá que se pueda mantener y sobre todo que se mantenga esa coordinación, porque Chile necesita recuperar lo más alto posible, necesita espacio para poder explotar, y mientras más metido esté en la cancha de México, mucho mejor.
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1: Mira, acá me mandaron el dato, los Trojans juegan allí, en ese estadio. En el clásico de Los Ángeles, va Chile, va Tapia, Tapia va encarando, Tapia intentaba el remate, Lira, Tapia, en el segundo intento, Tapia casi sin ángulo, intentó el remate con pierna derecha, el primer palo, Padilla manda la pelota, el tiro de esquina, córner para la Roja.
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2: La primera de Chile, empieza Gonzalo Tapia, un pelotazo profundo, donde el jugador formado en la Católica llegó emparejado con Eric Lira, que se lanzó al piso, lo trató de agarrar de la camiseta, trató de disparar en primera instancia el hombre que milita en la MLS, le queda nuevamente el balón para sacar un remate al primer palo, mete la mano Padilla y manda la pelota al tiro de esquina.
1: Mira el tiro de esquina, mira el centro, sacando la pelota desde el fondo México, intenta Chile la segunda jugada, recupera Gabriel Suazo atrás, rebobinando, buscando círculo central, pase de Suazo tocando para el bicho Pizarro. 12 minutos en este primer tiempo, la primera llegada de Chile, don Polaco, desestabilizado Gonzalo Tapia, aún así logró sacar un remate hacia la portería.
3: Sí, se metió bien, y eso lo tenían agarrado, ¿eh? Lo tenían bien agarrado, pero bueno, él no se tiró, no aguantó, y termina con un muy buen remate. O sea, me parece que eso es una de sus especialidades, un hombre que normalmente te hace mucha diagonal hacia adentro. No es el típico jugador que se te desmarca hacia afuera, sino que más bien él siempre va desde la orilla hacia adentro, y le gusta mucho, es decir, como que le sienta cómodo eso. Ojalá que encuentre más espacios para poder seguir atacando así.
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1: Sale jugando Chile por el costado derecho con Villagra. Villagra tocando el balón para Darío Osorio. No puede pasar ante la marca de Gallardo. Él es un gran lateral izquierdo. El hombre del Toluca de México jugó en la Copa del Mundo, recordemos. Sale jugando Chile desde atrás con Vigorú. Tocando el balón Vigorú para Ulloa. Ulloa tocando el balón para Suazo. Suazo para Pizarro. Qué linda descarga metió para Gonzalo Tapia. Brica velocidad. Viene Tapia. Se fue cayendo Tapia hasta que lo cerró Israel Reyes. Lateral, saque de costado que será para Chile.
2: Sí, bueno, el pelotazo profundo de Vicente Pizarro para Gonzalo Tapia, que nuevamente en velocidad ahora llegaba junto a Reyes, que alcanza a pincharle la pelota, quiso cubrir el espacio, pero se fue cayendo Tapia, terminó despejando la defensa mexicana, pero encuentra los espacios Chile para buscar peligro en el arco azteca.
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1: Lateral que será para la selección chilena, lo jugaron hacia atrás, salida ahora con Paulo Díaz, tocando el balón Paulo Díaz, buscando salida Paulo Díaz con Villagra tocando el balón para Ulloa, abre el balón sector izquierdo buscando a Suazo, pase profundo, muy larga para Maxi Gutiérrez, se cruza Israel Reyes, vuelve a recuperar Chile, atención, va Chile con Maxi Gutiérrez, intentaba juntarse con Pizarro, no lo consigue, rebote que gana Chile, viene el centro de Suazo, rebota la pelota en Reyes, viene a recuperar el balón Obed Bar. Sale jugando para México.
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1: Juega México desde atrás, hay salida para la escuadra azteca a través del capitán Lira, tocando la pelota Lira para Espinosa, otra para Lira. Por el centro, ataca México, se protege Chile en su terreno, a tranco lento lo hace México a través de Lira, esperando Lira la subida por el centro, va subiendo México a través de López tocando el balón para Fidalgo para Berterame, retrocede la pelota Berterame, pase para buscar a López tocando el balón hacia el centro, para Israel Reyes, falta de Rodrigo Echeverría, falta frenos GTX, el tiro libre será para México.
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1: Será tiro libre para la selección mexicana. Estamos ya en el minuto 15 en esta primera parte. Los Ángeles se está jugando este amistoso. 0 para Chile, 0 para México.
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1: Tiro libre para México. Balón detenido. Está Fidalgo frente a la pelota, el hombre del Betis. Jugaron corto, Fidalgo, centro, altura del punto penal, sacando la pelota desde el fondo. Maxi Gutiérrez, contrarremate que se va por arriba del arco. Lo intentaba Odet Vargas. Saque de fondo que será para Chile.
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1: Va a salir jugando la roja a través de Lorenz Vigorú. Saque de fondo que será para la selección chilena. 0-0, minuto 16 en este primer tiempo.
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1: Largo pelotazo de Reyes. Buscaban en ofensiva Berterame. Ganando la pelota México en mitad del terreno. El pase de Obed Vargas. Centraliza la pelota Vargas. El pase de Vargas es para buscar a Fidalgo. El hombre del Betis retrocede la pelota Fidalgo. Fidalgo salida con Reyes. Reyes abre el balón hacia la derecha para Espinosa. Dagoberto Espinosa. Espinosa. Alvarado. El pase profundo de Fidalgo que no resulta para Espinosa. Sale jugando Vigorut. Largo pelotazo del portero chileno.
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1: Va Chile. Viene Maxi. Viene Maxi. Gutiérrez. Gutiérrez. La cerró mal. La cerró mal Gutiérrez. Nadie se le ofreció para el pase por el centro. Maxi Gutiérrez entraba con mucho espacio por el sector izquierdo. Tocó suave por abajo, pero llegó tarde. Darío Osorio. Ahora fue Maxi Gutiérrez, don Polaco, quien hizo daño por el sector izquierdo.
3: Y todo por el lado izquierdo, ¿eh? Te fijaste, las dos anteriores
1: Tapia.
3: De Tapia fueron por el lado izquierdo y ahora igual. Hay una buena coordinación ahí para entrar. Se crea muy bien ese espacio y creo que eso está haciendo bien Chile. Ojalá que siga insistiendo por ese sector. Tiene que meterse un poco más, eso sí, Darío Osorio. Creo que es ultra necesario que empiece a apoyar más, no solamente porque puede quedar en zona de tiro, sino que también puede habilitar.
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1: Toca México, minuto 18 en esta primera parte. Fidalgo buscando la subida de Alvarado. Tocaron ahora hacia la izquierda. Se escucha el México, las tribunas en Los Ángeles. 0-0 el marcador, minuto 18. Va México. Aquí viene Vargas. Pelotazo de Vargas para Berterame. Llegó Berterame, última línea, centro atrás. Sacando la pelota desde el fondo, la roja. Vuelve a recuperar la pelota en México. A través de Dagoberto Espinosa, lateral derecho mexicano. Atrás para Reyes. Buscando a Alvarado, el hombre de las Chivas. Centraliza el balón para Fidalgo. Pase profundo. La toca de primera. Espinosa buscando sector derecho. Tocando el balón México. La hace circular el equipo mexicano. 0-0 el marcador. Minuto 18 en este primer tiempo. Toca México muy bien. Vargas se limpia el camino. Alvarado no puede ante la marca de Rodrigo Echeverría. Roba la pelota y sale jugando para Chile. Pero la pierde. La vuelve a recuperar Rodrigo Echeverría. La deja muy corta para Maxi Gutiérrez. Presiona México bien alto. Recuperando la pelota al equipo azteca.
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1: La pelota es mexicana con Lira. Tocando Lira hacia atrás. El pase de Lira para Gallardo. Gallardo con el balón. Gallardo retrocede. Gallardo buscando salida con López. Everardo López, el hombre del Toluca, hacia atrás para el portero del Athletic de Bilbao. Alex Padilla es el dueño de la pelota.
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1: Toca México en su terreno, inicia la salida, Lira, cambio de frente, sector izquierdo, la baja con el pecho Gallardo ante la marca de Felipe Loyola. Gallardo, atrás tocando el balón, Gallardo buscando salida con López para Reyes tocando el balón hacia la derecha, pase para buscar a Espinosa con el balón, Espinosa se junta con Vargas tocando para Alvarado, toca y toca México en mitad de terreno.
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1: Tocando el equipo azteca desde el fondo, la salida con Reyes, atrás con Padilla. Viene la presión de Chile a través de Tapia, también se suma Osorio, va a sacar Padilla, largo. Saca largo el hispano mexicano buscando mitad de terreno. El pivoteo que no resulta de Armando González. Recupera Chile con Villagra.
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1: Paulo Díaz tiene el balón. Paulo Díaz con la pelota. Tranco lento. El ex River tiene la pelota. Paulo Díaz. Paulo Díaz con el balón. Pase para Darío. Osorio quiere pasar. Osorio aplica velocidad. Osorio. Falta de Fidalgo. 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Tiro libre que será para Chile en el círculo central.
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1: Vamos a llegar al minuto 21 en este primer tiempo, 0-0 México y Chile. Lo estaba comentando el polaco Golver, el Seba Aguilar, Braulio Martínez. El trabajo de cooperativa en esta noche de martes, cuando restan 30 segundos para llegar al miércoles.
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1: Son las 23:59, ya llegamos a la jornada de miércoles. Somos Cooperativa Deportes, al pie del cañón con La Roja en esta jornada de martes. Estuvimos en el Monumental, pero el partido no terminó. Ganaba Colo Colo por 1-0 sobre Puerto Montt, pero la lluvia impidió que se terminara ese partido. Se va a completar seguramente en las próximas semanas, buscando un clasificado semifinales de la Copa Chile. Mañana sí estaremos con Antofagasta y la U desde las 6:30. Lo relativo va por Cooperativa. Cuando más México, sector derecho. Y en el centro, Alvarado, centro. Demasiado pasado para buscar a Gallardo. También llegaba a ver Terame, saque de fondo. Y respiro para La Roja.
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1: Será saque de fondo para la selección chilena. Minuto 22, don Polaco. 0-0 el marcador.
3: Sí, algo ha tratado de nivelar México, sobre todo con los pelotazos largos. Creo que ahí hay que tener ojo, porque Chile, que está adelantado, que me parece bien, digamos, marca cierta posición que quiere mantener, pero eso claramente te deja más espacios atrás, te deja muchos metros para correr contra tu arco. En ese sentido, Chile tiene jugadores rápidos para retroceder, pero igual hay que tener cierto cuidado. Me han gustado estos minutos, fíjate, me han gustado estos primeros 20 algo, 22 minutos que se han jugado. Creo que han tenido la dinámica que se requiere, han tenido la profundidad por el lado izquierdo principalmente. Falta que aparezcan también un par. Yo te mencionaba recién a Darío, que creo que tiene que, él por su calidad técnica, tiene que imponerse mucho más en el centro del campo.
0: El comentario de Rodrigo el Polaco Goldberg está en Cooperativa Deportes.
1: Pausa de hidratación. Echamos de menos esto.
2: Tal como en el Mundial.
3: Hable por usted, oiga, yo no la echo.
1: Fue una ironía, un polaco, usted me conoce.
3: Sí, sé. Sí, sé. Pero fue un un lindo invento del señor Infantino. Bueno, que dijo que no tenía nada que ver con marketing.
1: Pasa no sé cuánta publicidad en ese momento, en esos 3 minutos, no era minuto, eran 3 minutos televisivos prácticamente. Recordemos que en Libertadores, en Sudamericana, se aplica esto, el minuto de hidratación se está aplicando en este partido amistoso. Aprovecha Rafa Márquez de repartir instrucciones a su dirigido. Fue corto lo de Nico Córdoba con los chilenos. Saludos a la gente que está conectada a esta hora a Cooperativa FM, a la app de Cooperativa, en la 93.3. También saludos para todos que están pegados, escuchando nuestra emisora y también comentando en el chat. Ya los leemos.
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1: Nos está escuchando Sebastián Esnaola a esta hora. Y hace una buena pregunta. Son las 0:02.
2: Sí.
1: Se cerraron las candidaturas a la ANFP.
2: Hace ya 4 minutos que se cerró el plazo para inscribir candidaturas al sillón de Quilín. Fueron finalmente 2 las listas que irán por el próximo periodo al frente del fútbol chileno. Una liderada por Jorge Huawei, ex presidente de Palestino. El otro es Jorge Junge, uno de los dirigentes más fuertes de la administración de Pablo Milad. Son los 2 que irán por la presidencia de Quilín.
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1: Un dato que ya anticipaba Aníbal Mosa en la antesala del partido de Colo Colo y Puerto Montt, que su sobrino no está en la lista del señor Junque, finalmente.
2: A pesar de las negociaciones, de los trascendidos, finalmente no irá. Asís Mosa, el sobrino y miembro también del directorio de Blanco y Negro en la lista de Junque, por lo que Colo Colo en estos minutos está definiendo su postura respecto a las candidaturas al sillón de la NFP.
1: Tenía razón el Pato Buño. Había que creer en la palabra de Daniel Mosa.
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1: Mañana estaremos comentando, por supuesto, a las 14 horas, estas dos candidaturas, Jorge Junque, Jorge Huawei, candidatos al sillón de la ANFP, elecciones que se van a desarrollar, recordemos, a fines de noviembre.
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1: Sale jugando por el sector izquierdo Chile, se reanudan las acciones, minuto 26 en este primer tiempo. No hay goles, 0-0 entre México y Chile en este partido que se juega en Los Ángeles, California, en Estados Unidos. Salida de Paulo Díaz desde el fondo, Paulo Díaz tocando la pelota hacia atrás, el pase para buscar a Jonathan Villagra, más atrás con Lorenz Vigorú, rebobinando la roja.
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1: Largo pelotazo, el pivoteo de Darío Osorio no resulta, se quería juntar con Tapia, se fastidia Gonzalo Tapia, ya que Osorio no entendió la idea, recupera Chile en la mitad de la cancha con Ulloa, Ulloa tocando el balón, Ulloa para el Gaby Suazo, el capitán, retrocede el hombre del Sevilla buscando a Paulo Díaz, toca Chile, en su territorio no hay goles, 0-0.
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1: Alejandro Paulo Díaz, largo pelotazo para buscar en ofensiva a Maxi Gutiérrez. La pelota va rebotada, se va fuera de la cancha. Lateral será para Chile, se apura Maxi Gutiérrez. La intentaba bajar Gonzalo Tapia, pero no puede. Sucumbe ante la marca de Berardo López. Sale jugando la selección mexicana.
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1: Sale jugando Padilla, largo pelotazo del portero del Athletic de Bilbao. No puede México en ofensiva, la va a pelear Armando González, no lo consigue, toca Chile en su terreno, presiona bien México, presiona bien, ahoga Chile en la salida, le quieren robar la pelota a la roja, tocaba bien Chile, pero se equivoca, recupera Berterame, vuelve a ganar Echeverría, se va, recupera la pelota, y va Darío, va Osorio, tocando Osorio la pelota, pase Osorio, buscando a Vicente Pizarro, lindo pase, pase, pase profundo para buscar a Maxi, viene Gutiérrez, sector izquierdo, viene Gutiérrez, engancha hacia adentro, viene Maxi, Gutiérrez, que cerca, pasó esa pelota, remate de Maxi Gutiérrez, se acomodó, se fue hacia adentro, sacó el remate con derecha y la pelota va cerca del pórtico mexicano. Sebastián.
2: Sí, intentaba un gol parecido al que anotó frente a Estados Unidos Maxi Gutiérrez, recibe por el sector izquierdo, hace la diagonal, empieza a abrirse el ángulo para sacar el derechazo al palo de la mano izquierda del portero Padilla, pero no logra encontrar el marco el ex delantero de Huachipato.

0: que es absolutamente lo correcto, y tienen un par de jugadas, un par de triangulaciones que lo han encontrado muy bien parado.
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2: Largo pelotazo de Zoma, Chile intentaba Suazo, no puede, sucumbe ante la marca de Dagoberto Espinosa. La pelota se va fuera de la cancha, pero bien indicado. Posición de adelante, offside, tiro libre que será para México en su terreno. Llegamos al minuto 30 en esta primera parte, no hay goles, 0-0.
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2: Va a jugar la selección azteca el tiro libre. En directo lo jugaron hacia atrás, hay salida con Padilla, el portero, Padilla con el balón, viene la presión de Gonzalo Tapia, Padilla, pelotazo a media altura de Padilla por el centro, mitad de terreno, tocando la pelota Lira, Lira se contaba con González, avanza Fidalgo, tocando el balón para Berterame, Berterame recostado por el sector izquierdo, atrás jugando la pelota, tres cuartos de terreno para Lira, Lira, el pase de Lira para Alvarado, esperando la subida del lateral de Espinosa, tocando otra vez para Óscar Alvarado, Alvarado con el balón, pase corto Alvarado, se lanza el ataque López, López con el balón, sigue López tocando para Gallardo, sector izquierdo Gallardo, se junta Gallardo con Fidalgo, otra para Gallardo, Gallardo con el balón pasa atrás, ahora Chile se protege en su terreno, toca y toca México.
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2: Toca México en tres cuartos de terreno, ahí está Espinosa tocando el balón para Reyes, cambio de frente, sector izquierdo, lanzado en ataque, aparece Gallardo, Gallardo la deja pasar Fidalgo, llegaba desde atrás González, González para buscar a Obed Vargas, Vargas para el remate de Alvarado, qué lindo remate sacó Alvarado, Vigorú estuvo sensacional, manda la pelota al tiro de esquina. Corner para México.
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3: Lindo remate de Roberto Alvarado, que toma esa pelota fuera del área de Chile. Empieza a buscar el espacio y cerca de la media luna saca el zurdazo muy centralizado, eso sí, para la reacción de Lorenz Vigorú, que mete el manotazo y manda la pelota al tiro de esquina.
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2: Tiro de esquina, sector izquierdo, le va a pegar Álvaro Fidalgo, se arman las parejas en el área, lo tuvo México el anterior, aquí viene Fidalgo para el lanzamiento de esquina, minuto 32 en esta primera parte, aquí viene Fidalgo, centro pasado de Fidalgo, demasiado pasado, pivoteo de un mexicano, el remate que se va por arriba del arco de Dagoberto Espinosa, no pasó nada. Saque de fondo, que será para Chile.
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2: Va a jugar desde el fondo la selección chilena, minuto 32 en esta primera parte. No hay goles en Los Ángeles.
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2: Va a jugar por abajo la selección chilena a través de Paulo Díaz, tocando para Vigorú. Largo pelotazo de Vigorú, buscando territorio mexicano, ganando la pelota la selección chilena. Celito lindo, zona de fondo, en Los Ángeles.
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2: Sale jugando México a través de Everardo López. López tocando el balón, sector izquierdo para Gallardo. Se lanza el ataque, pasa a la mitad de la cancha, aplica velocidad. Aquí viene Gallardo, lo va persiguiendo Gonzalo Tapia. Centraliza para Fidalgo, Fidalgo, pase para buscar a Berterame. Se le acabó la cancha. No, era Armando González, quien aparecía en posición de centro delantero, pero estaba adelantado Sebastián Aguilar.
3: Eso es lo que cobra el juez canadiense del partido, después de la buena jugada donde Fidalgo colaba esa pelota para la hormiga González, que claro, aparecía medio cuerpo adelantado, se quiso sacar de encima a Lores Vigorú, que iba a achicar cerca del vértice del área chica, pero luego de sacarse el portero chileno, quedó largo ese balón para el delantero mexicano. Finalmente cobra el fuera de juego el juez y todo está invalido.
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2: Estaba enojado el Nico Córdoba con una posición de adelanto que le cobran a Gonzalo Tapia. Será tiro libre para México. Acá Patricio Rivero dice cómo pone.

0: música en medio del partido, sí, se hacen en los estadios mexicanos. Se suele poner música cuando la pelota se va fuera de la cancha. Y bueno, el Cielito Lindo ya es un clásico que suena en los estadios mexicanos, así que no se sorprendan.
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0: Ahí salida mexicana, tocando la pelota, Lira abre el balón para Berterame, aquí viene Berterame, va encarando Berterame, aplica velocidad, se mete al área Berterame, pasa atrás, sacando la pelota Paulo Díaz, sacando el peligro para Chile cuando Berterame apareció endemoniado, se metió al área, tocó hacia atrás, logró sacar Paulo Díaz afortunadamente, Sebastián.
2: Sí, no lo pasa bien por ese sector de la defensa Chile con, en este caso, Berterame, con velocidad, metiéndose al área de Chile y llegando a línea de fondo para sacar un centro que termina siendo despejado por la saga nacional. De todas maneras, lo sufre Chile en estos minutos ante los embates de México.
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0: Darío Osorio tiene el balón, retrocede Osorio, tocando la pelota Osorio para Echeverría, Echeverría buscando salida con Felipe Loyola, retrocede Loyola buscando pase con Ulloa, Ulloa para Vicente Pizarro, se juntan los zurdos, Pizarro para Ulloa, abre el balón para otro zurdo, para Gabriel Suazo, otro pase para Ulloa, toca Chile en su territorio, 36 en esta primera parte, no hay goles, 0-0.
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0: Vamos a llegar al minuto 36, hubo una falta de Eric Lira sobre Gonzalo Tapia, falta frenos GTX, el tiro libre será para La Roja.
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0: Don Polaco, minuto 36, se nos cayó el partido un poco.
3: Sí, se cayó y bueno, hay que decir que México también tuvo su llegada, tuvo dos o tres, pero es curioso que menos elaboradas que las de Chile, ¿eh? Ha sido mucho más directo, ha ido más al pelotazo, más a la pelota rápida, esas pelotas a la espalda de Paulo Díaz principalmente, que es el que están buscando, pero lo colectivo me parece que en la búsqueda, en la triangulación, ha estado mucho mejor Chile.
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2: En el piso Rodrigo Echeverría, después de una barrida del número 27 de Beraldo López, que va muy fuerte sobre el volante chileno, queda en el piso dolorido del tobillo izquierdo, el Eche.
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0: El único seleccionado que juega en el fútbol mexicano, juega en León, Rodrigo Echeverría. Juego detenido, 37 minutos, 0-0 el marcador entre México y Chile.
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0: Será lateral para La Roja, cuando muestran el pebetero del Memorial Coliseum, que fue sede de los Juegos Olímpicos de Los Ángeles. Y será, por supuesto, esta ciudad sede de los próximos Juegos Olímpicos en el 2028. Salida desde atrás de la escuadra mexicana que intenta recuperar la pelota. Muy enredado el partido. Ya estamos en los 38. Sale jugando desde atrás. Desenreda todo. Espinosa. Balón que recupera la selección mexicana a través de Alvarado.
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0: Hay salida chilena a través de Echeverría, se equivocaba en el pase, vuelve a recuperar Chile, ahora desde la derecha con Felipe Loyola. Loyola con el balón, centraliza Loyola, pase de Loyola buscando salida con Villagra, atrás, pase para Paulo Díaz. Viene a presionar México rápidamente la salida chilena. Ahí está Ulloa. Ulloa tocando el balón. Pase de Ulloa. Exigido para Gonzalo Tapia. Recupera limpiamente México. Tocando el balón Obed Vargas. Vargas para Alvarado. Alvarado para Espinosa. Atrás. Buscando salida a México a través de Everardo López.
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0: Toca la pelota Reyes. Abre el balón sector derecho. Pase para buscar a Espinosa. Largo, largo, largo pase de Fidalgo. La pelota se va por la última línea. ¿Será? ¿O no será? Sí será. Saque de fondo para la selección chilena.
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0: 39 minutos en esta primera parte, no hay goles, 0-0. Los dos han tenido llegadas a los pórticos. Chile con Tapia, con Maxi Gutiérrez, ha tenido llegadas claras en esta primera parte. Vigorú también ha volado. Remate de Alvarado, que contuvo de gran manera el portero chileno. Antes Gallardo también, en el inicio del partido, sacó un zurdazo que atajó de buena manera el portero que juega en la segunda división inglesa. Llegamos al minuto 40, somos Cooperativa Deportes con La Roja, jugando en Estados Unidos.
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0: Vale, jugando Padilla, largo pelotazo de Alex Padilla hacia la mitad de la cancha, intenta recuperar La Roja a través de Paulo Díaz, no lo consigue. Fidalgo con el balón, pase corto de Fidalgo. Sale jugando México a través de Obed Vargas. Vargas con la pelota, Vargas tiene el balón, a tranco lento Vargas, Vargas, ahora Chile baja su posición, viene a presionar Darío Osorio, la salida de Reyes, tocando el balón para Gallardo. Gallardo atrás con el portero, con Alex Padilla, tiene la pelota.
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0: Va a trabar el balón, Chile recupera la pelota de buena manera, Diego Ulloa. La pelota es de Vicente Pizarro, el bicho Pizarro, esperando la subida por el sector derecho de Felipe Loyola. Loyola para Darío Osorio con la pelota, Osorio, no hay falta, recupera limpiamente México, recupera Fidalgo y sale jugando México. A ver si hay salida rápida con Obed Vargas, media vuelta de Vargas, Vargas tocando el balón para Fidalgo, Fidalgo sector izquierdo, se acomoda para la derecha, pase corto de Fidalgo, Fidalgo para Vargas, Vargas va subiendo solo por el sector derecho Espinosa, pero prefiere tocar. México cuida la pelota, posición larga del equipo norteamericano.
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0: Vargas, Berterame, que viene a volantear. Berterame tocando para Lira. Lira abre el balón para Alvarado, el zurdito que juega por la derecha, el hombre de las Chivas, tocando Alvarado el balón. Alvarado buscando a Espinosa. Espinosa corta todo, el bicho Pizarro, vuelve a ganar Alvarado, sigue Alvarado, Alvarado pisando la pelota, Alvarado ante la marca de Maxi Gutiérrez, atrás, pase corto, la simple, para buscar a Israel Reyes, minuto 42 en esta primera parte, no hay goles.
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0: Va a salir jugando Chile con Lawrence Vigorú. Sale jugando Vigorú, tocando el balón para Villagra. Villagra abriendo para Felipe Loyola por el sector derecho. Viene a presionar Berterame, la salida de Loyola. Pasa atrás con Villagra. Villagra para Vigorú. Zurdazo largo, buscando el sector izquierdo para Suazo. Pelota exigida. Uy, duro choque de Suazo con, me parece, Dagoberto Espinosa. Quedó complicado el capitán chileno, Sebastián.
2: Sí, en el piso Gabriel Suazo se queja un golpe en la zona del pecho y es por eso que queda complicado el capitán de la selección chilena formado en Colo Colo. Cobró el juez, va a jugar Chile en tiro libre y ya se pone de pie Gabriel Suazo.
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0: Lateral que será para La Roja, finalmente ya se recupera Gabriel Suazo, ese duro choque, minuto 43. En este primer tiempo, 0-0 el marcador, somos Cooperativa Deportes, cerrando La Roja su gira por Norteamérica. Perdió ante Canadá, perdió ante Estados Unidos, ahora enfrentando a México. En noviembre volverá a la cancha La Roja para enfrentar a Colombia en dos partidos, ida y vuelta en la próxima fecha FIFA.
1: 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Somos Cooperativa Deportes y nos cuenta lo que pasa en la cancha Rodrigo Contreras.
0: Lira tiene el balón, Lira, el centro hacia la izquierda buscando salida con Reyes. Gallardo, una falta al canadiense, exactamente. Falta sobre Felipe Loyola, falta de Gallardo, falta frenos GTX.
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2: Ya note la primera tarjeta amarilla del partido para el número 23, Jesús Gallardo, cuando Felipe Loyola se lo sacaba de encima, dejó la pierna puesta el lateral izquierdo mexicano, y es por eso que se gana la primera amonestación del partido. El número 23, Jesús Gallardo.
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0: 44, recta final de la primera parte, 0-0 el marcador, somos Cooperativa Deportes. Mañana estaremos con la Copa Chile, cuartos de final. Partido de ida, Universidad de Chile visitando la Perla del Norte frente a Deportes Antofagasta. Lo relata Ivo Bay, estará en la antena de Cooperativa mañana desde las 6:30. Va la roja a través de Maxi Gutiérrez. Atrás el pase para buscar a Echeverría. Echeverría para Darío. A ver, Darío. A ver qué inventa Darío. Tocando el balón para Loyola. Ábrese la derecha. Loyola. Centro pasado. Cabezazo defensivo sacando la pelota desde el fondo. López vuelve a recuperar Chile. Loyola quiere pasar ante dos. No puede. No lo consigue. Recuperaba la pelota Lira. La quiere hacer rebotar. Ahora se complica México en el fondo. Sacando a Gallardo. Rompe, rompe, rompe. Rompe desde el fondo.
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2: Dos minutos más.
0: Dos más. Hasta el minuto 47 tendremos fútbol en esta primera parte. Sin goles. Se juega en Los Ángeles. No hay goles. 0-0 el marcador. Sale jugando México con Reyes. Abre el balón hacia la derecha. Reyes. El pase de Reyes es para Espinosa. Espinosa para Alvarado. Alvarado. La pisa Alvarado. Atrás. Atrancó lento atacando México porque Chile protege su zona. Están todos en su territorio. Va México por la derecha. A través de Fidalgo tocando para Alvarado. Alvarado con la pelota. Con perfil cambiado Alvarado. Alvarado sigue Alvarado. Alvarado. Alvarado se junta con Lira. No hay falta. Eso juega el partido. Recupera México. Atención. Alvarado tocando la pelota para Vargas. Vargas. Fidalgo. Centro de Fidalgo. El cabezazo de Armando González. Que se va desviado. Se va a hilar.
2: Sí, no le pudo dar bien González en ese centro desde el sector derecho. Mete el cabezazo. La hormiga. Pero no logra darle buena dirección, no le da de lleno la pelota finalmente el delantero de la Tri. Trata de ubicarle al palo de la mano izquierda de Lorenz Vigorú, que de todas maneras corría y se lanzaba desesperadamente para alcanzar esa pelota que se termina perdiendo por el fondo.
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0: Saque de fondo, todos arriba, dice Lorenz Vigorú, el portero del Swansea de la Championship, segunda división inglesa, el titular hace rato en la selección chilena. Sale jugando el equipo nacional por el sector derecho. Tapia, Tapia con el balón, pase de Tapia, buscando Tapia a Villagra. Atrás, retrocede el balón, pase de Villagra para buscar a Paulo Díaz. Paulo Díaz, pelotazo de Paulo Díaz que no resulta, rompe desde el fondo, sale jugando López.
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0: Y se baja el telón del primer tiempo. El señor Philippe Dukic de Canadá dice que nos vamos al descanso. 0-0. México y Chile en este partido amistoso en la antena de Cooperativa Deportes. Marcador sin goles. Sebastián Aguilar, cuéntame el semblante de los chilenos tras esta primera parte.
2: Bastante serían los jugadores de la selección chilena, lo propio los mexicanos, no quedaron muy conformes ni propios ni ajenos en esta primera mitad. El último en retirarse es Gabriel Suazo, que saluda a algunos de sus compañeros en la banca y ya se dirigen todos a los vestuarios. Por ahora, insatisfacción tanto del lado mexicano como de la selección chilena.
0: Bien. Se acaba el primer tiempo, no tenemos goles, 0-0 en este partido que se juega en Los Ángeles, California. Ya volvemos con el comentario del polaco Golber. No hay goles en California, don Braulio Martínez.
1: Ya descansan los equipos en Estados Unidos, pero el equipo que no para es el de Cooperativa Deportes. Así que quédate con nosotros porque ya vuelve Rodrigo Goldberg, Seba Aguilar y los relatos de Rodrigo Contreras para el segundo tiempo entre México y Chile. 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
5: 9 grados. 9 grados en Santiago. Cooperativa. 12:29 minutos. 12:29 minutos.

0: Estamos de retorno en el entretiempo, en este 0-0 entre México y Chile, en este amistoso internacional. La Roja cerrando esta gira por Norteamérica, donde recordemos perdió ante Canadá, cayó ante Estados Unidos hace una semana y está empatando 0-0 en un correcto partido, diría yo, polaquito, con dos llegadas claras de Chile, par de llegadas mexicanas, pero correcto lo de Chile por ahora.
1: Sí, sí, me ha gustado, fíjate que no sé si será porque los otros partidos no nos gustaron nada, pero sí, este es un primer tiempo donde Chile llegó con peligro, llegó con remate, llegó de forma colectiva y de forma individual. Yo creo que eso es positivo. Los primeros 15 minutos, la presión que ejerció fue bien coordinada, fue bien trabajada, se notó que había una idea detrás, no era una cuestión así como hacer la tonta y la loca, y eso a mí personalmente me gustó mucho. Ahora, que llegó México también, obvio, también juegan, pero sí, creo que fue un primer tiempo donde Chile mostró una cara distinta a la que habíamos visto, menos resignación a que te quiten la pelota, con más cara de querer ser protagonista, y eso creo que es positivo. Falta el gol, sin duda, pero creo que el primer tiempo de Gutiérrez, el primer tiempo de Tapia ha sido bueno. Me falta un poquito más de Osorio, incluso el mismo Echeverría ha venido desde más atrás tratando de apoyar, tratando de hacer que los volantes no tengan que bajar tanto, y eso creo que también ha contribuido a que los hombres de arriba no tengan que retroceder en exceso. Así es que, no, el primer tiempo, bueno, tú dijiste es correcto, yo encuentro que un pelín más que correcto, fíjate, un largo pasaje me ha gustado como jugador Chile.
0: Lo está comentando el polaco Golber en Cooperativa. Quiero leer a la gente también que está a esta hora de la noche, 0:31, conectada a Cooperativa en nuestro canal de YouTube. Tom dice, ojalá pueda entrar Osorio el segundo tiempo. Sí, muy muy bajo lo de Darío Osorio, ya estaremos comentando de aquello. A ver, ¿quién más? Dice Sepsi, con Córdoba y sus procesos vamos a morir con Tapia hasta los 60 años. No le gusta ver a Tapia como centro delantero, dice. Hasta Vargas de la U, Arnaldo Castillo son mejores 9 que Tapia. ¿Qué más? Manuel Matus también tenía una opinión bien interesante. Acá dice, hace falta un extremo por derecha. Osorio recibe el balón, se centraliza, busca diagonales para rematar con su pierna izquierda. Es que esa es su posición, la de Darío Osorio. Le gusta jugar por ahí, por el sector derecho, con perfil cambiado. Es la mejor posición que puede desempeñar. En la U, me acuerdo, con Pellegrino lo hacían jugar de carrilero por el sector derecho. Creo que ahí se sentía muy, muy incómodo. Ya pues, la opinión de la gente a esta hora conectada a Cooperativa. Muchos criticando la música en el estadio, pero ya sabemos que en México es así siempre. Una vez me tocó ir a un clásico tapativo, Atlas con Guadalajara, con las Chivas, en el Jalisco, y era habitual, sonaba ahí Vicente Fernández. Sí, Vicente Fernández sonaba en el estadio de las Chivas, en el Akron. Cuando hace un gol a Chivas suena el rey de Vicente Fernández, porque él era hincha fanático de las Chivas del Guadalajara, de hijo ilustre además de Jalisco, así que es algo totalmente normalizado en las canchas mexicanas la musiquita, sobre todo después de los goles. Ya pues, estamos esperando por el segundo tiempo. Seba Aguilar, aprovechemos de repasar resultados del fútbol internacional, Nations League, con el campeón del mundo jugando en esta jornada. Ya se completaron 4 partidos de ese torneo oficial de UEFA.
2: Así es, porque España derrotó a Croacia en condición de visitante 2-1, doblete de Mikel Merino para la victoria de los campeones del mundo, que siguen extendiendo su histórico invicto. Inglaterra, también por el grupo 13 de la Liga A de la Nations League, venció por 3-0 a Chequia. Por la Liga B, Eslovenia le ganó 2-1 a Escocia, y Suiza derrotó 3-0 a Macedonia del Norte, entre los partidos que destacamos de la Liga de las Naciones de la UEFA. También hubo partidos amistosos con selecciones sudamericanas en cancha. El caso de Uruguay, que derrotó por 6-1 a India en condición de visitante. También jugó la selección de Venezuela, igualó 0-0 sin goles ante Jordania, Argentina, en la despedida de Lionel Messi, último partido de el goleador histórico de la selección trasandina. Fue victoria 3-0 en el Monumental de River ante la selección de Benín. Lionel Messi anotó en el minuto 71 de penal el 3-0 definitivo. También jugó Colombia, que enfrentó a Perú, también ahí en Estados Unidos, 2-0 el triunfo para los cafetaleros, que vencieron a los incaicos. Y jugaron los rivales de Chile en esta fecha FIFA, entre ellos Estados Unidos y Canadá. Ganó la selección de Estados Unidos por 1-0, gol de Justin Ellis, 29 minutos del primer tiempo para el 1-0 definitivo, con que Estados Unidos cerró esta fecha FIFA con 4 triunfos en 4 partidos.
0: Muy bien, en Copa Chile recordemos que Colo Colo ganaba por 1-0 sobre Puerto Montt, se fueron al descanso, cancha imposible, y finalmente el juez del partido decidió suspender el partido cuando ni siquiera habían salido a la cancha para reiniciar el partido, así que quedó con puntos suspensivos ese partido de Colo Colo. Lo ganaba por 1-0 con gol de Javier Correa, 2-0 el global. En las próximas horas se va a conocer la nueva fecha, se van a jugar sí o sí esos 45 minutos restantes en el Estadio Monumental, en fecha por confirmar. Mañana a las 7 estará en la antena de Cooperativa desde las 6:30, Antofagasta, Universidad de Chile, duelo de ida de los cuartos de final, y se va a jugar la revancha de los octavos de final entre Coquimbo y Cobreloa, 2-1 el global para el equipo pirata. Mira, de octavos de final, y ya hay un semifinalista, que O'Higgins de Rancagua, que el domingo clasificó, claro, imagínate.
2: Que es el que espera el ganador de Colo-Colo y Puerto Montt. O'Higgins es el que espera ahí, y bueno, por el otro lado, Calera todavía no sabe a quién va a enfrentar entre Coquimbo y Cobreloa.
0: Exactamente, es así. Ya pues, mañana te estaremos contando en Cooperativa luego de la Copa Chile, y ya el fin de semana estaremos pendientes del Campeonato Nacional. El sábado estaremos con Huachipato Higgins y con la Católica frente al Audax Italiano. El domingo estaremos con Coquimbo Colo Colo y el lunes con la U Iñublense. Ojo que el partido de la U Iñublense cambió su escenario y programación. Se juega el lunes a las 5 de la tarde en el estadio del Teniente de Rancagua. Finalmente cambia su localía. La Universidad de Chile no va a jugar en Santa Laura debido a restricciones de aforo. Finalmente va al Teniente a hacer de local, como lo hizo el año 2021. También el año 2022. La U va a enfrentar al equipo chillanejo en Rancagua el lunes feriado a las 5 de la tarde. Estará en la antena de Cooperativa también ese partido. Polaco, volviendo a este amistoso de La Roja, ¿te gustaría ver algún cambio en el segundo tiempo? ¿Algún futbolista que te gustaría ver en este Chile frente a México?
1: Me gustaría ver cómo encaja Cepeda ahora que el equipo está un poquito más conectado. Quizás podría ser una buena alternativa verlo con más espacio, con probablemente con un perfil cambiado, pero sería interesante verlo ahí.
0: Acá en el chat Cristian López dice, viene Echeverría, me ha gustado Vigorú, Maxi Gutiérrez y Rodrigo Echeverría, para mí los mejores. Gonzalo Jara dice, Maxi Gutiérrez, buen rendimiento. Fernando Carrillo dice, Osorio muy, muy poquito en el primer tiempo. Gonzalo Jara, poco de ambas selecciones, la verdad. Y Manuel dice, selecciones muy parejas, ambos queriendo controlar el balón, los tiempos buscan más no ser sorprendidos que sorprender. La gente ahí conectada al chat de Cooperativa FM a esta hora de la noche. Y es día miércoles 7 de octubre acá en nuestro país. 0 horas 38 minutos. Mientras esperamos el retorno de los equipos a la cancha.
1: Veremos si viene algún cambio.
0: Sí, veremos. Yo creo que sí, que va a venir alguna modificación.
1: Yo creo que la idea de buscar no solamente buscar variantes, sino que buscar diferentes formas de afrontar lo que necesita Chile, que es profundidad. Yo creo que una de las cosas que le ha faltado en el último tiempo es eso, es elegir las formas precisas para llegar al arco contrario, y yo creo que no siempre las obtiene, y de pronto un cambio de nombre podría ser una posibilidad.
0: Lo está comentando el polaco Golver en Cooperativa. Hablábamos del recinto de Los Ángeles Memorial Coliseum, donde se está disputando este partido, fue sede de Juegos Olímpicos en dos oportunidades, aparte del 84, ya bien reconocido, en 1932 también fue sede este estadio. Le dicen el The Grand Old Lady, la gran dama antigua, a este estadio, con capacidad para 78.467 espectadores, apertura en 1923, remodelado en 2018, es ocupado actualmente por un equipo de la Liga Colegial de Fútbol Americano, los Trojans, son locales en este estadio, se ocupa para el fútbol mexicano y se nota porque la cancha tiene ahí yardas demarcadas. Se disputó el primer Super Bowl de la historia de la NFL el 15 de enero del 67 y también se disputó el Super Bowl 7 en 1973, recinto histórico, catalogado como un coliseo histórico por el gobierno de los Estados Unidos en 1984. Fue ocupado por equipos de la NFL, Los Ángeles Rams, por Los Ángeles Raiders. También ocuparon otros elencos este recinto deportivo, como los Dodgers, equipo de las grandes ligas del béisbol, entre el 58 y el 61. Y equipos de fútbol, hay tres que ocuparon este recinto: los Wolves, los Toros de Los Ángeles y los Aztecas de Los Ángeles, equipos de fútbol amateur del soccer. También ha albergado partidos de fútbol, la Copa de Oro de la CONCACAF del 91, del 96, del 98, 2000, 2005. Mira, se disputó la Copa Interamericana, la Recopa Sudamericana del 2013, jugó en ese estadio. Ese partido fue de Boca con Cienciano, si no me equivoco. Sí. Lo voy a buscar bien el dato de... No, fue Olimpia San Lorenzo, fue el año anterior.
1: El año anterior. ¿En qué año fue eso?
0: El 2003. La disputaron el campeón de la Libertadores, Olimpia con San Lorenzo.
2: Campeón del 2002.
0: De la Sudamericana, equipo de Pellegrini ese. Así que se disputó incluso una Recopa Sudamericana en ese estadio. Claro, la de Boca con Cienciano, me aportan acá, fue en Miami el año siguiente. Que ganó Cienciano por penales. Ya pues, es recinto histórico. Está encendido el pebetero. Se había encendido cuando le hacían el homenaje a Memo Ochoa. Algo que ha traído coletazos de la prensa mexicana, no le gustó mucho, ¿no? Que se encendiera el pebetero para un homenaje para uno de los suyos, con lo que significa ese pebetero en la historia olímpica de los Estados Unidos. El juez ya está en la cancha, la gente baila en las tribunas y ya viene México de vuelta al campo de juego. Veremos si Chile trae cambios o modificaciones para esta segunda parte. Somos Cooperativa Deportes a esta hora de la noche. Miren lo que suena de fondo. ¿La identifican o no?
1: No.
0: Juan Gabriel.
1: Juan Gabriel.
0: ¿Pero qué canción?
1: Usted se la sabe toda, ¿no?
0: Banda sonora de mis papás, obviamente. Fanáticos los dos de Juan Gabriel. Pablo Martín la está tarareando acá, pero no se puede acordar el título de la canción. ¿No es Hasta que te conocí? ¿No?
1: La parte, sí, pues es esa.
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0: Sí. La parte final de la canción.
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0: Exactamente. Esa es. Yo le conozco todo, toda la discografía de Juan Gabriel. Papá, son fanáticos. Lo fueron a ver el Festival de Viña.
3: Maravilloso.
0: Oye, ¿cuántas veces? ¿Cómo?
3: Música para encerar.
0: Sí, sí, de aseo. Sí, totalmente. Ya pues, México trabaja en la cancha esperando por Chile, todo muy lento.
2: Todo muy parsimonioso, sí, sí, ahí viene caminando Felipe Salinas, los suplentes, la gente que baila, que no está tan apurada tampoco. Pasándolo bien el público mexicano en las gradas del estadio en Los Ángeles mientras esperan a Chile para el regreso al campo de juego.
0: Ya pues, vuelve Chile a la cancha. Veremos si hay cambios para este segundo tiempo. Banca larga que tiene nuestro país. Recordemos que no está Marcelino Núñez. Sí están los que no pudieron ser parte del duelo frente a los Estados Unidos, como Lucas Cepeda, está Suso como titular. Vemos retornar muy lentamente a los suplentes chilenos. Se veía Felipe Correa y el gerente de selecciones también en el campo de juego. Está Cortés y está Ben.
1: No está Marcelino tampoco.
0: No, no está Marcelino por decisión propia. Ya viene a la cancha. Al parecer no hay cambios.
2: Viene Suazo. Seguía Vigorúa Tapia. Ahí está Vicente Pizarro. Darío Osorio. Maxi Gutiérrez. Más atrás, Pablo Díaz junto a Felipe Loyola. Me parece que no, no hay modificaciones en Chile para el segundo tiempo.
0: Perfecto, ya vuelve Chile, ya vuelve México. Estamos por comenzar el segundo tiempo. Somos Cooperativa Deportes, las 0 horas con 45 minutos. Ya desde día miércoles 7 de octubre. Siguiendo a la Roja, en su último partido amistoso en Norteamérica. Ya mañana comienza el retorno de los jugadores a nuestro país el fin de semana. Se reanuda el campeonato nacional después de un mes de detención. Estará de vuelta el torneo chileno. El sábado juega la Católica frente al Audax, el domingo Colo Colo en el Puerto Pirata ante Coquimbo, y la U el lunes en Rancagua de local frente a Ñublense. Hay un cambio finalmente, Sebastián.
2: Sí, va a ingresar con la camiseta número 14, ingresa ya a la cancha en rigor Víctor Felipe Méndez, el volante de Colo Colo. Se quedó en el vestuario el 18 Rodrigo Echeverri.
0: Y el pitazo del señor Filip Dukic. Comienza a rodar la pelota en esta segunda parte, don Braulio.
4: Ya están listos los equipos en Los Ángeles para dar comienzo a este segundo tiempo entre México y Chile. 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
0: Comienza a rodar la pelota en esta segunda parte con un cambio al ingreso de Víctor Felipe Méndez por Rodrigo Echeverría. Puesto por puesto, aunque tiene más conducción de balón, Víctor Felipe Méndez. Veremos cómo se plantea la cancha la Roja con este ingreso del hombre de Colo Colo. Sale jugando Vigorú. Largo, largo, largo. Pelotazo buscando la mitad de la cancha. Controla la pelota en el fondo. Everardo López recupera Chile, pero con falta. Falta. 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Tiro libre para México.
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2: Se enojó con el cobro Darío Osorio. Lo cargaba por la espalda al mexicano y está bien cobrado, pero dejaba absolutamente solo a Gonzalo Tapia para buscar el arco mexicano. Se enojó el hombre formado en la U.
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0: Sale jugando México desde el fondo a través de Reyes, tocando el balón Reyes para López. López abriendo con Gallardo, el único amonestado del partido, Jesús Gallardo, el hombre del Toluca, el mundialista. Sale jugando Lira, Lira lo va a trabar Pablo Díaz y gana un lateral para Chile en su terreno lateral, sector derecho, que será para la Roja. Primer minuto de juego en esta segunda parte.
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0: Lateral saque de costado que juega desde el costado derecho la Roja a través de Felipe Loyola. Va a trabar la pelota Loyola, ganando Maxi Gutiérrez. Falta. Infracción. Falta sobre Gonzalo Tapia. Falta otra vez. 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
0: Balón detenido, tiro libre que será para la selección chilena. Sector derecho, se arman las parejas en el área. Está Darío Osorio frente a la pelota desde la derecha. Con zurda le va a pegar a Darío. También está Maxi Gutiérrez. Veremos si es la zurda de Darío. Con la pierna derecha de Maxi Gutiérrez se arma las parejas a la entrada del área, la media luna. El tiro libre será para la Roja. Tiro libre que será para Chile. Lanzamiento libre, sector derecho. Aquí viene, jugada preparada. Gutiérrez atrás tocando la pelota. Pizarro, Pizarro tocando para Ulloa. Se diluyó, ahí lo yo, ¿qué intentaron hacer? Centro de Maxi Gutiérrez, centro muy pasado, viene Suazo sobre el otro lado, Suazo, atrás, el remate de Gonzalo Tapia con zurda y la pelota se va por arriba del arco. Al final resultó la jugada preparada, fue larga, extensa, pero termina con remate al arco, Sebastián.
2: Sí, porque después de una serie de pases viene el centro del segundo palo que apura Gabriel Suazo de zurda, el pase atrás para el remate de Gonzalo Tapia de primera, que le da un poquito alto a la pelota, levantaba la mano derecha Padilla para asegurar ese balón, la primera de Chile en 3 minutos.
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0: Estaba Chile el anterior, ahora la respuesta de México. No podía Armando González, quería pasar por el centro lateral, saque de costado que será para México, sector derecho, lo va a jugar Dagoberto Espinosa, lo juega rápido Espinosa, va subiendo Bet Vargas, retrocede México, tocando el balón Israel Reyes, Reyes con el balón, pase de Reyes buscando a Everardo López, López abriendo lateralizando con Gallardo, Gallardo tocando el balón, Gallardo buscando a Fidalgo, el hombre del Betis, Fidalgo con el balón, conduce la pelota Fidalgo, apertura hacia la derecha para Dagoberto Espinosa, Espinosa tocando el balón, pase de Espinosa buscando a Alvarado, retrocede México.
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0: Jugando Padilla, tocando Padilla el balón, pase de Padilla, salida con Herodo López, toca bien México, atención por el centro, va atacando México, aquí viene a toda velocidad en Espinosa, Espinosa abriendo el balón para Vargas, Vargas Vigorú, el rebote, la pelota picando, remate abajo, la saca Paulo Díaz ante el contrarremate que intentaba Fidalgo, insiste México, Alvarado, le queda la pelota a Fidalgo, retrocede para Alvarado, persiste el peligro para la selección chilena, tocando Alvarado para Lira, cambio de frente, sector izquierdo aparece por allá, descolgado, Gallardo, retrocede para Fidalgo, Fidalgo, falta, falta, falta, de Osorio, falta, frenos, GTX. Tiro libre para México.
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2: No tuvo el anterior México con ese remate de Obed Vargas, que pudo contener bien el Lorenz Vigorú, que de todas maneras deja la pelota en el área. El contrarremate de Fidalgo y una pierna salvadora, me parece que de Paulo Díaz, sí, para evitar la caída del arco de Chile. La siguiente jugada, Fidalgo protegía la pelota lejos del área de Chile. Ahí Leo baja Darío Osorio, cobra el juez del partido y tiro libre a favor de los mexicanos.
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0: Tiro libre para México. Tendrá lanzamiento libre. Sector izquierdo. Está Gallardo. También está Fidalgo. Alvarado finalmente se queda en la escena. Alvarado, mira el centro de Alvarado, cabezazo que se va por arriba del arco, se salvó Chile, cabezazo de Everardo López y la pelota se va cerca, se va.
2: Total y absolutamente solo aparecía el lateral derecho de México, Everardo López, en el área, cabezazo, no tuvo ni siquiera que saltar, que despegarse del piso, pero no pudo darle bien al balón, agachó demasiado la cabeza, le dio abajo la pelota. Que se termina perdiendo por arriba del travesaño.
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0: Don Polaco.
1: Sí, te iba a decir, una distracción ahí. Se quedaron mirando como diciendo, ¿quién lo tomaba? A uno de los centrales me parece que se les anduvo escapando. Más parejo este segundo tiempo. Para mí el primer tiempo fue mejor Chile. Y después este segundo tiempo parece que México salió con otro aire.
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0: El bicho Pizarro intenta salir de Chile desde el fondo, ahoga México, ahoga México. Logra salir Chile con el bicho Pizarro, pero ahora madrugan a Gonzalo Tapia. Recupera la pelota México, Alvarado se equivoca en el pase, recupera el Gaby Suazo. Falta sobre el capitán Chile, lo leyeron abajo. Falta, frenos GTX, tiro libre para Chile.
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0: Durísima entrada sobre Suazo, ¿eh? Fue Armando González el de la falta. Quedó complicado el Gaby Suazo. Ya en el minuto 7 en este segundo tiempo no hay goles, 0-0 en Los Ángeles. Se está jugando el fútbol a esta hora de la noche acá en nuestro país.
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0: Ya se recupera Gabriel Suazo, el capitán del Sevilla, capitán de la Roja también. Tiro libre que será para Chile, lo juegan hacia atrás con Ulloa. Ulloa y la salida con Paulo Díaz, tocando para Ulloa. Ulloa con el balón, intenta la salida de Ulloa, conduce con Zuro Ulloa, se la pide Suazo, prefiere pase. Pase para buscar a Gonzalo Tapia, la pierde, sucumbe ante la marca mexicana. Largo pelotazo desde atrás, que intentaba Ed Vargas. sin destino porque recupera Chile con Lorenz Vigorú, saliendo el balón con Paulo Díaz por el centro, pase de Díaz. Mientras la gente se divierte con la ola allí en México, no, o sea, en rigor el suelo mexicano, nació la ola con el público mexicano. Recordemos que está jugando en Estados Unidos.
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0: Bueno, es casi México, la verdad, porque la cantidad de mexicanos que viven en Los Ángeles está muy cerca de la frontera, además. Así que podríamos decir que es prácticamente solo mexicano.
1: ¿Ah? Está de local.
0: Totalmente. Totalmente. La gente se divierte hasta ahora en Los Ángeles. No hay goles por ahora, faltan los goles. 0-0 el marcador. Recupera Chile el balón, avanza Chile, tocando Maxi, Maxi Gutiérrez, el pase para Tapia, viene Maxi, está el primero, viene Maxi, Maxi, Maxi, ¡gol!

0: chileno, Maximiliano Gutiérrez, para el primero de la Roja. Se juntaron bien en la mitad de la cancha, mal parado México, y aparece Gutiérrez con la velocidad que le conocemos. Gran definición ante la salida de Padilla. Define con un puntazo abajo para vencer el pórtico mexicano. Minuto 9 del segundo tiempo para enmudecer Los Ángeles. Maxi Gutiérrez, 0 para Chile, 1. 1 para Chile, 0 para México. 1 para Chile, 0 para México. Lo está ganando la Roja.
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2: Cuando México había adelantado las líneas, cuando estaba dominando en área chilena este partido, aparece la contra de la Roja en pies de Maxi Gutiérrez, que combina con Gonzalo Tapia y recibe la pelota, controla, espera un segundito para que siga ganando en velocidad Gutiérrez y le manda una pelota profunda al hombre formado en Huachipato. Llega al área ante la salida de Padilla, apura esa pelota con el puntín de su pie derecho y entre las piernas del portero mexicano pone el 1-0, con que Chile está venciendo a México en Los Ángeles.
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0: Don Polaco.
3: Bueno, se volvió a repetir el mismo espacio del primer tiempo. Fíjate, el interior, el espacio interior por el lado izquierdo. Y la velocidad que tiene Gutiérrez es muy interesante. Yo creo que a Chile le hacen muy bien jugadores como él, jugadores como Montes, como Tapia, que son rápidos, que son incisivos, que van, que no tramitan mucho la jugada, van directo a buscar al arco contrario. Y en este caso lo pilla, en ese giro que hace, lo pilla muy bien perfilado. No solamente gana la posición, sino que después define con algo de fortuna también, porque le pasa el chameo de las piernas, pero buen gol de Chile. Me ha gustado, creo que lo ha planteado arriba, lo ha planteado mucho mejor que el partido anterior.
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0: Ya suma 2 Maxi Gutiérrez en esta gira. Va Chile otra vez con Suazo, centro pasado, buscando la aparición de Loyola por el otro lado. Saque de fondo que será para México. Está ganando la Roja en Los Ángeles. Gol de Maximiliano Gutiérrez. 0 para México, 1 para Chile.
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0: Sale jugando México, presiona Gonzalo Tapia, salida de Padilla, buscando sector izquierdo, el pase para Gallardo, largo pelotazo sin destino, sacando Pablo Díaz, rompe desde el fondo, la va a pelear Gonzalo Tapia en el área mexicana. Tapia la conduce con la cabeza, atrás, desahoga con Loyola para Tapia. Tapia con el balón, pisa la pelota Tapia, atrás, rebobinando, buscando salir a Chile, tocando la pelota para Villagra, más atrás con Pablo Díaz, toca la pelota Chile en su territorio.
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0: Tapia, que ganó una pelota, intentaba jugar con Maximiliano Gutiérrez. Recupera México en el fondo, complicado en la salida. El futbolista Armando González vuelve a recuperar Chile con Vicente Pizarro. Pizarro para Ulloa. Ulloa con el balón, pase de Ulloa. Balón fuera de la cancha lateral que será para México en su territorio.
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0: Reyes con el balón, pase de Reyes, buscando salida con Lira. Lira pisando el balón, Lira atrás, el pase de Lira, buscando salida Lira con Reyes para Eric Lira. Está ganando Chile, está ganando la Roja en Los Ángeles. Maximiliano Gutiérrez en el minuto 9 en esta segunda parte, abre la cuenta para la selección chilena.
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0: Largo pelotazo de Reyes, buscando una ofensiva. Atención a Berterame. Le robaron la pelota. Berterame recupera Chile. Muy bien en la marca Jonathan Villagra. Sale jugando Ulloa. Sector izquierdo con Suazo. Suazo para Ulloa. Tiene la pelota Chile en su terreno. Ulloa retrocede. Atrás jugando con Pablo Díaz. Pablo Díaz se equivoca en la salida. Pablo Díaz recupera Lira. Lira con Fidalgo. Fidalgo tocando el balón. Sector izquierdo para Gallardo. Gallardo se lanza el ataque. Gallardo sigue Gallardo. Pasó Gallardo. No. No puede. Sucumbe ante la marca de Villagra. Y al otro lado viene Gonzalo. Viene Tapia. Viene Tapia. Sigue Tapia. Tapia. Padilla. se queda con la pelota, se va a Aguilar.
2: Y empieza a encontrar mal parada la defensa mexicana del ataque de la selección chilena, ahora con Gonzalo Tapia, que apareció por el sector izquierdo, intentó de zurda, pero estuvo muy centralizado su remate en dos instancias. Padilla se quedó con la pelota.
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0: Está encontrando espacio Chile, un polaco, esta vez Tapia.
3: Sí, otra vez Tapia y otra vez por el lado izquierdo. yo no entiendo que Rafa Parque no le haya dado un cuidado especial después de todo lo que pasó en el primer tiempo y ahora después del gol, y le sigue mostrando por ahí. Bien para Chile en todo caso, pero la profundidad que han tenido tanto Gutiérrez como Tapia me ha encantado. O sea, no piden permiso, no tramitan mucho, no esperan a nadie, ven el espacio y lo atacan.
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0: A México viene Gallardo, sector izquierdo, centro, se cruza muy bien Villagra. Buen partido de Villagra, buena temporada además del hombre de Colo Colo. Sale jugando a Chile, a ver, intenta la contra Tapia, lo mató con el pase. A Maximiliano Gutiérrez, recupera México desde atrás, hay salida con Israel Reyes. 5 cambios vendrán en México. Paciencia.
2: Sí, paciencia.
0: Para el relator sobre todo.
2: Es verdad.
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0: Son los partidos que no le gustan al relator. Este momento, los cambios, cuando son amistosos y muchos cambios.
3: Que a la grande.
0: Hay que rayar el cuaderno. Empezar a acomodar piezas. Complicado.
2: La ensalada de nombres que después dejan
0: sí. Es
2: más o menos importante.
4: Más rayado que cuaderno de relator.
0: Exactamente. Es así. Alvarado tocando el balón para Lira. Lira abre el balón hacia la derecha, tocando el balón para Espinosa. Espinosa tocando el balón para Vargas. Vargas vino Bit. Vargas con el balón. Sigue Vargas. Se frena Vargas. Tres cuartos de terreno. Pase para Alvarado. Alvarado se la va pidiendo Gallardo por la banda izquierda. Ahí está apertura. Lateraliza con Gallardo ante la marca de Felipe Loyola. Gallardo con el balón. Pase para Lira. Lira le quiere pegar. Lira le pegó. La quiso acomodar. Pelota que va rebotada y se va al tiro de esquina. Será córner para México.
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0: Será tiro de esquina. Veremos si vienen los cambios o van a esperar.
2: Es un gesto Rafa Márquez que esperen el tiro de esquina.
0: Bien. Será lanzamiento de Rincón para la selección mexicana. Sector derecho. Lanzamiento de esquina. Se arman las parejas en el área. Va México en busca del empate, gana Chile por la mínima, jugada preparada, Alvarado, Fidalgo, centro, la pelota cruza todo el área prácticamente, la quiere sacar Chile, lo logra sacar de fuera del área, puede recuperar México, atención que va México, intenta González, un buscapié, sacando la pelota a medias, Maxi Gutiérrez, le queda Fidalgo, fuera del área, Fidalgo, sigue Fidalgo, apertura, equivocada, porque se cruza Villagra y rompe. Desde el fondo el zaguero de Colo Colo.
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0: Tocando México en su terreno, minuto 18 en este segundo tiempo. Gana Chile por la mínima, gol de Maximiliano Gutiérrez. El minuto 9 en esta segunda parte, está ganando la Roja. En este tercer partido de esta gira norteamericana, en noviembre vuelve a jugar la selección frente a Colombia. Y de vuelta en la próxima fecha FIFA. Tocando la pelota Chile, mitad de terreno con Loyola. Centraliza Loyola para Víctor Felipe Méndez. Arranca la pelota, llega Suazo. Suazo para Gonzalo Tapia. Es el juez. Falta. Lo tomaron a Gonzalo Tapia. Foul. 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El tiro libre será para la Roja.
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0: Ya, ahora sí, llegó el momento.
2: Empecemos con el número 23, Jesús Gallardo, que se va de la cancha. También se va el número 13, Dagoberto Espinosa. Eric Lira, el número 6, también se retira de la cancha. Ingresa con la 11, Santi Jiménez, con la 2, Jorge Sánchez, de los que ya están ingresando a la cancha. También con la número 19, Denzel García, son algunos de los que ya están ingresando. Son 3 de los cambios que ya están confirmados. También se va la hormiga González, el número 14, para el ingreso de Santi Jiménez, como ya lo mencionábamos. Y el otro que se va es el número 25, Roberto Alvarado. Me quedan minutos en el tintero para el ingreso, pero ya se hacen las 5 modificaciones en
1: México. 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
5: Ya pues, los cambios en la selección mexicana. 5 al hilo, manda la cancha Rafa Márquez, va Chile. Atención, viene Osorio, Osorio para Pizarro, está el segundo. ¡Gol!

0: pase en posición de ataque. El pase de Darío Osorio, milimétrico, calculado para la aparición de Vicente Pizarro. Apareció por el centro del ataque y define con zurda para poner el segundo. Enmudece otra vez Los Ángeles. El bicho Vicente Pizarro. Minuto 20 de esta segunda parte. 0 para México, 2 para Chile.
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2: Chile que aprovecha la... Se está recién instalando los cambios de México y la pierden en la salida a los hombres aztecas. Ahí es donde rápidamente Vicente Pizarro se la juega a Darío Osorio, que cuando parecía que iba a sacar un remate potente de zurda, termina entregando una asistencia precisa para el ingreso de Pizarro, que había picado el espacio. Se mete al área y queda solo frente al portero Padilla. Define un costado y se va a celebrar el segundo de Chile, que lo está ganando por 2-0 ante México.
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0: Un polaco llegó el segundo.
3: Muy buen gol, además es Pizarro el que anticipa. Él pincha la pelota y después Osorio le mete, hace un amague, como que si fuera a meter un pase por fuera, y la corta por dentro y lo pilla sobre la carrera. O sea, de verdad, muy bien coordinada, muy bien hecha. Según

0: y la corta por dentro de manera perfecta, ¿no? Golazo.
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2: Nos faltaban dos por indicar que ingresaron a la cancha en México. Ingresó con la número 26, Isaías Violante, y con la número 5, Joan Vázquez, los otros dos que ingresaron en la selección azteca.
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3: Bien, 5 cambios. Mandó a la cancha Rafa Márquez. Lo está ganando Chile 2-0 sobre México. Estamos en el minuto 23 en esta segunda parte. Está ganando la Roja después de muchísimo tiempo.
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3: Desde junio, creo que ganaba la Roja. Recordemos que en esa oportunidad derrotó a la República Democrática del Congo. Antes había ganado a Cabo Verde en el mes de marzo. 4-2 este partido en Oceanía. Sumando por ahora su tercera victoria del año, la selección chilena. ¡Está ganando! 2-0 sobre México. Maxi Gutiérrez y Vicente Pizarro, los goles para Chile.
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3: Cambio de frente. De derecha a izquierda. Llegó tarde por el otro lado. Intentaba Everardo López, protege bien la posición. Felipe Loyola, lateral, saque de costado que será para la selección chilena.
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3: Y vendrán dos más en México, dos cambios más.
2: Como si fuera poco.
3: El otro día, Estados Unidos hizo 10 cambios. 10 cambios, exactamente. Solo dejó uno en cancha de los que comenzaron jugando. Así que veremos cuánto cambia México. Que va en busca del descuento. Intenta México a través de Sánchez. Viene el centro. Centro pasado. El pivoteo de Denzel García. García para Fidalgo. Otra para García. Viene García. García por el centro. Pase para Fidalgo. Fidalgo interrumpe. Interrumpe a Felipe Loyola. Sale jugando para Chile. Rebota la pelota en el juez. Rebotó en el canadiense, reanuda las acciones Chile en su territorio, minuto 25 en este segundo tiempo, 0 para México, 2 para la Roja.
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3: Sale jugando Paulo Díaz, tocando el balón Paulo Díaz. Hay salida ahora con Ulloa. Ulloa con el balón, Ulloa. Pase corto de Ulloa para buscar a Maxi Gutiérrez. Sucumbe ante la marca de Denzel García. Atrás tocando para Padilla. Padilla sale jugando para México desde atrás.
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3: Ojo que la pierde México, la salida recupera el bicho Pizarro, Tapia tocando el balón para Echeverría, esperando la subida de Ulloa, pasando la mitad de la cancha, pase corto para el bicho Pizarro, el autor del segundo para Chile, tocando el balón para Ulloa, más atrás con Pablo Díaz, cuida la pelota Chile, posesión larga del equipo nacional, estamos en el minuto 25 en este segundo tiempo, gana la Roja 2-0.
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2: Se van a hacer los cambios en la selección mexicana. Se va con la número 9, Germán Berterame. Y también se va a ir con la número 18. Hablamos de Obed Vargas. Ingresan con la camiseta número 28. Hablamos de Santiago Sandoval. Y también va a ingresar con la número 21, Hugo Camberos. Los dos cambios en México.
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3: Ya pues mueve la banca Rafa Márquez. Ya van 7 cambios en el equipo azteca. Está ganando Chile. Tiro libre que será para México. Sector derecho. 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
3: Solo un cambio en la selección chilena. Tiro libre que será para México. Atención, sector derecho. Y acomoda la pelota, me parece que Sandoval, el recién ingresado, pues el 26, no, es Isaías Violante, está frente a la pelota,

0: con zurda desde el sector derecho. Atención con este balón detenido, está Fidalgo también. Uno de los dos buscará el centro al área. Puede ser la zurda de Violante. Le va a pegar Violante. Algo pasa en el área, sí. Cae un chileno. Se estaban empujando, Sebastián.
1: Sí, habían manotazos entre jugadores mexicanos y chilenos. Y ahora finalmente cae un hombre de la Roja, ¿no? Se alcanza a identificar quién es a priori. Pero lo cierto es que se queja de un golpe Suazo. En el rostro de Gabriel Suazo. Claro, polaco, el que está complicado en el piso.
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0: Bien, el partido está detenido porque está en el piso Suazo. Ahora Pablo Díaz con Santi Jiménez.
1: Ahora es Santi Jiménez el que lanzó un manotazo al frente del árbitro. No, no hizo mucho caso el paso.
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1: Es el Heraldo López el que le lanza un golpe
3: en la cara, pero reclama que le peguen en la cara, pero le pegan en el brazo.
0: En el brazo. Pero con VAR se iba a las duchas por agresión. No hay VAR, recordemos. Pero si hubiese existido VAR, estaba expulsado el mexicano. Sigue en el piso Gabriel Suazo. Lo tienen que retirar de la cancha seguramente. Va a estar un minuto afuera. El juego está detenido. Y los chilenos siguen reclamando al canadiense, ¿eh? Que fue una agresión, que fue un golpe. Ah, finalmente amarilla nomás, Seba Aguilar.
1: Sí, y ahí hay un diálogo del juez con Diego Ulloa, que le dice que le pegó en el rostro, que de hecho tiene una marca, y el juez le dice claramente que le pegó en el pecho. Eso es lo que por lo menos con los gestos que se puede apreciar de ambos se puede interpretar de la conversación.
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0: Claro, se ve claramente que no le da en el rostro, le da en el antebrazo prácticamente. Fue un puñetazo en el antebrazo.
3: Igual es agresión.
0: Exacto, es roja. De todas maneras, el juego está detenido. Tengo la duda si hay VAR o no, ¿eh? Porque está poniéndose.
1: Sí, se lleva la mano al auricular.
0: Al auricular.
1: Mientras caen las pifias del público por la demora. Pero no, me parece que no hay mayor chequeo por parte del juez. De todas maneras.
0: Bien. Sigue detenido el juego, ya llevamos 3 minutos prácticamente detenido. El reloj está todavía Suazo en el piso, está ganando Chile. Minuto 9 del segundo tiempo, Maximiliano Gutiérrez. Minuto 20, el bicho Pizarro. 2-0 lo gana la Roja en Estados Unidos.
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0: Perfecto, el partido sigue detenido. Sigue detenido el partido. Sigue Suazo en el piso, ¿eh?
1: Es que a mí me da la sensación de que sí le dan el rostro, porque da el golpe hacia abajo, el golpe de puño el mexicano, y ahí es donde lo pasa a llevar. Claro, no le da de frente, pero sí cuando va bajando el puño pasa a llevar la nariz de Suazo, que recién se está poniendo de pie.
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0: Se pone de pie de Suazo. No sé si va a tener que abandonar la cancha y esperar un minuto afuera. Claro, eso le dice el árbitro. Tiene que irse. O lo va a dejar. O dejó nomás. Por reglamento tenía que haber abandonado el campo de juego, pero se queda nomás Suazo. No pasó nada, solo amarilla para López. Tiro libre para México, centro al área. Sacando el balón desde el fondo Gonzalo Tapia. Vuelve a recuperar Fidalgo para México.
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0: A México que intenta. Intenta por el sector derecho. Ahora hacia el centro. Hay falta. Hay infracción sobre Jorge Sánchez. Y se calentó el partido. Fue Osorio, ¿eh? Osorio entró durísimo al mexicano Seba Aguilar.
1: Y se gana la primera tarjeta amarilla en Chile el atacante, mejor dicho, del Crystal Palace. después de ir a buscar a Sánchez sobre la línea lateral. Me parece que no es tan violenta, le pone también de lo suyo el hombre mexicano. De todas maneras, se gana la amarilla Darío Osorio, el número 11 en Chile.
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3: Sí, lo que pasa es que Osorio hace rato que lo andaba buscando. Sí, se habían pegado un par de manotazos también, así que sí, hace rato que quería agarrarlo.
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1: Cambio en Chile, se va con la número 9, el autor del primer gol de Chile, Maximiliano Gutiérrez, ingresó con la 15, César Pérez.
2: 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Relata el fútbol en cooperativa, Rodrigo Contreras.
4: El ex Unión La Calera, actualmente Defensa y Justicia de Argentina, César Pérez, quien capitán, recordemos, tuvo una larga lesión.
1: Capitán de Defensa y Justicia. Exacto. Además, el líder en el cuadro argentino.
4: Estuvo 8 meses sin jugar, grave lesión que sufrió el año pasado y está de vuelta y ha recuperado su buen nivel que vimos acá en el fútbol chileno. César Pérez está en la cancha entonces en reemplazo de Maxi Gutiérrez, uno de los destacados en esta gira.
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4: La pelota está fuera de la cancha, será lateral para México, sector derecho. Lateral, saque de costado que está jugando México rápidamente. Recupera muy bien Ulloa en la marca. Ahora recupera México, intenta la ofensiva, Violante. Se junta con Santi, Violante, le pegó la pelota que se va por arriba del arco. Saque de fondo y respiro para la Roja. Estamos en 34 en este segundo tiempo.
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4: Va a sacar la pelota Lorenz Vigorú. Va a salir jugando desde atrás para la selección chilena, llegando al minuto 35 en este segundo tiempo.
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4: Me confirman que hay VAR en este partido. Edwin Jurisevic y Timothy
3: entonces
4: Ford.
3: No se quiso complicar entonces.
4: No. No lo consideraron como rojo. A mí sí me parece agresión clara sobre Suazo, pero
1: ni ningún Larry en el bar, ¿no?
4: No.
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4: Falta sobre Pérez, el tiro libre será para Chile. Entramos en la recta final del partido. Gana Chile 2-0. Maxi Gutiérrez, Vicente Pizarro, los autores de los goles para la selección chilena.
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4: Este miércoles estaremos con la U visitando la Perla del Norte, Antofagasta, Universidad de Chile, la antena de Cooperativa desde las 6:30. Lo va a relatar el señor Ivo Bay en Cooperativa Deportes, lo va a comentar Igor Ochoa. En esta jornada de miércoles estamos con la Copa Chile. El fin de semana retomamos la actividad del Campeonato Nacional de Primera División. Sale jugando Chile desde atrás. Uy, se equivoca, la dejó muy corta. La dejó demasiado corta. El bicho Pizarro recupera México. Sector izquierdo. Toca la pelota México. Hidalgo hace profundo. Aquí viene Sandoval, no podía. Saca Chile desde el fondo.
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4: Sánchez por el sector derecho, la pelota se va por la última línea, será tiro de esquina. La saca Suazo, el tiro de esquina será córner para México.
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1: Se quedaron con ganas de más cambios en México. Se va con la número 8, Álvaro Fidalgo. Ingresa con la camiseta número 16, Ángel Márquez en México.
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4: Jugador del campeón vigente del Cruz Azul, Ángel Jeremy Márquez. A la cancha entonces, saque de fondo que será para Chile, no pasó nada en el tiro de esquina. Vamos Chile, Minuto 37 en este segundo tiempo. 0 para México, 2 para La Roja.
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4: La quiere recuperar Santi Jiménez. Lo consigue Jiménez. El sobrepique absolutamente desviado del hombre del Porto. La pelota se va fuera de la cancha. Se la saque de fondo para la selección chilena, que está cerrando esta gira con una victoria. Había perdido ante Canadá. Había perdido frente a Estados Unidos. Está ganando 2-0 por ahora.
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4: Vigorú. Saca largo Vigorú. Largo pelotazo buscando territorio mexicano. La va a pelear Gonzalo Tapia. No lo consigue. Va a preparar cambios la selección chilena. Veo a Ben. A Ben Britton Díaz. Mandará al campo de juego. Salida mexicana a través de Johan Vázquez. Tocando el balón México. Por el sector izquierdo. Hay salida mexicana por ese lado. A través de Camberos. Tocando el balón hacia el centro. Buscando salida con García. García tocando para Sánchez. Violante con la pelota. Sigue Violante. Se junta Violante con Sandoval. Falta. Falta sobre Sandoval, falta frenos GTX.
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4: Vendrán los cambios en Chile. Estamos en el minuto 38 en este segundo tiempo. 0 para México, 2 para La Roja. Momento de cambio, Sebastián.
1: Y se hacen las modificaciones en Chile. Se va con la número 11, Darío Osorio. Abandona la cancha el atacante del Crystal Palace. Y también se va con la 6, Vicente Pizarro. Ingresan con la número 22, Ben Britton. Y con la 20, el Tucu Matías Sepúlveda.
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4: Buen segundo tiempo de ambos. Sobre todo Vicente Pizarro. Hola, Cogolva.
3: Sí. De hecho, estuvieron en el segundo gol, muy bien conectados, me parece que tomando bien la cancha. Es mucho mejor segundo tiempo de Darío que el primero. El primero estuvo bien bajito, bien desaparecido, pero el segundo ya apareció mucho más claro y sobre todo mucho más colectivo.
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4: Lateral, saque de costado que será para Chile, que está ganando por 2-0. Ya llegamos al minuto 40. En este segundo tiempo se está jugando en Los Ángeles. 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
4: Tiro para Tapia de Ben Britton. Recupera la pelota en México y salida con Márquez. Tocando el balón para Sánchez. Cambio de frente al sector izquierdo para Johan Vázquez. Retrocede la pelota a México a través de Denzel García. Buscando salida con Reyes. Toca la pelota García buscando subida por el sector de derecho. Intentaba Sánchez. Recupera Chile. Tapia con la pelota. Mitad de terreno. Se le acaba la cancha por un costado. Lateral que será para México.
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4: Salida de México desde atrás. Buscando salida al equipo azteca con Israel Reyes. Uno de los únicos que se ha quedado en la cancha junto a Padilla y junto a López. El resto fue todo reemplazado en relación a los que comenzaron jugando este partido en Los Ángeles. Gana Chile 2-0.
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4: Tocando la pelota el equipo mexicano con Johan Vázquez, buscando salida con Reyes. Ahora Chile se protege en su zona. Tocando la pelota Reyes, ahora con Vázquez. Viene a presionar tímidamente Ben Britton Díaz. También Tapia. Hacia atrás tocando México. Complicado ante la presión de Chile. Hay salida de Sánchez. Recuperaba la pelota a medias. El Tuco Sepúlveda, lateral que será para la selección mexicana.
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4: La pelota es de Denzel García. Le roba la pelota a Gonzalo Tapia. Otro que ha corrido bastante en el segundo tiempo. Lateral que será para México en la mitad de la cancha. Saque del costado que juega México hacia atrás, buscando salida Reyes. Tocando la pelota Reyes para Johan Vázquez. Otra para Reyes. Pasa a la mitad de la cancha. Saniba, el zaguero central. Toca la pelota hacia la derecha para Sánchez. Sánchez se equivoca. Recupera Chile. Hay salida de Ulloa. Tocando el balón Ulloa. Víctor Felipe Méndez esperando la subida por la banda derecha de Felipe Loyola. Otro que ha hecho buen partido. Loyola, pase profundo para buscar a Ben. Se cruza Johan Vázquez. Salida mexicana.
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4: Lateral, saque de costado o falta. Falta, dice el juez del partido. Tiro libre que será para la selección mexicana. Buen partido como lateral volante por el sector derecho de Felipe Loyola. Hace tiempo que no jugaba en esa posición en Independiente. Siempre era un interior, un volante, un 8, un acompañante del 6 en Independiente, en Huachipato, en los inicios, creo haberlo visto de lateral polaco, pero hace rato que no jugaba ahí como carrilero.
3: Sí, pero además también está mucho más cerca de sus compañeros. Yo creo que eso le ayuda mucho. Le ayuda mucho que no tenga que recorrer tantos metros. A Echeverría lo tuvo muy cerca en el primer tiempo, y eso yo creo que le ayuda a recorrer mejor la cancha.
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4: Entramos en la recta final del partido. Ya estamos en 43 minutos en este segundo tiempo, y México toca y toca, pero sin profundidad. Chile se protege bien en su zona. Están todos protegiendo la ventaja a México a través de García. Atrás tocando la pelota García para Reyes. Reyes con el balón, cambio de frente, sector izquierdo, aparece por el otro lado Johan Vázquez. Vázquez profundo, mal pase, recupera Méndez, a ver si contra de Chile. Ben se limpia el camino, avanza Ben, sigue Ben, pasa la mitad de la cancha, pone primera, pone segunda, pone tercera, pone cuarta, sigue Ben, qué cerca estuvo el tercero de Chile, Sebastián Aguilar. Ben se animó, corrió largos metros, saca el zurdazo y la pelota, que se va cerca.
1: Carrerón de Ben Britton desde propio campo, empezó a ganar velocidad, a ganar metros, a ver las posibilidades, no encontró una asociación y vio que estaba en posición de gol, se acomodó para sacar el zurdazo, el primer palo, pero no le atina al marco, pudo haber sido el tercero para Chile. Carrerón de Ben Britton.
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4: Tocando México, últimos minutos. Vamos a llegar al minuto 90-45 del segundo tiempo. 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Ya de madrugada acá en nuestro país. Está ganando Chile 2-0 sobre México. Maxi Gutiérrez, Vicente Pizarro, los autores de los goles para la roja de todos.
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4: Sánchez, con el balón Sánchez, retrocede Sánchez, el pase de Sánchez para Israel Reyes. ¿Cuánto más se va a jugar en Los Ángeles, California?
1: 6 minutos más.
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4: ¿Cuánto? 6 minutos. Bien, tendrá que aguantar a Chile hasta el minuto 51 en este segundo tiempo. Pelota que tiene México, todavía no profundiza México, protege bien Chile, corre bien la cancha el equipo nacional. El Tuco Sepúlveda va a trabar una pelota, la manda fuera de la cancha, lateral que será para México, costado derecho, lo juega desde esa zona rápidamente Ángel Márquez. Tocando el balón México con Denzel García. Va pasando, lanzado en ataque Israel Reyes. Toca la pelota hacia atrás México. Aquí viene Denzel, prueba el arco, le pegó. Se cruza Pablo Díaz. Balón al tiro de esquina, córner para México.
1: 5.
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1: Tienen dos cambios en Chile. Se va a ir con la camiseta número 16 en la selección chilena. Me parece que es Gonzalo Tapia, claro. Y también se va a ir con la 17 Gabriel Suazo, el capitán de la selección chilena. Ingresan con la número 7 Lucas Cepeda y con la número 13 Igor Lichnowsky.
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4: Va Igor a la cancha para aguantar los últimos minutos, el juego aéreo sobre todo. Va Igor, uno que conoce a la perfección el fútbol mexicano. Cruz Azul, América.
0: Y se me puede quedar algo en el tintero también en su paso por el fútbol mexicano. Paso exitoso por el América, además. Fue capitán incluso de las Águilas. Sale jugando Chile desde el fondo.
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4: Aquí viene México. Atención, intenta por el sector derecho Márquez. Recoso de Márquez. Márquez tocando el balón hacia atrás. El pase para Camberos. Centro al área que no resulta. Remate al arco que intentaba desde fuera del área. Israel Reyes. Pelota rebotada. Lorenz. Vigoroso queda con la pelota.
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4: Sale jugando Lorenz. Vigorú, largo pelotazo en ofensiva. Buscaban por ese lado Lucas Cepeda. Recupera México, que busca una última reacción. Atención que va el equipo mexicano. Lanzado en ataque Sandoval, pero no resulta la carga lateral que será para la selección chilena en su territorio. Respira Chile. Quedan 3 minutos, don Braulio.
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4: El Tucu Sepúlveda, largo pelotazo del Tucu, buscando arriba. Lucas Cepeda también se la asoma por el sector derecho. Loyola, que no para de correr. Lateral que será para México, pero en su territorio. Ya estamos en el minuto. En el minuto 48, en este segundo tiempo. Restan 3 minutos. Y se nos va el partido en Los Ángeles. Lo está ganando Chile.
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4: Recupera la pelota Víctor Felipe Méndez. A correr Lucas Cepeda. Se cruza Johan Vázquez. Manda la pelota por un costado. La pelota no se va por un costado. Ganando el balón Chile. A través de Felipe Loyola hacia atrás. Tocando la roja. Salida desde atrás del equipo nacional con Paulo Díaz. Pase para Lorenz Vigorú. Sale con un zurdazo largo y alto, buscando territorio mexicano. La pelea Ben. Balón fuera de la cancha. Lateral que será para Chile en territorio ofensivo.
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4: Lateral que será para Chile. 2 minutos. 2 minutos. Lo va a ganar la roja de Los Ángeles.
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4: Y aguanta muy bien una pelota Ben Britton Díaz. Y gana un tiro de esquina. Será córner para la selección chilena.
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4: Le va a pegar el Tucu. Más Díaz Sepúlveda, el ex Universidad de Chile. Aquí viene el Tucu. Viene Sepúlveda, centro abierto. No podía Igor, sacando la pelota desde el fondo de la selección mexicana. Solo contra el mundo. Aparece Paulo Díaz tocando para Ulloa. Un minuto más. Se va a jugar en Los Ángeles. Aquí viene el centro del Tucu. Sepúlveda de primera. No podía en ofensiva. Felipe Loyola recupera México. El portero Padilla se queda con la pelota.
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4: Círculo central. Hay salida de García. Esta será la última del partido, me parece. Última carga para México. Lo va a ganar Chile. Sector derecho. Viene Sánchez. Tocando las pelotas Sánchez para Isaías. Violante para Sánchez. Aquí viene García. Centro al área sin destino. Para Santi Jiménez. La pelota. Se va por la última línea que dice el juez del partido. Tiro de esquina. Le da el tiro de esquina a México. Será córner para México.
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4: Ahora sí, esta será la última del partido. Sector izquierdo. La carita de Rafa Márquez. En deuda México. No ganó ningún partido. Chile ganó el último. Triunfo para la roja. Escuchen. Pifias para el equipo mexicano, aplausos para el equipo chileno. Lo ganó la roja. Por fin ganó la roja en esta gira norteamericana. 0 para México, 2 para Chile. Minuto 9 del segundo tiempo, Maxi Gutiérrez. Minuto 20, Vicente Pizarro. Los goles para la selección chilena. Don Polaco, comentario final. Lo ganó la roja.
3: Bueno, un triunfo reconfortante, porque no solamente porque se encuentra con el triunfo, sino porque lo, porque creo que jugó bien, jugó el, sobre todo el segundo tiempo, me parece que jugó mejor que el primero, 15, 20 minutos, después se diluyó un poco, pero el segundo fue más incisivo, fue un equipo mucho más más consciente de lo que tenía que hacer. Defensivamente también sufrió un poco, hubo un tiro libre ahí que atravesaron en el primer palo, pero en general, a diferencia de los otros partidos, tomó riesgos, fue capaz de ir en contra del arco contrario. O sea, me parece que fue un equipo mucho más atrevido y más consciente de lo que tenía, y este triunfo no solamente reconforta, sino que además también me parece que destaca unos buenos nombres como el de Gutiérrez, como el segundo tiempo de Darío, como Tapia, como el bicho Pizarro también, que jugó un buen partido. Así que no, reconfortante después de dos derrotas feas que Chile haya podido ganar este partido.
4: Comentario final del polaco Wolver para esta victoria de la selección chilena en territorio estadounidense. Un abrazo a un polaco, nos reencontramos en la semana.
3: Que le vaya muy bien.
4: Estuvo Rodrigo Wolver en los comentarios. Alguna dificultad para la salida de los jugadores. Quieren ir a saludar a hinchas chilenos, pero les lanzan botellas. No, en rigor son vasos, no botellas. Vasos con refrescos y cervezas. Se van a despedir de la gente que está ahí, público chileno, en el Memorial Coliseum de Los Ángeles. Ha ganado Chile 2-0 sobre México. Triunfo de La Roja, cerrando esta gira norteamericana con un saldo de dos derrotas y una victoria importante sobre México, un equipo que dejó gran impresión en la pasada Copa del Mundo. Lo ganó Chile con goles de Gutiérrez y de Vicente Pizarro. El trabajo de Braulio Martínez, del Seba Aguilar. Que les vaya muy bien a los dos. Nos vemos, descansen.
1: Abrazo.
0: Gracias, Rodri.
4: Estuvo Ulises Aldea en la puesta al aire. Gracias por la compañía a esta hora. También a la gente en el chat. Operativa FM, gracias por quedarse hasta esta hora. Mañana a las 14 los esperamos para seguir analizando lo que dejó La Roja en esta gira norteamericana, con un buen sabor al final, con esta victoria 2-0 sobre México. Y a las 6:30 nos reencontramos con el fútbol Copa Chile Antofagasta Universidad de Chile. Descansen, cuídense, hasta la próxima.
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5: Bueno, lo anunciábamos temprano, vamos a hablar sobre las nuevas condiciones que van a tener que cumplir los ciclistas, las ciclistas que suban al Parque Metropolitano. Vamos a conocer el detalle, el cómo es la situación actual, qué es lo que sucede, qué hizo tomar esta decisión y cuáles son esas medidas, ¿verdad? Vamos a conversarlo inmediatamente con el jefe de operaciones y seguridad del Parque Metropolitano, Juan Escobar. Hola Juan, buen día, ¿cómo está?
6: Cecilia y Sebastián, muy buenos días.
7: Gracias Juan por estar con nosotros esta mañana. A ver si nos puede describir ahí sucintamente estas situaciones que se han visto en el Parque Metropolitano, que preocupan por supuesto no solamente a ustedes, sino que a buena parte de la comunidad y que se intentarán combatir de quién más.
6: Claro, muy buenos días. Mira, primero que todo, Parque Met estructuró un plan de integral de seguridad que se enfoca en tres ejes: la prevención de accidentes viales, el resguardo al entorno y la mitigación de incendios forestales.
5: ¿Ya?
6: Uno de ellos, que es el que convoca justamente su pregunta respecto a la medida que se va a establecer desde diciembre, es básicamente un enrolamiento, registrar justamente a los ciclistas que concurren al parque por medio de su clave única, un proceso que se hace de manera virtual. Ello te arroja un código, un número que se va a usar en su bicicleta, en su indumentaria, que obviamente va a aportar el ciclista, y nosotros lo vamos a registrar en el parque y va a poder acceder a las diferentes rutas que están demarcadas y señalizadas.
7: Uh-huh. En ahora, este registro... Ahora, perdone, antes que vayamos al registro y ahí podemos detallarlo bien, pero cuéntenos, sí, por favor, lo que pasaba, qué exceso de velocidad...
5: ¿Cómo es ahora? Claro.
7: Claro, ¿qué es lo que ocurre? Claro, ¿cuál es el problema que detectaron?
6: Pero mira, uno de los ejes importantes que levantamos nosotros es el exceso de velocidad en descenso. Al menos en tres lugares al interior del parque pudimos ver que un grupo minoritario de ciclistas no porta sus elementos de seguridad, como el casco, por ejemplo. El minuto que descienden expone también a terceras personas que no solamente son ciclistas, sino son peatones. Y eso también nos ha llevado a coordinarnos con carabineros, con nuestros guardias de seguridad y con el equipo que tenemos al interior del parque a poder fiscalizar estas medidas, velocidad. Hoy día tú tienes una máxima de 30 kilómetros por hora que no puedes exceder. Es ahí donde queremos poner el foco justamente para bajar los accidentes.
5: ¿Pero qué hacen? ¿Bajan a toda velocidad? ¿Han tenido accidentes? ¿Se caen ellos mismos? ¿Atropellan a personas? ¿Cuáles son los accidentes más comunes?
6: Mira, en una geografía tan amplia como el parque, son 737 hectáreas, como te indiqué recién, tenemos tres lugares que toma la velocidad un aumento no menor en descenso, ¿ya? Y en esos lugares donde nos vamos a concentrar, pues ahí están los accidentes hoy día.
5: ¿Qué tipo de accidentes se ven, por ejemplo?
6: Bueno, justamente cuando tú tomas una velocidad importante al minuto de frenar o una bicicleta que no esté mecánicamente apta, expone a otros ciclistas, a otros peatones que van por el lugar, y también hemos registrado velocidades de más de 55 kilómetros por hora. Eso claramente es un tremendo riesgo para para una persona que va transitando en una vereda, por ejemplo.
5: Claro.
7: Ahora, ¿cómo les va a los guardias? Uno entiende que si está carabinero, bueno, carabinero tiene autoridad. ¿Qué pasa con los guardias del parque a la hora de enfrentarse a estas incivilidades? ¿Logran controlar, logran detenerlo, o no les dan mucha pelota, o los tratan mal incluso? ¿Cómo va esa experiencia también?
6: Mira, nosotros tenemos una política interna de que si tú vienes sin casco no puedes ingresar, pero el parque tiene un volumen importante, entonces si en algún caso tú evades ese control e ingresas al parque, por ejemplo, no sabemos si tu bicicleta mecánicamente está apta para subir hasta la Virgen, por ejemplo, o este elemento tan importante que salva vidas como el casco. Entonces, es por ello que también nos hemos coordinado con carabineros. No podemos tener carabineros ni guardia en todo el parque.
7: Sin duda.
6: Pero sí en los lugares donde está la denuncia hoy día, donde queremos poner el foco para bajar la velocidad, para también educar en esta conducta y también evitar riesgos.
5: Ahora, hay quienes alegan, dice, esto es restringir libertades. ¿Ah? ¿Cómo es eso que ahora yo me tengo que registrar tanta cosa para simplemente ir a pasear en la bicicleta? A veces que hay casos de personas que no es que vayan todos los fines de semana ni todos los días, que puede ser que de pronto quieren ir con sus hijos en bicicleta al parque y registrarlos a todos. Han tomado esto como una restricción de libertad de acción, digamos, de libertad de disfrutar del parque.
6: Cecilia, mira, esto es una fiscalización dirigida. Cuando comenzamos a conversar yo te dije que no todos los ciclistas, porque hay un universo muy grande que trae sus elementos de seguridad, anda a una velocidad que corresponde por la vía que justamente tiene que transitar, y no es una persecución al deporte, ¿ya? Nosotros buscamos frenar el exceso de velocidad a un descenso violento en altura. Acuérdate que también hay un montón de senderos que conectan las vías que están demarcadas y generar una buena convivencia, ¿ya? Solamente precisar que nosotros desde 6 años más o menos retiramos los vehículos del parque, acondicionamos justamente nuestro abastecimiento, la seguridad, todas las empresas que hoy día proveen los servicios de vigilancia y mantención, avanzamos también en la construcción de veredas, trabajamos en cinética de piso, vertical, diferimos los horarios. Por ejemplo, el fin de semana tú vienes el día sábado al parque y desde las 6 de la mañana hasta la 1:30 pueden transitar ciclistas libremente a diferentes zonas. Durante la tarde le damos espacio al peatón, al coche, a la familia que pueda ocupar nuestras calzadas. Y también es muy importante saber nuestra capacidad de carga. Hoy día tú tienes un teleférico, un segundo teleférico que ya comenzó su operación, que es el teleférico Pío Nono, y viene otro teleférico también en 2027. Uh-huh. Entonces, la masa flotante al interior del parque amerita que nosotros tomemos estas medidas de convivencia vial.
5: Pero tú decías que no todos, es a un grupo específico que está dirigido a todo esto porque no son prudentes, etcétera, pero todas las personas que suban, que quieran ir en bicicleta al parque, van a tener que empadronarse y usar este chaleco con el número identificatorio.
6: Claro, mira, lo que buscamos también... Sí, por nosotros, ¿dónde queremos? Turistas, niños, obviamente, todos pueden ingresar a esta plataforma que queremos hacer. Porque mira, por ejemplo, cuando hemos tenido un caso ya de una persona que termina viene a un paseo familiar al jardín japonés, que no tiene nada que ver con la figura de practicar ciclismo, al jardín Mapulé, o al jardín japonés, o al teleférico, y es golpeada con una bicicleta, o la atropella un ciclista producto de una colisión y termina en una clínica, claramente el paseo familiar se la arruinó, y cuando tiene que, por ejemplo, despacharse a la clínica o al hospital más cercano, hemos tenido que activar nuestros sistemas de reanimación, personas que han quedado inconscientes a minutos de perder la vida, porque el golpe es tremendo. Entonces, una de las cosas que queremos potenciar en este enrolamiento, en este registro, es que cada vez que el ciclista se enrole, por ejemplo, sepa nuestros horarios de funcionamiento, sepa la circulación. Nosotros tenemos un teléfono de emergencia también, hasta estamos evaluando ver su grupo sanguíneo, cosa que los paramédicos también, al minuto que lleguen a un centro de asistencia, tengan esta información. Quizás también un familiar, quien le podemos avisar también que esta persona está en una clínica, en un centro hospitalario.
7: Hablemos un poco de las medidas, que tú ya algo nos esforzabas hace un instante atrás. Este empadronamiento obligatorio, ¿se hace una vez y para siempre? ¿Se hace cada vez que uno va al cerro? ¿Cómo es eso?
6: Mira, que estamos trabajando ese tema en razón a que este empadronamiento sea una vez se quede registrado y nosotros lo podamos ingresar a esta plataforma que está en construcción, que es una plataforma que queremos apuntar netamente al tema de los ciclistas. Y queremos hacer un loop también ahí. Por ejemplo, el parque tiene mucha información: trabajos de obra, circulación, trabajos de cortafuego, temas forestales. Y al revés también, escuchar al ciclista, saber qué cosas podemos mejorar, qué cosas podemos hacerlo parte de lo que estamos haciendo en el parque también.
7: Y lo otro que me llama la atención es lo del uso del chaleco identificatorio, que va a tener un código único de identificación visible. ¿Ese código también se entrega una vez o cada vez que vaya va a tener un código distinto? ¿Y cómo se adosa el chaleco? ¿Cómo, desde lo práctico, cómo va a operar eso?
6: Sí, mira, es un tema que también estamos trabajando. Ya, si bien hemos, como te dije, Carabineros nos está asesorando en esta mesa técnica también. Nosotros hoy día queremos focalizarnos, Sebastián, en que cuando tú ingreses con tu clave única, que obviamente va a estar la identidad de la persona, nosotros podemos entregarte un código, un número que estamos trabajando, y tú lo portes ya sea en tu chaleco o en tu bicicleta, ¿ya?
7: Es como el reemplazo de una patente, por decirlo de alguna forma.
6: Claro, es como el reemplazo de una patente, justamente.
7: Ahora, ya, pero eso voy a quedar con ese número para toda la vida. O sea, en el fondo, ahí me hago yo el chaleco con el número, o lo veo de poner en la misma bicicleta. Así va a operar, ¿no?
6: Así es. Gracias.
5: Estamos conversando con Juan Escobar, que es el jefe de operación y seguridad del Parque Metropolitano. Ahora, también, ¿cómo prevenir? Por ejemplo, yo me identifico, saco el número, pero resulta que le presto el chaleco y la bicicleta a otra persona.
6: Claro, mira, este código que va a arrojar, obviamente, no es transferible a otra persona y eso. Pero también es un proceso que también no se ha implementado nunca. Por tanto, va a haber una mancha blanca. Va a haber, seguramente, claro, si tú no te enrolaste de manera virtual o por X motivo desconociste la medida. Vamos a instalar un sistema también presencial en los accesos de Pío Nono, Pedro Valdivia, Pirámide, para que tú justamente puedas ingresar. No hay restricción a ello, solamente, te insisto, queremos que tú sepas los horarios que puedes circular, por dónde puedes circular, y que también tengas los elementos cuando, por ejemplo, nuestro número de emergencia, nosotros tenemos dos ambulancias actualmente, y también indicarte las medidas que están contempladas en la ley. Hoy día, por ejemplo, el casco es un tema obligatorio, está en la ley de tránsito. Tú sabes que en invierno, ya después de las 6 de la tarde, no hay luz. Por tanto, es importante que tú tengas luces en tu bicicleta y puedas aproximarse, hay un riesgo y la persona te pueda ver. Y que una bicicleta también esté mecánicamente apta es válido. Hoy día, imagínate el pique de Pedro Valdivia hasta La Virgen, no es menor, y a mitad de camino, digo, puedes quedar en pan. Entonces, estamos trabajando con acondicionar, con talleres de bicicleta, estamos trabajando también en varias cosas que pueden sumar.
5: Lo que, si entendemos bien, entonces, Juan, esto lo están, construyendo a todo este sistema. Todavía no está todo cerrado.
7: Una suerte de piloto aún.
5: Claro, y todavía no está, la plataforma no está 100% terminada, digamos.
6: No, la plataforma no está 100% terminada y también le estamos acondicionando otros temas. Por ejemplo, te señalé uno muy importante que nos pasa, que por ejemplo cuando cae un ciclista o expone una persona, nosotros no sabemos a quién podemos llamar.
5: Claro,
6: tú terminas en una clínica y es importante que tú nos indiques en esa plataforma a quién podemos llamar. El otro tema que también los paramédicos nos exigen es saber tu grupo sanguíneo, por ejemplo.
5: Sí.
6: Y algo que nos piden, si la persona tiene un problema con diabetes o tienes alguna otra condición, que podamos informar al centro asistencial, que es totalmente válido.
7: Cortito, nos pilla el reloj, muy cortito. ¿A qué se expone quien no tenga el chaleco, no tenga el código, no se inscriba en el padrón? ¿A qué se expone?
6: Bueno, las personas que no se puedan enrolar o empadronar no van a poder ingresar. Claramente vamos a tener que insistir en esa medida, porque buscamos justamente que esa persona que es la clínica, por ejemplo, mira, Sebastián, me voy a tener en un caso hipotético y real. Hace muy poco una persona cayó a la clínica, aquí muy cerca de la que está en Bellavista, y una vez que se expuso un ciclista que más encima se dio la fuga, no teníamos los antecedentes de él, la persona vino al parque y nos indicó que quería activar su seguro, quería pagar obviamente una cuenta que no era barata, y también llevar un proceso judicial, obviamente quizás hacerse parte en un tribunal por estas lesiones. Entonces nosotros no teníamos la identidad de esta persona y queda en un vacío. Eso al menos nos va a permitir apoyar a esta víctima y llevar a cabo un proceso de pagar sus seguros, activarlo y esa cuenta que también es grande. Entonces tenemos que también tener una mirada a la víctima, a personas que no están en una condición de ciclista, sino vienen a otra entretención al parque y nos debemos hacer parte en ello también.
5: Juan, otro tema, nada que ver con esto, pero el otro día veía en un reportaje o leía algo de lo que está pasando con los encuentros de actividad sexual en grupos que se han detectado, la práctica sexual detectada con drones en el Cerro San Cristóbal. ¿Qué está pasando en ese sentido y qué otros comportamientos así que no son civilizatorios, digamos, han detectado ustedes en el parque, más allá de este tema de los ciclistas?
6: Sí, mira, Cecilia, nosotros fuimos alertados desde un tiempo atrás, te hablo hace unos 6 meses atrás, de estas prácticas que se llevaban en Avenida del Cerro con Bellavista. Ya nosotros, obviamente, lo primero que hicimos fue poner los antecedentes en la fiscalía, porque claramente son personas que se juntaban en grupo por medio de una plataforma, donde en esa plataforma identificaban 9 puntos de la región metropolitana y uno era el Cerro San Cristóbal. ¿Qué es lo que hacía esta medida? Que abiertos, que obviamente no tengan tanta visual, que permitan este tipo de actividades. Nosotros comenzamos unos operativos con carabineros, con nuestros drones, con patrullajes montados, en una muestra, solamente para indicarlo, de 6 meses, y se hizo 720 controles de identidad con carabineros, ¿ya? Vimos las horas, que eran después de las 5 de la tarde, la acumulación de basura que era gigante en ese lugar, y hoy día lo erradicamos completamente el sector. Fuimos fuerte con carabineros, como te digo, tenemos un dron que en altura a los 100 metros voceaba y le indicaba obviamente a estas personas que se retiraran del lugar, y nos coordinábamos con las policías, que en este caso era carabineros, con nuestros patrullajes, porque era una geografía súper compleja llegar. En resumen, hoy día lo erradicamos y estamos permanentemente trabajando con nuestros drones, que tenemos sistemas de vigilancia muy importantes que el parque me está entregando a los visitantes.
7: ¿Nos han mudado a otra zona?
6: Actualmente no, al interior del parque Met no.
5: Perfecto. Consumo de alcohol, de drogas, también encendido de fogata, son otras de las incivilidades, podríamos decir, que a veces tienen que ustedes enfrentar, ¿no?
6: Claro, mira, en este plan de integral de seguridad que te indiqué, está justamente el primer factor, que era el tema de las nuevas medidas que se van a tomar con los ciclistas en diciembre. Y también está el tema de prevención de incendios forestales. Por ejemplo, nosotros ya comenzamos con los cortafuegos, ya viene de un tiempo la reducción de vegetación combustible, nos tenemos que coordinar con CONAF, que queda al interior del parque permanente ante cualquier incendio, y los simulacros de bomberos que ayer comenzamos uno y también tenemos otro programado con el teleférico para justamente avanzar en esa materia.
5: ¿Y el consumo de alcohol y drogas es muy frecuente?
6: Mira, son incivilidades que al caer la tarde están en los miradores, sobre todo el anfiteatro, pero ahí estamos muy coordinados con carabineros, estamos trabajando justamente para evitar cualquier incivilidad, llámese esta y otras más, porque recuerdo que el parque también es una zona libre de humo, no se puede fumar, no se pueden hacer parrillas, justamente para evitar incendios forestales, y nuestras coordinaciones territoriales con las municipales y Carabineros está permanente.
7: En breve le pido la última, porque nos queda nada de tiempo. Sobre los incendios, ha habido dos o tres más o menos grandes, así bien vistosos. ¿Cómo opera? Algo nos decías tú de estos planes pilotos y en el fondo los simulacros, pero ¿cómo trabajan las brigadas internas también del propio parque para poder contener estos incendios que muchas veces se dan en algunas laderas?
6: Sí. Sí, Sebastián, nosotros tenemos un equipo de una brigada forestal interna, que es una fuerza de tarea, para que te hagas una idea, con maquinaria, con elementos justamente para mitigar eso, digo, y también funcionarios que llevan mucho tiempo trabajando en este primer ataque, porque una vez que llegamos al puesto de mando, justamente tenemos que entregarle a bomberos o CONAF el avance de un incendio. Para nosotros el delito más connotado y de mayor preocupación, porque también puede tomar el radio urbano, por eso te decía recién que coordinarse con las municipalidades, quedar en zonas de espera justamente con aljibes municipales, es algo constante. No fumar, no hacer parrillas al interior del parque, es un trabajo constante de guardias y funcionarios en esta materia.
5: Bueno, hemos conversado de todo un poco con Juan Escobar, que es jefe de operaciones y seguridad del Parque Metropolitano. Volveremos a contactarnos contigo cuando ya tengan más avanzada toda esta plataforma para el empadronamiento obligatorio y todo aquello, las medidas de prevención de accidentes con los ciclistas imprudentes, que no son la mayoría, como bien decías tú, Juan, es un grupo pequeño, pero que puede causar mucho daño, ¿no? Así que muchas gracias, Juan, hasta cualquier otro momento.
6: Muchas gracias, Cecilia y Sebastián, que estén bien.
5: Chao.
7: Buen día, chau, chau.
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1: Muchísima discusión respecto de los recortes presupuestarios en foco en la educación. Estamos con la directora ejecutiva de Educación 2020, Ingrid Olea. A esta hora sumamos a la conversación. Ingrid, ¿qué tal? Buen día.
2: Buenos días. Gracias por la invitación.
3: A usted. Muy buenos días, Ingrid. El presupuesto de educación aumenta levemente en términos reales, pero tiene recortes importantes en programas específicos, y uno de los que más se ha hablado durante esta semana es el Yo Elijo Mi PC. ¿Qué van a perder los estudiantes en 2017 si se termina la entrega de computadores? Más allá de la cosa práctica, ¿no? Recibir el aparato y la peluquita de internet.
2: Bien, los 96.000 estudiantes que estarían, que hoy día reciben ese beneficio, al dejar de recibirlo, estarían, como decía, bien sin el equipo, pero también este computador, en la historia que ha tenido, ha sido una herramienta no solo de

0: apoyo a los aprendizajes, sino también una herramienta de cierre de brechas de acceso a Internet, no solo de los estudiantes, de sus familias también.
1: ¿Y en qué se traduciría eso para estos niños que dejen de recibir el computador en el programa Yo Elijo, Elijo mi PC?
0: Bueno, en lo concreto, estos estudiantes, cuando no reciben un computador y no tienen otra forma de acceder en la casa, que es una situación que se repite mucho, tienen que acceder en los laboratorios del colegio, que significa estar como sujetos a las restricciones de horario, de disponibilidad que haya en el colegio, en las bibliotecas públicas a las que puedan acceder. Y también estos computadores vienen preparados con el material pedagógico asociado al año en el que están cursando, y también después viene con los materiales de los años siguientes. Entonces, es una herramienta de que en el fondo ayuda a estudiar, a aprender los contenidos que se están viendo en el colegio, y también a acceder a otros conocimientos, otras habilidades que van mucho más allá de lo que se está viendo en el colegio.
1: Pero hay algunos elementos que permiten entender que se esté revisando su funcionamiento, Ingrid, porque hay un monitoreo del año 2025 que recoge Exante, que aparece esta mañana, que dice que las becas TIC llegaron al 56,5% de la población objetivo, que solo el 24% de los beneficiarios tenían su computador el 30 de julio del año pasado, y también que el uso del computador para estudiar bajó de 17 horas semanales en 2023 a solo 8 el año pasado.
0: Sí, bueno, con respecto a la entrega de computadores, la licitación de los computadores evidentemente no puede empezar antes de que el presupuesto esté vigente. Entonces, es una licitación que es muy grande, de 35.000 millones, que tiene que empezar, como en el mejor de los casos, el 1 de enero. Y eso representa, con los tiempos que hoy se están demorando las licitaciones, las bases de licitación que tienen que revisar las áreas jurídicas, por los montos, esto tiene que irse a toma de razón de la Contraloría, que le agrega más tiempo. Entonces, las entregas, evidentemente uno quisiera que un artículo que va a apoyar el aprendizaje estuviese el 1 de marzo en manos de los estudiantes, pero eso no se alcanza a cumplir con los tiempos que tiene esta compra. Entonces, yo creo que al 30 de julio no se han terminado todas las entregas, porque como se hacen entregas que son, no va la Junaep a cada colegio a entregarle a los niños, sino que cita a, no sé, toda una comuna en el gimnasio municipal, y los estudiantes con sus apoderados tienen que ir a ese gimnasio, a ese lugar. Eso genera que hay una población no menor que, porque no supieron, porque no podían llegar ese día, no van a la primera entrega, y empiezan a hacer entregas como después, como los rezagados. Entonces, la entrega es algo que se demora mucho, que por cierto se puede mejorar, y se debiese mejorar también los tiempos de esa licitación.
2: Para cerrar la idea, la escucho.
0: Y con respecto al uso que se le da para estudiar, nosotros hemos estado avanzando, y ahora ya tenemos una ley aprobada que no permite el uso de dispositivos en el colegio, ¿sí? Entonces, nosotros hemos avanzado hacia una forma de aprender en el colegio que está un poco cada vez más desanclada de dispositivos electrónicos. Y en segundo lugar, este programa, como es del Ministerio de Educación, se entrega a estudiantes, tiene un carácter educativo pedagógico, que es el que se mide con las horas que se está usando, pero también, y ese nosotros creemos que es un error en la formulación del programa, que incide en que tenga estas evaluaciones que muestran que no son positivas, porque no muestran incidencia en los aprendizajes, porque se está planteando como un programa educativo cuando en realidad es un programa socioeducativo. Tiene una dimensión social de cierre de brechas para los estudiantes y sus familias que hoy no se está reflejando en esas evaluaciones.
2: Ya, usted dice, al menos busca nivelar la cancha en materia de acceso a esa tecnología.
0: Así es.
2: Ya. Ahora, si hay un programa como este eventualmente mal evaluado, ¿la respuesta es suprimirlo o la respuesta es mejorarlo?
0: La respuesta siempre es mejorarlo. La respuesta es mejorarlo, y así lo vemos en todos los otros programas y beneficios que hoy día no se están eliminando, porque rara vez un programa va a recibir una evaluación perfecta por 17 años. Es bueno y es deseable que se vayan identificando los problemas que tienen los programas sociales para ir mejorándolos.
2: Ya, y optimizar, optimizar también el recurso y que cumpla con la función para la cual fue diseñado, ¿sí?
0: Así es.
2: Ya, sí. ¿Cómo desde Educación 2020 están mirando con este tema y con el recorte de los liceos bicentenarios, que es importante, con lo de las horas docentes, que también entiendo que podría tener consecuencias, cómo miran esa forma de abordar el presupuesto de la educación?
0: Nosotros estamos viendo en este presupuesto de educación un presupuesto que mantiene la operación de lo que está funcionando. Las subvenciones se van a pagar, los beneficios que están resguardados por ley se tienen que entregar, las remuneraciones de los equipos están ahí. Sin embargo, todas las expansiones que se pueden dar en un presupuesto están muy restringidas o sencillamente no hay, salvo en el área de parvularia, que eso hay que reconocerlo, el presidente así lo dijo en la cadena nacional, se concentran las expansiones, los aumentos en el nivel parvulario.
3: Ingrid, hola, muy buenos días. Te saluda Paula Molina. Quiero preguntarte si uno mira los recortes que están en la propuesta. Esto todavía va a discusión en el Congreso, pero de lo que está en la propuesta, si reunimos el recorte para los liceos bicentenarios, que es muchísimo, ¿no? Es muy alto, y me gustaría que tú me confirmaras ahí el porcentaje. La falta de financiamiento para las becas TIC y para el Yo Elijo Mi PC, afectaciones para la JUNAEB. ¿Es posible identificar qué grupos de estudiantes van a quedar más expuestos a estos ajustes que se están planteando, así como están las cosas planteadas en el presupuesto? Porque los estudiantes no son todos iguales, ¿no es cierto?, en términos de sus ingresos, de su familia, de su preparación. ¿Quiénes, en tu opinión, hoy están quedando más expuestos a los ajustes que se están planteando para liceos bicentenarios, para becas TIC y Yo Elijo Mi PC, para reducción de recursos en distintas líneas de JUNAEB?
0: Bien, respondiendo la pregunta específica de los bicentenarios, tengo acá el dato que en términos nominales, comparando los montos, son 117 mil millones menos, que si uno le incorpora ahí el inflactor, es una caída de más de un 40%. Esto, la explicación que hasta ahora hemos tenido es que los liceos bicentenarios estaban abriendo convocatorias para incorporar nuevos liceos a este grupo de los bicentenarios. Y esa convocatoria es la que ya no va a ocurrir este año. Se mantienen todos los bicentenarios que están ya con recursos comprometidos, pero no habrá nuevos, no sabemos si por este año o si es algo más estructural. En términos de cuáles son los estudiantes que se van a ver más afectados por esto, nosotras creemos que sin duda acá hay una preocupación por la educación pública. Vemos que los recursos de infraestructura, por ejemplo, de inversión en infraestructura, se ven severamente recortados y específicamente también en la educación pública, y ese es un recorte que cuesta entender, porque el techo que hoy se está goteando, el próximo año, si no se arregla el 2027, para el 2028 va a estar aún peor, y son los estudiantes al final los que van a tener esas consecuencias en su vida cotidiana. También por el lado de el programa de los computadores, ese programa tiene una cobertura que es mucho mayor en la educación pública que en el resto de los niveles. Y también estamos viendo que esta reducción, tú lo mencionabas, de las horas docentes, no solo de los profesores, de los asistentes de la educación y de los equipos de la educación parvularia, también se ven severamente afectados en la educación pública, específicamente en hay una concentración en ciertos servicios locales que van a tener que hacer unos ajustes de sus plantas docentes de manera muy significativa.
3: Ya, o sea, tú dirías, esto le cae el mayor peso en los ajustes a la educación pública, ¿no? ¿Eso es lo que planteas?
0: Sí. Ya. Así es.
3: Quería volver muy brevemente a lo de los computadores, porque yo creo que uno podría preguntar a las familias quiénes preferirían que sus hijos estudiaran con un computador y quiénes no. Que probablemente la respuesta es más o menos clave. Se entiende que es una herramienta relevante para el aprendizaje, ¿no es cierto? Pero si mezclamos eso con la proporción lamentablemente amplia de niños y adolescentes que viven en hogares bajo líneas de la pobreza, ¿no es cierto? Uno de cada cuatro más o menos. ¿Es realista plantear que si el Estado elimina el programa, las familias podrían comprar por su cuenta estos equipos?
0: Mira, No, de ningún modo. Sí, creo que es una declaración bien desafortunada. Existen familias, y eso a mí me tocó verlo en las entregas en su minuto, que hay estudiantes que tienen computador y reciben un segundo computador. Eso, hay que decirlo, es real, pero son casos que son muy pequeños comparados con el resto de la población que lo recibe, y eso también es algo que en el diseño del programa se puede ajustar de manera bastante sencilla, y se pueden cambiar los criterios de focalización, darle mayor peso en la asignación al nivel de vulnerabilidad. Eso, y eso cada administración puede modificarlo, y según sus criterios, no sé, quieren priorizar, no sé, a los liceos bicentenario, quieren priorizar mejores notas. Esos ajustes se pueden hacer, pueden hacer muchos ajustes antes de cortar el programa.
1: Es la directora ejecutiva de Educación 2020, Ingrid Olea, conversando aquí en el diario de Cooperativa sobre el presupuesto 2027 en educación, sus ajustes, sus recortes, sus énfasis. Ingrid, ha sido muy amable, que tenga un buen día.
0: Buen día. Buen día.
2: Bueno, hasta luego.

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1: Hablamos de libros, hablamos de música popular, de cine y de series. Y por supuesto, como siempre, te damos la bienvenida. Ya a esta hora vamos a hablar de terror. Junto a la maestra del terror, Ángela Díaz.
2: Me encanta, me encantaría ser la maestra del horror, la maestra del terror, como no, Stephen King.
1: Eso, porque maestra del terror es como, porque es como entre comillas, es como maestro del terror, ¿es solo Stephen King?
2: Yo creo que en términos de novela y como popular blockbuster, para mí siempre ha sido Stephen King, sí. Pero ojo que Mariana Enríquez, novelista argentina, en la cual se basa la serie de la que vamos a hablar hoy, yo siento que en términos latinoamericanos es muy de esa onda, de no, hecho sus novelas son full maestra del
1: yo
2: terror.
1: Yo te diría que ella es la maestra del terror.
2: Sí, me gusta muchísimo.
1: Sí, a quienes hayan leído a Mariana Enríquez, primero tiene los mejores títulos de novelas.
2: Nuestra parte de la noche.
1: Nunca antes escritos. Nuestra parte de la noche.
2: Los peligros de fumar en la cama.
1: Los peligros de fumar en la cama, que no tenemos que describirlos, pero son muchos y muy... Y luego, un lugar para gente sombría.
2: Ay, un lugar para gente sombría,
1: o sea,
2: me encanta.
1: De verdad, ya en los títulos...
2: A mí me enloqueció harto la novela Nuestra parte de la noche. Recuerdo que es como novela de Stephen King, porque es grande.
1: Sí.
2: Y la consumí muy rápido, porque era como muy apasionante. Aparte ya tiene toda una onda como con la música. Y
1: absolutamente.
2: Tiene también toda una línea bien como psicosexual en sus historias. Le gusta como mezclar los temas, lo sobrenatural con lo cotidiano, con lo sexual, con el deseo. Es muy interesante. Y creo que en esta vuelta, donde está llevada a la televisión por Pablo Larraín, Fábula, Chile, está muy bien. De hecho, Stephen King alabó a la actriz chilena Luz Jiménez.
1: Pero es que...
2: Me encantó, es que fica... me emocioné, no, no, dije mi país.
1: Pero además, pero por supuesto, es que partimos casualmente con el maestro del terror, y mira, ya inmediatamente hemos llegado de vuelta a Stephen King. Solo quiero corregir, porque lo busqué, que es Un lugar soleado para gente sombría.
2: Un lugar soleado para gente sombría.
1: Un lugar para gente sombría, el título sería bueno, pero no tan bueno, pero Un lugar soleado
2: para gente sombría. Un lugar soleado para gente sombría.
1: Tenemos el contrapunto, la contradicción.
2: Ay, me encanta.
1: O sea, ChatGPT no te hace un título como
2: ese. No. ChatGPT jamás podría escribir lo que escribe Mariana Enríquez.
1: Jamás, porque ¿sabes qué? Es muy fantasioso, y al ser tan fantasioso es muy humano, porque son horrores, temores que no están tan lejos, demasiado lejos, como de la imaginación diaria, como del horror cotidiano, como del momento en que lo sobrenatural como que irrumpe, como cuando el fanatismo se vuelve como delirio, cuando el recuerdo de los que ya partieron se vuelve obsesión. O sea, está siempre en esa... en ese espacio que es como incómodamente cercano, el horror de Mariana Enríquez.
2: ¿Sabes qué? Me gusta mucho esa definición que tú haces, porque creo que algo que caracteriza mucho a Mariana Enríquez es que si bien el terror es sobrenatural, siempre está anclado en lo cotidiano.
1: Siempre
2: tiene algo que ver con la relación familiar, con padres e hijos.
1: Con la historia del país.
2: Con la historia del país. De hecho, acá, en Mis Muertos Tristes, la historia argentina, el tema económico, y hay una entrada, desde que parte la serie, uno dice, ok, me da miedo el tema de que la protagonista puede hablar y ver a los muertos y escuchar a los muertos, pero me da miedo también la tensión que se da en su vida cotidiana. La relación con su hermana me pone los pelos de punta, de esa pasiva agresividad, se muere la mamá, vuelve la hermana, tienen un tema con una sobrina, y uno dice, uno tiene tanto miedo de las relaciones y la tensión de las relaciones familiares como de el tema de los fantasmas, por ejemplo. No es solo lo sobrenatural.
1: No, exactamente. Y además es un terror como con plaza, de esquina, de calle. Es como un terror de barrio.
2: Y social, porque tiene un tema de público, de una especie como de bloques, donde vive gente que está siendo como discriminada por razones como de ingresos sociales, pero también un tema de la policía. Entonces hay un ambiente, no es el fantasma encerrado en una casa.
1: No
2: es en una licuadora, siempre es en un universo.
1: Es en un
2: universo,
1: pero además como en un lugar que es identificable, que es en el barrio, que es en la calle, que es en la provincia, que es en la... Es como si las historias de vampiros fueran ya, pero además vivían como en un barrio medio abandonado, ¿cachai? Como que uno de los personajes que dan miedo, uno no sabe dónde están.
2: Claro.
1: Castillos aislados, pero No hay como, este es el terror en la plaza del barrio.
2: Claro.
1: En la casa de los vecinos donde no fuiste nunca. Es como...
2: A la relación familiar. O sea, la protagonista tiene que enfrentarse con la hermana, con solucionar su tema con los muertos, pero también con los vivos. Y creo que ahí está el valor de que la historia no se trata como de sustos. Y viene también de una mirada, creo yo, muy potente de Mariana Enríquez al hacer esta historia de una médica que está excelente, la Mercedes Morán, por supuesto, ella siempre está espectacular.
1: La Mercedes Morán la vimos recién en una película bien buena.
3: Pero ya recordaré.
1: Es que este papel es muy importante. Es como, sí, estoy pensando que hizo como...
2: Bueno, con Angus también estaba Presidenta en Araña, Chile, absolutamente. Claro. Sí, sí, ella es con... hizo esta adaptación de Historia de un matrimonio con Ricardo Darín.
1: Exacto. Uno la ve y dice, es que yo he visto a esta actriz muchas veces.
2: El lunar, su manera
1: actúa
2: de hablar.
1: Actúa muy bien, actúa bien. Muy buena. Sí, yo creo que hace de presidenta en esta película sobre los presidentes que estaban como...
2: Ah, la cordillera.
1: La cordillera, te iba a decir, en un cerro.
2: Ella está muy bien,
1: ya. Ella, sí, ya,
2: Dolores Fonsi también está muy bien, que la acabamos de ver también en La Casa de los Espíritus. Y la relación, partir la historia con esta médica de 60 años, al que se está jubilando cuando inicia la historia. Uh-huh. Y parte, y no es necesario que parta inmediatamente con las presencias, con los fantasmas, sino es que uno ve que ella se murió su madre, perdió la pega, a propósito de que alguien le hizo la cama para que perdiera la pega, y tiene que enfrentarse con que venga su hermana, que vive afuera, 2 semanas después de la muerte de la mamá, a ocupar la casa de la mamá y el tema familiar. Me pasó que estaba tan entretenida en los diálogos que yo decía, sí, hay fantasmas, escucho ruido, está de hecho la presencia de la mamá siempre durante todas las escenas y lo escucho, pero me tenía mucho más metida en la historia, la relación familiar de, no estuviste cuando murió mi mamá, tú no la cuidaste antes que se fuera, y ella que vive en Estados Unidos, entonces habla de repente la hermana como con palabras en inglés, y es tan pintoresco, es tan real. Me pasó que, de hecho, como acabo de ver Catedrales, que también tiene este tema como de...
1: La quería juntar con Catedrales, porque creo que hay algo común.
2: Pero hay algo común y muy distinto a la vez, porque en Catedrales es todo tan didáctico y expositivo, y acá se siente tan natural las conversaciones. Yo siento que ellas dos son hermanas, y que las conversaciones son reales, no están siempre hablándome de un caso.
1: La actuación es... lo que pasa es que Catedrales tiene grandes intérpretes, pero hay una cuestión en la expresión, sí, en el guión, en el diálogo, sí, que a veces suena como un poco teatral, un poco como ficticio demás.
2: Acá suena muy natural.
1: Y aquí es
2: muy cotidiano.
1: Es como distinto.
2: Y muy real. Como que pensaba, de hecho, como la gente no habla siempre para conseguir algo. La gente habla entre medio.
1: Sí,
2: como
1: dice que cosas que no tienen ninguna importancia.
2: Se critica,
1: claro.
2: Se tiene esa pasiva agresividad de como, sí, oye, podrías ir a Halloween, no necesitas máscara. Y yo decía, esos son dos hermanas.
1: Pero la... ¡Qué pesada!
2: Pesadísima. No, y el marido de la hermana habla siempre como de Estados Unidos y de una empresa en Estados Unidos.
1: Claro, dice, como que están en otro planeta.
2: Claro, y le dice, claro, pero tú limpias oficina. Él le dice, sí, pero para esa empresa. Eso a mí me parece muy latinoamericano, de llegar y criticar, hoy está todo tan mal, está, bueno, tanta la pobreza en Argentina.
1: Claro, muy agudo, ¿no?
2: Afuera.
1: Muy agudo, muy de Mariana Enríquez, como esa identificar.
2: Muy
1: como
2: inteligente, muy puntúo.
1: Esas pequeñas interacciones.
2: Que son humanas.
1: Están como que son muy humanas, que están cargadas, sí, como de un poquitito de envidia, un poquitito,
2: claro,
1: de qué sé yo, de celo, un poquitito de todas las cosas. Ahora, se parece a Catedrales porque son historias como familiares, o sea,
2: claro,
1: en Catedrales el corazón de la historia es la hermana. La menciono porque tú la recomendaste harto y me impresiona la cantidad de gente que está viendo Catedrales.
2: Sí.
1: Y quiero decir que sé de mucha gente muy cercana que se vio todos los episodios
2: de maratón.
1: De maratón.
2: Me pasa que también lo comparé en mi cabeza. A mí me gusta mucho más Mis Muertos Tristes, pero creo que es porque es menos didáctica y te deja más a ti para desarrollar la idea, y porque también es terror. Entonces, la idea de que están conversando y está la presencia de la mamá como sentada, y el hecho de que llega una sobrina que también habla con los muertos, y hay un componente también medio sexual en la historia, era como, ¿de dónde viene? Esto no se parece a nada. Y cuando uno dice, esto no se parece a nada, en una época en que todos los streaming, todo se parece a todo.
1: Todo se parece a todo.
2: Y todos los casos son iguales y todos los policías tienen número de giros. Y dije, hoy estoy viendo algo que no esperaba, pero que me gusta y me atrae. Pero a la vez siento que es menos accesible para la gente que un Catedrales, que es ¿quién la mató? y descubrir en 6 capítulos quién fue, digamos.
1: Te entiendo perfecto. Yo creo que Catedrales es muy se ve muy rápido, es como la gente dice, me enganchó súper, sí. O sea,
2: y no puedes soltarla porque tienes que saber quién es el asesino,
1: pese a que yo sabía desde el principio.
2: Yo también.
1: No vamos a hablar de la identidad.
2: Eso pasa, y cuando eso pasa uno dice, claro, está más hecho como en fórmula. Mis Muertos Tristes no es una fórmula, porque la literatura de Mariana Enríquez no es una fórmula. Y creo que Pablo Larraín supo adaptar muy bien eso, la forma en la que ella ve las historias.
1: Es que ese era el desafío.
2: Y llevarla al cinematográfico.
1: Yo cuando Pablo Larraín hace, o tal mismo quien la haga, pero en este caso como va a adaptar los cuentos de Mariana Enríquez, y dije, wow, que le vaya bien. O sea, es súper difícil.
2: Sí, yo tenía miedo porque yo no lo he visto hacer tanto cine fantástico, y él también tiene como estos diálogos medios como
1: engolados.
2: Pero Mariana Enríquez está acreditada como guionista. Yo puse ver créditos y dije, por supuesto, si es su guagua.
1: Ya.
2: Entonces se siente esa naturalidad argentina, rápida en el texto.
1: Sí, muy bien.
2: Y cinematográficamente, Pablo Larraín es muy bueno. Entonces la atmósfera gótica le gusta. Yo creo que la atmósfera gótica la quería hacer.
1: Sí, bueno, ¿se parece?
2: Sí,
1: ¿no? Es como medio. Como todos medio verdosos,
2: sí,
1: medio
2: le
1: gris,
2: gusta,
1: medio...
2: No, le teme un poco los colores.
1: Ya,
2: sí.
1: Pero en este caso, como funciona. Que funciona súper bien, porque es exactamente el tono que tiene que tener la historia. ¿Tiene cuántos episodios?
2: Solo 4.
1: Ah, bueno.
2: Entonces me pasó que terminé el primero, era muy tarde la noche, y dije, ya, pero puedo ver el segundo.
1: Pero esto no es una sola historia.
2: Es una miniserie. Entonces uno asume que terminamos acá. Y esa es la gracia. Yo vi 2 capítulos y habría seguido viéndola si no hubieran sido las 3 de la mañana, Paula. Porque yo me veo mi público y
1: quería comentarla. Qué malos hábitos.
2: Pésimo, que me levanté a las 6.
1: Hasta las 3 de la mañana viendo tele.
2: Sí, pero me levanté a las 6 con la cara llena de risa. Pero me gusta esta lógica de poder ver una serie que sí me está hablando de fantasmas, de presencia, pero me está hablando de lo humano. Como en la lógica de... Yo veía como qué escena más... real, la muerte de una madre, limpiar esa casa, dividir la casa con con la familia, como sentí que era todo tan cercano. No,
1: todo suena terrorífico,
2: suena terrorífico.
1: A menos que uno se lleve perfecto y todo sea
2: pero siempre es compleja. Y cómo
1: habitualmente yo creo que es más complejo que sencillo.
2: Y cómo lidiamos con la vida y la muerte. Uh-huh. Porque en el fondo uno tiende a pensar que ella ha estado marcada por el mundo de los muertos, que siempre ha escuchado desde niña, que no le creían, que veía estos espíritus o presencias. Pero yo creo que ella tiene más problemas con el mundo de los vivos. Y eso es lo interesante. Entonces está muy bien, da angustia más que miedo. Y creo que eso también es
1: como
2: muy
1: que te preocupa más que te aterroriza.
2: Te aplasta un poco emocionalmente.
1: Como que sí. Estaba pensando que cuando el personaje central en el tráiler de la película describe cómo ella vive, dice: yo escucho a los muertos y empieza a hacer la descripción de todos los muertos que escucha. ¿Te da la impresión de que no sabes que literalmente los escucha?
2: Claro.
1: ¿Y sientes que simbólicamente muchas veces escuchamos a los muertos?
2: Eso es muy como...
1: Tengo su voz aquí, para bien y para mal, ¿no?
2: Como la presencia.
1: Entonces, a lo mejor es como... Sí hay... O sea, creo que ese personaje escucharía a los muertos aun si no los escuchara.
2: Y que creo que
1: aún si no los oyera.
2: Yo creo que uno tiende a, más allá de las novelas, por ejemplo, cinematográficamente, uno igualmente piensa en El Sexto Sentido. De Shyamalan, donde el niño hablaba con los muertos y veía
1: la
2: los muertos.
1: La película de ver a los muertos.
2: Que tenía este gran giro y todo. Pero más allá del giro, más allá del plot twist, etcétera, creo que siempre que yo pienso en esa película... Es una película sobre la comunicación. El niño no se sentía escuchado. Los fantasmas querían comunicar algo. Es una película sobre escuchar al otro, sobre los propios fantasmas de uno.
1: Exacto, los fantasmas están como para perdonar, para como resolver cosas a través del niño.
2: Este es el tono, sí. Porque al final eso es muy potente. Para mí El Sexto Sentido siempre fue un niño que su fantasma era que la mamá supiera que hablaba con muerto y lo viera como un bicho raro. El fantasma era no ser entendido, no ser querido. El fantasma es... el miedo que no te acepten.
1: Bueno, y el fantasma de la mamá es la relación que no está resuelta con...
2: Con la mamá.
1: La abuela.
2: Con la abuela. Sí. Cuando le dice, mi abuela dijo, siempre estuve orgullosa de ti, y ella se quiebra. Y yo dije, quizás el fantasma de todos los niños es ser queridos o no por nuestros padres.
1: Y quizás los fantasmas de la madre con la abuela solo se reparan a través del niño.
2: A través del niño, absolutamente. Es una película sobre la comunicación, sobre esos fantasmas que nos persiguen, que es no entender a los que nos tienen que cuidar. Y acá es lo mismo, porque ella parte con la muerte de su madre. Y tiene que entender la relación con su madre, y la relación con su propia hija, que lo hace la Dolores Fonsi, y ahí está la gracia, creo yo, de hablar de lo sobrenatural, entendernos a nosotros como seres humanos.
1: ¿Puedo citar una película de una serie de muertos que es totalmente distinta?
2: Sí, Fitander.
1: Sí, Fitander,
2: me encanta.
1: No lo había pensado.
2: Para mí es una de las series sobre la vida y la muerte más potentes que existen. Con comedia negra.
1: Tienes razón.
2: Profunda.
1: Tienes razón. Ahora,
2: mi serie favorita.
1: Se dio hace tanto tiempo porque es como de la pre-streaming.
2: Sí, pues es como HBO cuando lo dan los días viernes.
1: No existía Netflix.
2: No existía.
1: Ángela, ¿viste?
2: No existía porque yo en la universidad.
1: Sí, yo tengo la duda de haber entendido realmente Six Feet Under.
2: Está de nuevo en Netflix ahora, está disponible y en HBO.
1: Bueno, gran serie sobre
2: la vida y la muerte.
1: Que Six Feet Under, gran película sobre los muertos, que es
2: el sexto sentido,
1: no vamos a sorprender a nadie con eso. Pero hay una serie que es bien livianita, que tiene una versión en Estados Unidos y una versión británica, de un matrimonio que llega a una casa y ella escucha a todas las personas que murieron y están allí.
2: ¿Cómo se llama?
1: Es una película, es una serie de viñetas, de anécdotas, pero es muy, muy dulce. Tendría que googlear el nombre, la que googleé más rápido, porque es un éxito y tiene esas dos versiones de esta pareja joven que llega a esta casa grande y está junto a todas estas personas que murieron en distintas circunstancias y forman como una comunidad.
2: Siento que el cine siempre ha estado obsesionado con esta idea. Y otra película también que es súper liviana, que era como con Robert Downey Jr., el mismísimo Iron Man, donde había un bus escolar, y en el bus escolar iba gente que había muerto de forma trágica y él los tenía que ayudar a resolver sus temas de pasar al
1: ¿Pero
2: otro
1: tú ya
2: lado.
1: ¿Estás como tarde de cine o estamos...?
2: Eso, muy tarde de cine. Yo
1: porque
2: tenía
1: totalmente historia tarde de cine.
2: 16.
1: No la logro encontrar, pero yo creo que...
2: ¿Podrá ser Ghost Whisperer?
1: No,
2: que dice acá, una pareja hereda una gran mansión llena de fantasmas y ella adquiere el don de verlos y hablar con ellos tras un accidente mientras su esposo intenta lidiar con la situación.
1: Yo creo que eso es mucho más serio de lo que yo estoy hablando. Una serie de televisión. Vamos a tener que dejarla en... Eso se hace, se puede dejar como en deuda para la audiencia, decirle después.
2: O que nos comenten qué serie sobre la vida y la muerte les ha impactado un montón.
1: Ya a ver si encuentran la que yo vi, que no recuerdo el nombre, pero era creo que se llama Fantasmas.
2: ¿Ves? Ghost.
1: ¿Cómo podría no...? Bueno, Fantasmas
2: y Ghost,
1: se llama.
2: Estamos pensando en Ghost, la sombra del amor.
1: La sombra del amor.
2: Patrick Swayze y Whoopi Goldberg. Whoopi Goldberg ganó el Oscar por esta película. Uh-huh, ¿sabes que yo he vuelto a ver películas de Whoopi Goldberg?
1: Me estoy como acordando de Ghost.
2: Pasé como por una etapa a Whoopi Goldberg, volví a ver Cambio de Hábito, porque está en Disney Plus. Volví a ver Ghost y lo pasé tan bien, está tan bien ella, como
1: y Demi Moore.
2: Demi Moore, este espiritista que es una chanta, pero después de verdad habla con un fantasma, que es Patrick Swayze tratando de darle un mensaje a Demi Moore y despedirse de ella antes de morir.
1: ¿Es de los 90?
2: Muy noventera.
1: Porque es totalmente noventera en todo.
2: Muy
1: la
2: noventera.
1: Música, la actitud, la actuación, Patty Swayze, todo. Ok, podríamos seguir hablando de fantasmas, pero muchísimo rato.
2: Esa estaría entre nuestras favoritas también, creo
1: sí, yo creo que las personas pueden mandarnos sus opiniones.
2: Sí,
1: su película de fantasma favorito.
2: Su fantasma favorito, Gasparín. Yo creo que hay distintos tomos para hablar de la vida y la muerte, pero claramente es algo que obsesiona al cine y que nos obsesiona a nosotros como seres humanos. Creo que esta serie de 4 capítulos es una serie que te deja un poco aplastado emocionalmente, pero sorprende en las decisiones, los diálogos son muy punzantes, las actuaciones están fantásticas y creo que como no hay algo así y todo lo demás se parece a algo, para mí es un más de verla. Porque agrado ver algo donde no sabes para dónde vas, pero estás interesado en ir.
1: Gran cosa. Ver algo, sí, sorprenderte.
2: Sorprendente.
1: Yo creo que se está valorando mucho esa capacidad de, sorprenderte para bien, que también uno se sorprende para mal, harto en el streaming en todas partes.
2: Pero al menos ser distinto.
1: Sí,
2: no saber
1: distinto
2: desde el primer capítulo qué va a ocurrir o dejarse sorprender, creo que es una gran gracia donde todo se trata de hacer como de fórmula. Uh-huh. Así que para mí es, de hecho, de las mejores cosas que le he visto a Fábula en términos de serie. Y me llama mucho la atención que podamos empezar a hacer esto también con creadoras tan potentes como Mariana Enríquez, que encuentro que es una fantástica.
1: Así es, maestra del terror. Puro maestro. Segundo Ángela Díaz, una maestra del comentario. en otro episodio de esto que encuentran en la radio y en el podcast como parte de lo que queda del día. Gracias, Ángela.

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1: Hola Santiago, hola Chile, hola al mundo que nos sigue a través de cooperativa.cl. El primer café de este martes 6 de octubre lo vamos a compartir con la presidenta del Partido Socialista, la senadora Paulina Bodanovich, con el diputado de Renovación Nacional, Luis Pardo, con el presidente del Partido Comunista, Lautaro Carmona, y con el secretario general del Partido Republicano, Vicente Bruna. Con ellos, con ella entonces, compartimos, conversamos en este primer café de hoy. Hola, ¿cómo están? Muy buenos días. Ya comenzó la discusión por el presupuesto 2027. Ya ingresó, ¿no es cierto? En la subcomisión mixta se va a ya comenzar a discutir en concreto, en detalle, pero en general hay por supuesto, desde muchos sectores están pidiendo que echen para atrás estos recortes, el otro, gobernadores o opiniones respecto a este de yo elijo mi PC, que la ley Cholito, etcétera, etcétera. Hay muchas demandas también desde educación, pero bueno, ¿cuáles son los ministerios que más van a subir en su presupuesto? Salud, educación, trabajo y después vivienda, obras públicas, seguridad, defensa, economía, transporte y telecomunicaciones, desarrollo social, son los principales, ¿no es cierto? Pero cuando hablamos de educación, claro, es que aumenta en algunos aspectos, pero baja en algunos programas, y ahí empieza la discusión. Pero yo quería preguntarle a la senadora Paulina Bodanovich, ¿hace parte del paisaje, digamos, y de lo típico de cuando se comienza a discutir una ley de presupuesto, Paulina? ¿O hay algo que distinga en particular este proyecto, esta propuesta del gobierno?
2: Buen día. Hola Cecilia, buenos días a todos los panelistas y a los auditores. Yo creo que este proyecto es propio de este gobierno. Para mí es muy decidor el hecho de que el ministro Quiroz haya ido a comprar un maletín y le haya puesto candado, y que esa haya sido la imagen elegida por él personalmente para dar inicio a la discusión presupuestaria. Eso indica un secretismo, una falta de diálogo, indica que el endeudamiento de 25 millones de dólares no se haya comunicado oportunamente, sino posteriormente, no fue parte de la cadena nacional, no fue parte de ninguna explicación, nos enteramos en el fin de semana, y por lo tanto creo que da cuenta de una forma de hacer las cosas y de ver al Congreso más que como un colaborador o un poder del Estado con el que se colegisla y con el que se trabaja en conjunto, como un obstáculo, una valla a salvar, que es lo que ha hecho el gobierno en estos 6 meses, pasar por encima del Congreso o por el lado, tratar de hacer la elíptica. Y esa no es la fórmula para construir el país y mucho menos para tomar decisiones tan importantes como cómo se distribuyen los recursos para la gente.
1: A propósito de la autorización de endeudamiento, el ministro de Hacienda ayer decía que esta autorización de endeudamiento para contraer obligaciones por 25 mil millones de dólares, ¿no es cierto?, surge de un cálculo relativamente sencillo, dijo el ministro. Hay que primero pagar deudas anteriores y después hay que suplir el déficit más el gasto bajo la línea, y eso es, ¿no? Además, ayer se conoció una minuta que está, el destino no era para hacer para la opinión pública, sino para el manejo de los parlamentarios, donde hay una diferencia de cifras, informan dos cifras de aumento de gasto, 2,7%, que ya lo había aplicado el ministro de Hacienda, depende con qué se comparara, y ayer aparece esta otra, 3,5%. Ninguna de las dos corresponde al 1,5% que se anunció en cadena nacional. No sé qué importancia tiene eso en el fondo. Luis Pardo, a ver, ¿qué opina?
3: Bueno, desde luego que hay, buenos días Cecilia, buenos días a los panelistas y a todos quienes nos escuchan por Radio Cooperativa. Desde luego que la forma de hacer las cosas es reveladora. Puede que la imagen del maletín con candado para evitar filtraciones o lo que sea, no sea de

0: que iniciamos hoy día. Yo creo que partir esta etapa con mal ánimo, con mala disposición, nos ayuda justamente a aquellos puntos donde probablemente vamos a tener más de algún punto de encuentro en la discusión presupuestaria.
1: Ahora, en la minuta justamente uno se da cuenta del mensaje que deberían los parlamentarios oficialismo dar a la hora de defender este presupuesto. Es decir, entre otras cosas, que la situación fiscal que recibieron era extraordinariamente estrecha, que se sumaba una deuda con proveedores, que el presupuesto 2026 no contaba con recursos suficientes para financiar compromisos ya adquiridos. También el otro mensaje en esta minuta es dar cuenta de que durante este tiempo que están en el gobierno han ordenado las cuentas públicas, que han sincerado la situación fiscal. Todos esos son los argumentos con los cuales se debe defender esta propuesta. A ver, Lautaro Carmona.
2: Hola, buenos días,
1: buenos
2: Cecilia,
1: días.
2: Buenos días a los panelistas y a los auditores. Yo creo que el presupuesto que se presenta y los datos que hasta ahora conocemos tienen una elemental contradicción. Hay que aumentar el endeudamiento, porque el presupuesto entonces es mayor que la capacidad fiscal. Sin embargo, nos dimos el gusto de bajar y de proponernos a mediano plazo bajar los ingresos fiscales por la vía de disminuir los impuestos. Eso tiene una consideración hacia los empresarios, que aquí van a decir dan empleo. Hasta aquí vamos en 9,6% de su ocupación, entonces hay harta pega para que den empleo.
1: Bueno, pero es que esa ley de reconstrucción todavía no ha comenzado
2: lo estoy diciendo precisamente por eso, porque están ahí los datos de referencia y los argumentos. Sin embargo, no hay ninguna consideración cuando se pretende eliminar el computador o el notebook de estudiantes hasta séptimo año bajo recursos. Entonces hay una mirada en que el costo que hay que pagar a propósito de políticas sociales, a propósito de direccionalidad del presupuesto, va a recaer en políticas que se van a disminuir y que van de beneficio de sectores mayoritarios de la población y que tienen que ver con sensibilidades muy potentes desde el punto de vista social. Ahí yo veo una incoherencia de presentación. Y luego vamos a ver, digamos, punto a punto cómo va a ser los recortes, porque siguen existiendo los recortes. O sea, vamos a seguir disminuyendo la potencialidad en un momento en que todos convienen. La afirmación no alcanza para llegar al fin de mes, está indicando que los ingresos que tienen las personas no le alcanzan. Y no estamos haciendo nada que vaya en la dirección contraria para que podamos tener un elemental confort de parte de la población en general. Entonces, el presupuesto no solo es una cantidad de cuestiones contables entre los ingresos, los egresos, las políticas específicas, sino también es una formulación y un concepto político respecto a las tareas del Estado en lo que son las demandas que tiene la sociedad chilena.
1: A ver, Vicente Bruna, la mirada desde el Partido Republicano, recordar, bueno, en educación también, aparte de este, el de Yo Elijo Mi PC, también está el recorte para Liceo Bicentenario, por ejemplo, o para la inversión en investigación y educación superior. La gratuidad, el recorte es de 2,35%, los liceos emblemáticos, el recorte 26,16%, y el argumento para los recortes es que hay que evaluar la eficiencia de esos programas y si realmente están cumpliendo sus objetivos, ¿verdad? A ver, Vicente.
3: Buenos días.
1: Buenos
3: a todos,
1: días.
3: Que nada.
1: Sí.
3: A ver, yo creo que Lautaro confunde dos planos distintos. Creo que el proyecto de reconstrucción nacional lo que busca es una reactivación económica que va a impactar en el mediano o largo plazo. Esa reactivación económica y ese, digamos, incentivo a que inviertan acá en Chile, lo que termina por generar es una condición de bonanza que se va a ver, insisto, en el mediano y largo plazo. Y la ley de presupuesto lo que hace actualmente es hacerse cargo de las realidades contingentes, del corto plazo. Y en ese sentido yo lo que veo es un gobierno que efectivamente prioriza las urgencias de los chilenos. Aumenta el presupuesto en seguridad, aumenta el presupuesto en salud, aumenta el presupuesto un poco, digamos, en educación y aumenta el presupuesto.

0: la infancia, que es el futuro de Chile. Yo creo que es necesario que se empiece a trabajar con mucha más fuerza en proteger la infancia vulnerable en Chile. Entonces yo creo que son dos planos. La ley de reconstrucción nacional busca efectos de mediano a largo plazo.
1: Claro.
0: La ley de presupuesto actual busca generar herramientas para soluciones inmediatas. Y eso incluye, por lo demás, perdón, una de las demandas de en estos momentos más urgentes de los chilenos, que es el empleo, a través de obras públicas que van a permitir la generación de empleo en el corto plazo.
1: A ver, a propósito de empleo, el ex ministro de Hacienda, Ignacio Briones, dijo que 100 millones de dólares es menos que una aspirina para este el plan del gobierno para enfrentar el desempleo. Bueno, y hay varios cuestionamientos. De hecho, a ver, Paulina Bodanovich, la ex ministra Carolina Toá decía ayer que esta polémica por yo elijo mi PC, en el fondo es algo así, que lo voy a poner con mis palabras, lo proponen porque saben que va a generar mucho ruido y con eso se tapa además todos los otros recortes que hay abajo y que no sabemos. Puede ser una maniobra política. Recordemos además que el gobierno ha dicho que está dispuesto a echar atrás estas decisiones. ¿Cómo lo ve Paulina Bodanovich?
2: Pero si fuera así, yo creo que es una maldad tan enorme, porque la pena que han causado los niños de nuestro país en la familia es tremenda. Entonces, sí es una estrategia, qué triste estrategia. Y quiero referirme, Cecilia, si me permite brevemente, sí, al tema del endeudamiento. Yo creo que más allá del candado que Luis dice que no me gusta, no, si no es que no me guste, tiene que ver con una forma de hacer las cosas que no es la que se condice con la deferencia al otro poder del Estado, que es el diálogo. El tema de las minutas, yo creo que aquí hacen minutas para filtrarlas, y minutas que además las filtra la propia derecha, porque evidentemente a nosotros no nos mandan esas minutas. Entonces hay una descomposición dentro del sector oficialista enorme. Hay distintas opiniones en todas las materias, basta ver lo que pasó entre Defensa y Relaciones Exteriores, con los desaguisados que han habido, lo que han pasado estos días, incluso con esto del tema del presupuesto, lo que dice Ignacio Briones respecto de los temas laborales. En fin, hay visiones distintas que tampoco tienen ninguna forma de ser abordadas, porque no hay diálogo, no hay diálogo dentro del gobierno, no hay diálogo de los republicanos con Chile Vamos, y eso evidentemente trasciende y trasunta a la opinión pública, y es un problema, porque cuando nadie del gobierno o del núcleo que está tomando las decisiones del segundo piso conversa con el resto, ya no de la oposición, con el resto del país, tenemos un problema. Entonces aquí el tema del endeudamiento me parece bien grave, porque la primera autorización de endeudamiento que tuvimos,
1: 6.000,
2: fue precisamente post la ley de reconstrucción, de la reforma constitucional, de la reforma tributaria, y se adujo que había que pagar intereses y gastos. Y ahora, otra vez, entonces eso es como el pepito paga doble, ese juego que se hace en la calle y nos cobran dos veces la misma plata. ¿Por qué no se transparenta que aquí hay una menor recaudación fiscal y que para el gasto corriente, que es para lo que se va a usar este endeudamiento, hay que endeudarse porque el gobierno tomó una decisión política, que fue recaudar menos, y que eso es el efecto de esta mega reforma? Una reforma pensada para las empresas, al igual que el mercado de capitales, donde vienen otras exenciones para las empresas y que la recaudación va a volver a ser menor. Entonces aquí hay un diseño del gobierno, una política que se ha tomado a propósito y conscientemente de recaudar menos y de tener menos dinero para el Estado. Esa es la verdad. Ahora, el tema de los recortes, además, es falaz, porque el gobierno dijo no vamos a recortar derechos sociales, y eso es lo que está haciendo.
1: Que es un poco lo que dijo Evelyn Matthei en sus críticas, que generaron muchos comentarios, ¿no? De hecho, desde el gobierno le piden que por favor se aporte y que no haga críticas desde fuera, cuando Evelyn Matthei decía que ella le recordaba que ella en campaña le había dicho al presidente Kast que era imposible recortar los 6.000 millones sin tocar los derechos sociales, y que lo que estamos viendo que ya se están recortando. Eso generó también muchas reacciones dentro del propio oficialismo. populismo, ¿verdad? De hecho, Vicente Bruna, el otro día leía que, a propósito de las críticas en general, también de la senadora Núñez, de la senadora Gatica, que ayer volvió a decir la senadora Gatica que le daba susto tener que enterarse de ciertas cosas por la prensa, ¿no? Que hay dos derechas, decía Vicente Bruna, una obstruccionista y la que busca construir. A ver si podría explayarse sobre eso. ¿A qué se refiere, Vicente?
0: O sea, lo que yo veo es que efectivamente los partidos políticos de derecha están todos en la derecha que construye. Pero hay personeros, digamos, del oficialismo, en que parece que lograr un rédito político propio, personal, individual, están dispuestos a pegarles públicamente al gobierno. Y eso da pie justamente a las críticas que hace la senadora Bogdanovich, de que existe un oficialismo desordenado. Yo entonces, frente a eso, lo que yo espero es que esas personas pongan el interés de Chile primero, se ordenen, hagan las críticas en privado, que es lo que decía también hace un tiempo, y logremos sacar este gobierno adelante, porque que al gobierno le vaya bien quiere decir que a Chile le va a ir bien, y lo que está viviendo la ciudadanía, y ahí comparto un poco con algo que decía la Paulina, pero lo que está viviendo Chile ahora es brutal. El desempleo es una realidad dramática, lo que están viviendo las familias en seguridad es una realidad dramática.
1: Sí.
0: Y este gobierno tiene las herramientas para solucionar eso, y yo creo que lo va a hacer muy bien, y lo está haciendo muy bien, pero para eso pedirle un poco de ayuda, digamos, a esas personas que se desordenan públicamente para que se cuadren con el gobierno.
1: Pero ¿cuáles son los réditos políticos que podría sacar, no sé, la senadora Núñez, la senadora Gatica, cuando hacen sus observaciones?
0: Lo que pasa es que siempre criticar de forma poco profunda, la crítica fácil, por supuesto que retribuye, porque la ciudadanía le aplaude en el fondo. Y hay otros que quizás también están pensando en eventuales adelantar, digamos, carreras presidenciales. Yo creo que también es un error. Si acá nos quedan 3 años de gobierno que tenemos que sacar adelante.
1: A ver qué dice Luis Pardo, que es de Renovación Nacional, justamente.
3: Yo creo que estamos viviendo un
1: sobre
3: momento...
1: Sobre las opiniones de Vicente Bruna, que se está refiriendo a Paulina Núñez, María José Gatica.
3: No, yo coincido en que debiéramos tener una mayor disciplina parlamentaria, especialmente, pero eso es un problema que dice relación con los incentivos de un sistema político que premia justamente el salirse, digamos, de la fila y aparecer con una posición discrepante. Ahora, las críticas que ellas formulan no dejan de ser críticas perfectamente válidas, que el gobierno además sí. Las ha recogido, las ha reconocido, y creo que este es un gobierno que lleva 6 meses, que tiene el mérito de haber logrado, por ejemplo, una reforma estructural que va a producir efectos en el mediano
1: y largo
3: plazo.
1: Pero Luis, el hecho de que Vicente Bruna diga que Paulina Núñez o María José Gatica dicen lo que dicen por réditos políticos, pensando en quizá en futuras elecciones, usted como miembro de Renovación Nacional, teniendo en cuenta que las dos senadoras son de su partido.
3: No, yo no califico intenciones, lo que estoy diciendo.
1: ¿No las va a defender?
3: No, tampoco.
0: Dicho,
3: o sea, no, yo, perdón, yo
0: sí, sí, sí,
3: yo, yo Sí, yo he señalado, y no solo en esta entrevista, que por supuesto que muchas de las críticas que ellas y otros han formulado son críticas que tienen contenido y que tienen buena intención, pero que en definitiva, para el momento que estamos viviendo, lo más importante es que saquemos adelante el proyecto, en este caso, por ejemplo, de presupuesto, que es un proyecto estructurante porque está concatenado con una nueva forma de enfrentar el presupuesto, y que por lo tanto esas críticas que las hagamos internamente, ahora por supuesto que ellas están en su derecho de hacerlas, Y son críticas que se enmarcan dentro de un cuadro general que por lo menos reviste mayor novedad. Yo creo que por eso que el gobierno las ha recogido y esto no ha generado ningún terremoto. Si fuera una crítica de algo realmente gravísimo, probablemente lo serían, pero la verdad es que estamos dentro de lo esperable, avanzando con buenos logros, okay. Y hay materias en las cuales el gobierno tiene que mejorar y perfeccionarse.
1: Okay, sí, Vicente Bruna, ¿quería decir algo?
0: Sí, quería, lo que pasa es que cuando uno plantea esto como lo planteo, da la impresión de que existe un quiebre, que no es tal. Nosotros tenemos una excelente relación con todos los partidos del oficialismo, con Renovación Nacional, con Evópolis, con la UDI, y estamos trabajando juntos en muchísimos aspectos. Si el único llamado es hacer las críticas en privado, pero la relación que tenemos con Chile Vamos, yo te diría que al menos lo que me toca vivir a mí, es bastante buena.
1: Claro, es que una cosa es hacer un llamado a hacer las críticas en privado, y otra cosa es suponer de que las senadoras están haciendo lo que hacen por buscando réditos políticos. A eso me refería, ¿no? A ver, este Lautaro Carmona, les comento además, agrego críticas de Sebastián Sich, el alcalde de Ñuñoa, que es de apoya al gobierno, oficialista, ¿no? Él dijo, hay algo que me pasa con este Ministerio de Hacienda, que tengo la sensación de que es como ochentero, y que por lo tanto toma decisiones a rajatabla sin evaluar los impactos sociales que tiene. O sea, está haciendo un análisis político, ¿no?, sobre las decisiones que toma. El Lautaro, políticamente hablando, ¿no?
4: Sí. Sí, no, políticamente hablando, yo creo que hasta aquí, lo que uno escucha, se pretende reducir a un tema de disciplina, porque las senadoras opinan públicamente cuando podrían hacer, y no abordar el tema de fondo, que es por qué hay una diferencia, por qué hay una mirada distinta, para que no sea que la oposición, toda vez que el gobierno va a plantear algo, siempre va a estar en contra. Aquí ya tenemos figuras de referencia global dentro del país, como es Briones, como es Evelyn Matthei, como es Sichel, además de la senadora, que están exponiendo una mirada que muestra una diferencia política que le da sostén a la seriedad del planteamiento crítico que desde la oposición hemos planteado respecto a la forma de trabajar, pero también al contenido, las prioridades que va a tener, por ejemplo, el presupuesto. Cuando yo hice la relación con la mega reforma, es porque es el mismo gobierno con un criterio donde es evidente que los datos están cargados para un lado, digamos, a un sector que beneficia. Bueno, en este caso, lo que está cursando, pues son personas que en el día a día están en análisis de la coyuntura, en cómo van cursando las tendencias dentro del país, etcétera. Esto mismo se refrenda en la posición crítica que tiene la opinión pública cuando miden opinión a través de encuestas. No le dan una validación a la gestión que está haciendo el gobierno, y sin embargo quieren reivindicar que es una forma nueva de ejercer la tarea de gobierno, que no hay ninguna contradicción entre los ministros, que nunca se ha hecho pública esa contradicción, que no han ni siquiera, digamos, han necesitado ajustes respecto a esas tareas. Hay otro sector que reclama, como la senadora de Renovación Nacional, que hace falta un ajuste de gabinete, es decir, una crítica más de fondo en torno a un tema muy sensible. Vamos a desconocer que estamos abordando una crisis económica que es muy seria y que tiene efectos directos en la ocupación o desocupación y en los salarios de las personas, y que eso a su vez trae por consiguiente una convivencia muy afectada, y luego la guinda de la torta, digamos, afectar a los más desvalidos, a los niños, a los de séptimo año, sexto año. Es decir, eso es, yo diría, digamos, una opción que casi una desconsideración de sensibilidad básica está de por medio. Ahí hay otra diferencia política. Todos estos son conceptos y categorías que en la política se ordenan de una manera distinta.
1: Pero recordemos que esto sobre el hijo de mi PC está en el senador Macaya, la UDI está en contra, pide que se eche, pero no es cierto que no se haga eso. Entonces, Luis Pardo también.
4: Espero que no sea.
1: Cecilia,
4: espero que no sea el tejo pasado, así como cuál sindicato está negociando, para luego demostrar que puede llegar a otro punto.
1: Bueno, eso es lo que yo les planteaba, lo que decía Cecilia, Carolina Toa. Sí, Luis Pardo.
5: Sí, el ministro de Educación del gobierno pasado, que era el mismo partido de Lautaro Carmona, también quiso recortar Yo Elijo Mi PC el año 2023 y también se generó un escándalo y no lo hizo. Entonces, esta crítica como noticia, yo creo que acá lo importante es que discutamos la ley de presupuesto con responsabilidad. Ya. Lo que ha señalado la senadora de Renovación Nacional no es lo mismo que está señalando Lautaro Carmona. Yo creo que lo que ellas han criticado es una falta de articulación y de coordinación interna, que yo pienso que es mejor hacerlo en privado, pero están en su legítimo derecho a hacerlo en público, que es muy distinto que concordar con los argumentos de Lautaro respecto de la forma de enfrentar la crisis del desempleo y la crisis económica que viene gestándose desde la reforma de la presidenta Bachelet a juicio nuestro. Entonces, son categorías, como dicen, totalmente distintas de análisis y de discusión.
1: A ver si Lautaro quiere decir algo.
4: No, si aquí lo que yo estoy marcando es no nos quedemos en la parte de la disciplina y vayamos a cuál es el contenido que está mediante esa opinión. Malamente, digamos, voy a tener la misma posición que tienen representantes de partidos de derecha que están ejerciendo tareas de gobierno. Lo que estoy diciendo es que incluso desde allí reiteradamente surgen miradas críticas, tomen nota, aquí hay algo que hay una mirada y una boleta a la población respecto a estas políticas y hay que considerarlas.
1: Okay.
4: Porque no hay derroche, no es que la gente le sobra y está hablando de llena, está hablando de necesidad, está hablando de obligaciones de tareas y de políticas públicas. Y vamos. Ellos están en el gobierno para políticas públicas y no para políticas del sector privado.
1: Vamos a ir a comerciales. A la vuelta, que ya seguimos con la opinión de la presidenta del Partido Socialista, también sobre la oposición. ¿Cuál va a ser, qué tan unida está la oposición y cómo, si hay ya una estrategia de cómo abordar este tema desde la oposición? Ya volvemos.
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1: Seguimos en el primer café, estamos con Paulina Bodanovich, Luis Pardo, Lautaro Carmona, Vicente Bruna, la presidenta del Partido Socialista. Paulina Bodanovich, le quería preguntar, como oposición, ¿qué tan de acuerdo están, qué tan coordinados están para enfrentar esta discusión tan importante en el Congreso como es la ley de presupuesto? Y después, por favor, quería saber qué hay de nuevo con el proyecto, la reforma de constitucional para la seguridad.
2: Bueno, le aseguro, Cecilia, que estamos mucho más coordinados que los partidos de gobierno, con una visión única y con un trabajo serio de nuestros economistas que van a hacer un aporte importante a la discusión. Ahora, nosotros podemos estar muy preparados, muy de acuerdo.
1: Sí. A ver, se nos cortó un poquitito, Paulina. Nosotros podemos estar muy preparados, vamos. Muy de acuerdo y...
3: Trata de estacionar.
2: Pero con un gobierno que no escucha y que no es difícil. Y como insisto, aquí se habla de las motivaciones que tendrían las senadoras para hacer esto.
3: Estacionate ahí.
1: Está en el auto la senadora, ya.
2: Sí, aquí nos vamos a estacionar un poquito para poder hablar bien, ya. Le digo que se habla de la motivación que tienen las senadoras. Yo creo que la motivación que tienen es defender los intereses de las personas que las eligieron, de sus regiones, porque evidentemente cuando vemos un gobierno que no dialoga, que no escucha y que no tiene espacios de solución de controversia o de discusión, finalmente estas discusiones se hacen por la prensa. Entonces no es un problema de los parlamentarios, es un problema del gobierno, de la estructura que manejan, cerrada, sin diálogo y donde no hay espacio al cambio. Porque finalmente, ¿por qué se llega con una maleta con candado? ¿Por qué se hacen las reuniones sin escuchar a nadie o entre un pequeño grupo? Porque no quieren admitir otra opinión, porque no quieren cambiar nada. Finalmente tienen una única mirada con la que entran y salen del Congreso. Y eso es la razón por la cual les basta con un voto y todas estas frases célebres del presidente. Entonces, fíjese que hoy día el presidente, entiendo, inauguraba el Summit Digital, País Digital. Y tenía que inaugurar eso. Y el primer tema era educación. ¿Cómo la transformación digital está afectando la educación? Van a tratar temas de seguridad, temas de salud, pero partían con educación. Entonces, ¿qué habrá dicho el presidente para justificar que los computadores no son necesarios para los niños en pleno siglo XXI? Porque yo no encuentro buenos motivos, digamos. Uh-huh. Cuando no hay diálogo, Cecilia, pasa esto. Así que yo lamento la situación. Nosotros como oposición vamos a tener un trabajo serio y espero que podamos hacer entender que no solo los computadores son necesarios, sino que los presupuestos regionales para nuestros gobiernos regionales son necesarios, porque ahí Paulina Núñez va a reclamar, estoy segura, por el presupuesto de Antofagasta. María José Gatica va a reclamar por el presupuesto de Los Ríos. Yo voy a pelear el presupuesto del Maule. Mi gobernador regional es de la UDI, pero yo lo voy a apoyar porque necesitamos recursos en cada una de las regiones. Entonces, aquí no es un problema de los parlamentarios. Yo creo que el problema está en un gobierno indolente y sordo, nuevamente.
1: Paulina, antes que se vaya de ahí del estacionamiento, respecto a la ley de seguridad, que fue el gran tema la semana pasada, todas las discusiones, hasta el presidente le pidió a usted que esperaba que usted colaborara, ¿no es cierto?, con este proyecto. Recordemos que están dispuestos a retirar el proyecto, pero siempre y cuando... Y leer lo que van a proponer senador Lonto, el senador Esquella, que se supone ingresaba, se entregaba ayer ese proyecto. Y usted le respondió que más o menos como que era un chantaje esto, que había que retirarlo sí o sí. ¿En qué está eso, senador?
2: Mire, yo no he hablado en esos términos en ningún caso, Cecilia. Lo que aquí ocurre es que los parlamentarios tienen la potestad de presentar las mociones que estimen pertinentes, y Esquella y Longton tienen la posibilidad de hacerlo. Eso está fuera de discusión. Si el senador Araya se quiere sumar a eso también, lo que no corresponde es que hayan presentado esto en la prensa, primero como un salvataje al gobierno de un proyecto tan malo que todos desde Nacional Libertario, el Partido Comunista, pidieron que no se tramitara. Es decir, un proyecto que ya está muerto, que no se va a tramitar. No tiene ninguna viabilidad política. Por lo tanto, también nuestra bancada pidió que se retire ese proyecto.
1: Sí.
2: Por lo mismo, porque como una señal de entender que no se puede seguir con esa propuesta que no es tan, digamos, inocente.

0: cuestiones que ya están contenidas, que son ley, que son derechos sociales. Eso se va a respetar íntegramente, y en la conversación con el ministro Quirón, no estoy segura si después lo dijo en la comisión, pero me atrevo a repetirlo, dice, cóbrenme esa palabra porque eso va a ser así. Okay. Distinto es programas sociales, ¿no?, que están incluso dentro de la partida de cada ministerio. Los que tú nombraste, por ejemplo, algunos están en salud, otros están en educación, otros están, ¿verdad?, en cultura, por ejemplo, en fin. Bueno, esos programas sociales, hay una propuesta legítima del gobierno de decir, bueno, aquí yo pongo mi prioridad o aquí no pongo mi prioridad, y la pongo porque hay distintas cuestiones a considerar. Por ejemplo, resulta que se entrega a los municipios y esto a su vez no los distribuye, o resulta que hoy día está llegando un número menor de personas, o resulta que, etcétera. Bueno, a lo que voy, es el Congreso el llamado a ratificar o no esa propuesta en materia de programas sociales, o incluso a revisar si vamos a incorporar otros, o directamente vamos a sacar algunos que a lo mejor el gobierno lo está considerando, ¿me explico? Entonces, yo creo que en esto hay que ser muy responsable, y también hay que tratar, obviamente es tarea más nuestra, evidentemente es el gobierno, ¿cierto?, de explicar lo más claro posible. Entonces, quiero volver a esto. Respeto íntegro a todas las leyes de derechos sociales que garantizan derechos sociales, ahí rápidamente pongo ejemplo porque creo que se me entiende, PGU, uh-huh, gratuidad, entre otros. Pero programas sociales como el Yo Elijo Mi PC, o de lectura, ¿cierto?, unos fondos de lectura, o por ejemplo también otros incluso relacionados con el Ministerio de la Mujer, ahí hay una alternativa, hay una priorización de parte del Ejecutivo, y si no gusta, evidentemente que el Congreso va a hacer el llamado a encauzar esa discusión y a decir, bueno, aquí sí vamos a reponer recursos, o incluso aquí eventualmente una vez que uno escuche los argumentos, los vamos a ratificar o directamente vamos a pedir otros. Pero creo que uh-huh, un gobierno, insisto, cuando presenta su ley de presupuesto, cuando además es la primera, ¿no?, porque con el presupuesto que hoy estamos fue la última presidente Boric, este es el primer presupuesto del presidente Kast, este presupuesto tiene objetivo la creación de empleo y aumenta donde se aumentan las prioridades, que es, bueno, seguridad, evidentemente justicia, salud también aumenta por lo demás, y en el caso de obras públicas, donde allí me detuve, quiero decir lo siguiente,
1: sí,
0: la importancia de aumentar en un 8,9% el presupuesto de obras públicas es directamente y está relacionado con la creación de trabajo.
1: Senadora,
0: disculpe, perdón, de la oposición, y evidentemente
1: sí, es que no nos queda tiempo para revisar partida por partida y además cuánto crece y cuánto no crece, es una cuestión tiene que ver con el punto de comparación. Entonces, yo quiero llevarla al tema del CERVEL, considerando el rol que tiene como institución clave para garantizar la transparencia, la legitimidad de los procesos electorales. Es una cuestión respecto a la cual hay coincidencia, ¿no es cierto?, en la sociedad chilena y entre la política, yo creo. El mismo hecho y el orgullo que se reitera cada elección respecto a que se entregan los resultados a pocas horas después de los comicios. Aquí hay un recorte presupuestario importante que desde el propio CERVEL se ha advertido amenaza su capacidad operativa y la preparación del próximo ciclo electoral.
0: Sí, no, yo en eso estoy de acuerdo con la solicitud que está haciendo el CERVEL. Quiero ser muy clara en aquello, y creo que efectivamente uno puede revisar, ¿cierto?, algunos ministerios, podemos revisar algunos programas, podemos revisar incluso una capacidad de endeudarnos si va a ir de la mano con la ley de presupuesto, pero todo lo que diga relación con fortalecer nuestra democracia, evidentemente que eso tiene que estar y tenemos que contar con esos recursos. Por lo demás, permítame decir algo, cada vez que termina una elección, si hay algo en donde todos nos sentimos un poco orgullosos de cómo funciona nuestro sistema y empezamos a mirar a los países vecinos o incluso a algunos países desarrollados, es precisamente cómo opera y cómo actúa el CERVEL. Rápidamente, resultado de las elecciones, nadie discute evidentemente las elecciones, siempre resguardando por supuesto los principios de transparencia a propósito del voto mismo y del conteo en
1: claro,
0: sí,
1: lo
0: por tanto yo creo que sí, no, yo creo que en eso tenemos que preocuparnos de que no haya disminución en el CERVEL, porque a mi juicio eso sin duda sería también ir atentando, cierto, con el buen funcionamiento de nuestras instituciones que resguardan, entre otras cuestiones, la democracia.
2: Es la presidenta del Senado, Paulina Núñez, en el diario de Cooperativa. Como siempre, le agradecemos esta conversación, senadora. Que tenga un buen día.
0: Muy buen día, muchas gracias.
1: Buena jornada.
2: Paula, también gracias a ti por la información que traes al diario de Cooperativa cada mañana. Que estés muy bien.
1: Muy buena jornada.
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2: Más de 70 milímetros de agua caída han dejado las lluvias aquí en la capital. Hay calles anegadas en diversos puntos. En San Miguel, la fachada de una casa colapsó, cayó sobre un vehículo. En San Bernardo, un hombre en situación de calle falleció. Se investiga la causa y si pernoctaba en un paso bajo nivel.
19: Se logró el rescate de un cuerpo de un hombre adulto, al momento no identificado, que se encontraba lamentablemente fallecido, ¿cierto?, debajo de paso bajo nivel, el cual se encuentra inundado. La causa del fallecimiento no se desconoce y que además se encuentra en el resguardo del sitio del suceso, ¿cierto?, y dando las cuentas respectivas al Ministerio Público para ver qué incluye respecto al equipo especializado se va a constituir el lugar.
2: En Viña del Mar continúa la restricción en Avenida España por deslizamiento de tierra. En Valparaíso, la ladera de un cerro cede y cayó sobre una vivienda. El presidente Kast llegó hasta Los Ángeles en el Biobío para asistir al funeral del sargento segundo Jaime Urrea, mártir de Carabineros. Comenzó el debate por el presupuesto 2027 y control de daños en el oficialismo por los recortes y la revisión de programas. De eso y más conversamos con la presidenta del Senado, Paulina Núñez.
0: Es un presupuesto que está poniendo las prioridades, donde no solo el gobierno ha puesto sus prioridades, sino que también la ciudadanía está pidiendo que se pongan las prioridades. Porque, por ejemplo, en materia de seguridad es un presupuesto que aumenta en un 7%. En materia de obras públicas, el presupuesto va a aumentar en un 8,9%. Este es un presupuesto que va a respetar íntegramente todas las leyes que garanticen derechos sociales.
2: Se perdieron 2 meses prácticamente por la persistencia del gobierno en mantener su reforma en el Senado.
0: Creo que aprendizaje de lo ocurrido. Es muy importante el trabajo prelegislativo y saber si realmente contamos con los votos. Y eso hemos tratado de transmitírselo a todos los ministros.
2: Y en el deporte, La Roja venció a México y consiguió su único triunfo en la gira por Norteamérica. El duelo entre Colo-Colo y Puerto Montt por Copa Chile fue suspendido en el entretiempo debido a la intensa lluvia. Colo-Colo iba ganando 1-0. Nos vamos. Está Cecilia Robaretti lista para tomarse el primer café. Buen día.
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Hola, ¿cómo están? Buenos días. Llegamos en el tren al sur con los prisioneros al programa de hoy día. Y qué manera de llover. Toda la gran noche, te lo dice la noche. Son las 9 de la mañana, amigas y amigos. Bienvenidos al día miércoles con 10 minutos a la radio. Hoy día marcamos calendario con Nuestra Señora del Rosario, indica el calendario católico cristiano. En este día, precisamente 7, día de buena suerte, ojalá así sea, buen número de octubre, queridas amigas y amigos. Le damos la bienvenida a nuestros auspiciadores, a quienes cada mañana nos acompañan en la carpeta publicitaria de la radio, a usted que ya se informó con el diario de Cooperativa. Y bueno, seguimos con el clima con lluvia, porque tal cual le decía yo anteayer y ayer, y hoy día nuevamente otra jornada de agüita con temperatura máxima que no va a pasar más allá de los 14 grados. ¿Cuándo va a cambiar el clima? Mañana. Mañana ya debería de no llover, mañana jueves, el viernes y el sábado ya se esperan temperaturas más altas que llegarían a los 18 y 19 grados. Amanecerá con nubosidad parcial y se espera sol a partir del mediodía de mañana jueves, del día viernes, del sábado e inclusive del día domingo. Así que a lo mejor, si el de arriba no dice otra cosa, Dios mediante, vamos a tener a partir de mañana algunos pequeños días.

Bien, vamos ahí con la publicidad, vamos ahí con nuestros auspiciadores en esta lluviosa jornada que sigue precisamente hoy miércoles. 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Oiga, a propósito de Fátima y de alimento para perritos, y justo conversábamos acá, la expectación increíble, los canales de televisión ayer a la hora, bueno, esto partió en la mañana, pero ya a la hora de almuerzo estaban todos transmitiendo la situación de este perrito morocho que se hizo muy famoso, que cayó a las aguas del río Mapocho en Santiago. En un minuto, la verdad que todos se quedaron pero pasmados, porque cayó al agua, se lo llevó a la corriente y se veía, los canales de televisión estaban transmitiendo en vivo. Hubo un tremendo operativo de lo que fue la seguridad de la municipalidad del centro de Santiago, los bomberos, y después llegó el GOPE para poder rescatar. Al final lograron rescatar a Morocho, este perrito que se ha hecho pero famoso en las últimas horas acá en nuestro país, y que hoy día ya estaban justamente mostrándolo en la veterinaria, pero precioso, un buen pelaje, recuperado, muy contento. Tuvo una historia y un final feliz Morocho, a propósito del perrito en Santiago.

Oiga, a propósito de lluvia que ha azotado las últimas horas en gran parte de la zona sur y centro de Chile, quedó la escoba en Santiago, ¿eh? Ya tenemos un muerto, miles de hogares sin luz hasta este minuto, calles anegadas y un nuevo, precisamente, derrumbe, en la región metropolitana es el saldo hasta este minuto. La verdad es que está la escoba en Santiago, porque cuando llueve mucho en Santiago queda la escoba, eso ya lo tenemos más que claro. Inclusive, el segundo tiempo del partido que estaba jugando Colo Colo frente a Puerto Montt por Copa Chile, en el Monumental tuvo que ser suspendido, ya que la lluvia inundó parte de la cancha del Monumental. Así que, la verdad que la situación en Santiago de Chile y en gran parte de la región metropolitana está bastante complicada, producto de las intensas lluvias que se hicieron presentes principalmente en esta madrugada. 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

En la música era Marc Anthony acompañándonos en esta programación. Son las 9:46. Ayer comenzó el juicio oral contra el imputado por el triple homicidio, ¿se acuerda usted de esta familia en un sector de Cayo Ruca, en la comuna de Río Bueno, región de Los Ríos? La fiscalía está solicitando presidio perpetuo para el presunto autor del crimen, que es hermano de una de las víctimas con quien tuvo conflictos laborales. Recordemos este hecho que impactó a gran parte acá de la región. Ocurrió, o quedó mejor dicho, al descubierto la madrugada del 25 de marzo del año 2024, cuando los cuerpos de un matrimonio más, qué terrible tragedia, ¿no?, más su hija de 10 años fueron encontrados muertos al interior de su domicilio en el sector de Cayo Ruca, en la comuna de Río Bueno. Según la fiscalía, el sujeto de 33 años asesinó con un cuchillo en esa oportunidad a su hermano, a su cuñada y a la hija de este matrimonio de tan solo 10 años de edad. Un hecho muy trágico, muy terrible, y que precisamente ya a contar del día de ayer se dio inicio al juicio oral. La fiscalía pedirá presidio perpetuo para el imputado. 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
2: Son las 10 de la mañana, 2 minutos.
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Ok, 10 de la mañana con 11 minutos, 10, 11 minutos. Oiga, increíble, ¿eh?, el caso este vivido en Estados Unidos con esta persona que estaba sentenciada a muerte y que, bueno, sobrevivió. Realmente hasta los días de hoy y no hay una explicación lógica de qué pasó. Bueno, han habido novedades, ¿eh?, respecto al caso de Cristina Pick, justamente la mujer que sobrevivió la semana pasada a una ejecución fallida en Tennessee y que se encuentra ahora consciente desde ayer y puede hablar, según información que se ha conocido las últimas horas por parte de sus abogados. Su recuperación no tiene precedentes en la historia médica en los años vividos, ¿eh? Su pronóstico, que sigue siendo incierto, pero como mínimo se prevé una larga recuperación, declararon en un comunicado sus abogados a los medios de comunicación en Estados Unidos que han estado siguiendo este caso. Recordemos que ella tiene 50 años, que continúa recibiendo atención médica tras haber sobrevivido a la administración de dos dosis letales de pentobarbital y haber sido hospitalizada después del fallido intento de ejecución el pasado 30 de septiembre, según detallaron sus abogados. La mujer permanece esposada a una camilla en cuidados intensivos y bajo custodia policial. Veremos qué pasa. Bueno, los abogados ahora están solicitando que se elimine la pena de muerte, ¿no? Yo creo que esto va a traer precedentes porque esto nunca había ocurrido en la historia de los Estados Unidos, en una ejecución que sobrevive a dos inyecciones letales y que, bueno, estaba inconsciente y ayer despertó y comenzó a hablar. O sea, esto realmente yo creo que es un verdadero milagro lo que está pasando con esta mujer, ¿no es cierto?, que fue sometida a una fallida ejecución en Tennessee, en los Estados Unidos. Una noticia que seguirá totalmente en pleno desarrollo en los próximos días, a medida que va avanzando y cómo va avanzando también en la práctica, ¿verdad?, su evolución. Vamos a la fuente 6-3, chiquillos, porque luego en la tarde ya estamos preparados.

Eso usted puede estar absolutamente seguro que así es. Como también usted puede estar seguro, como siempre, cada vez que hablamos nosotros de nuestra gran amiga, consejera regional, Marisol Mamón Desmillar, cercana con la gente, presente permanentemente en terreno, en Futrono, Lago Ranco, Río Bueno y La Unión, haciendo gestiones en forma transparente y comprometida con los proyectos que van en beneficio directo de los vecinos de estas ciudades, ¿eh? Así que cada día lo destacamos junto a la consejera regional Marisol Mamón Desmillar.

Mucha atención, porque el próximo viernes, mejor dicho, este viernes, sí, pues este viernes 9 de octubre, se publicará la nómina de personas llamadas a hacer el servicio militar 2027. ¿Eh? Ojo, mamá, papá, con eso, que incluirá principalmente a quienes hayan nacido el 2008 y jóvenes disponibles de la clase 2007. Durante el pasado lunes se realizó el sorteo general correspondiente al proceso de reclutamiento en la Dirección General de Movilización Nacional de las Fuerzas Armadas y ya entonces estarán listas a publicarse. ¿Dónde revisar los resultados del nuevo llamado al servicio militar 2027? Bueno, muy fácil, a través de la página web www.serviciomilitar.cl. Repito, www.serviciomilitar.cl, o obviamente los cantones de reclutamiento. Me parece mucho, no sé si habrá cambiado de dirección, pero aquí en La Unión está todavía, debería estar todavía en el edificio Cayetano Letelier, primer piso, y si no lo hace, lo revisa en el celular ahí en la página web de, repito, www.serviciomilitar.cl. No lo hago hoy día, a partir de este viernes, porque el viernes ya se publica las listas del llamado al servicio militar. 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Vamos a continuar con nuestra programación musical, ya tenemos las 10:25, les recuerdo que estamos hasta las 12 horas compartiendo nuestro bloque en la FM 101 de La Unión, saludándole cordialmente a todos ustedes, amigas y amigos que están en nuestra sintonía cada mañana con esta buena música.

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Ahí estamos con Miguel Mateos y el grupo SAS con esa obsesión. Bueno, ayer se tuvo que suspender el partido, ya lo decíamos, a mitad de camino de Colo-Colo con Puerto Montt, precisamente en lo que es el campeonato de fútbol profesional chileno. Pero hoy día le toca a la UBA, así que si usted lo quiere ir a ver en la pantalla, bueno, ahí está la fuente 6-3, chiquillos, hoy día. ¿A qué hora juegan? Antofagasta con la Universidad de Chile a las 7 de la tarde, ¿ah? ¿Eh? Así que lo puede ir a ver en la pantalla gigante, a poder aprovechar a comerse un rico sándwich, ya que hoy día es los clásicos de los sándwiches, que están pero fantásticos. En la barra se puede servir una rica cerveza artesanal, algún juguito, en fin, lo que usted quiera ahí, y pasarlo bien con los amigos. Hoy día entonces, Antofagasta con la Universidad de Chile a las 7 de la tarde. Ahí no hay problema que se suspenda porque el partido es en Antofagasta, por lo tanto allá no hay problema con la lluvia que sí está presente en este caso en la ciudad capital de Chile como es Santiago. 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Son las 10:40.

Stop. Oiga, a propósito que hablábamos del partido de la U hoy día con Antofagasta, ayer quedó la escoba en lo que fue la sólida victoria 2-0 de la selección chilena sobre México en el cierre de su gira por Norteamérica. Terminó con un lamentable y violento episodio en las tribunas del Memorial Coliseum de Los Ángeles, el cual pasó inadvertido para las cámaras de la transmisión oficial. Mientras los jugadores de La Roja celebraban el triunfo en la cancha, en las gradas se desató una fuerte gresca entre fanáticos chilenos y aztecas. De acuerdo a lo reportado por medios en Estados Unidos, una vez escuchado el pitazo final, seguidores de ambas selecciones se involucraron en una pelea en las gradas del inmueble californiano, donde se produjeron agresiones físicas y lanzamiento de objetos. En los distintos registros que se viralizaron posteriormente, se aprecia un duro intercambio de golpes de puño y lanzamiento de vasos con líquido, aprovechando que en el recinto estaba permitido la venta de, por ejemplo, alcohol. Muy increíble, ¿eh? Autorizaban venta de alcohol en Estados Unidos. Bueno, la prensa local detalló además que el personal de seguridad del estadio tardó bastante tiempo en llegar al sector del conflicto, lo que permitió que la pelea siguiera escalando durante bastante tiempo. Así fueron los hechos que ocurrieron ayer, precisamente en este reencuentro de la selección chilena frente a la selección mexicana.

Creo que te quiero, se llama la canción, 11 minutos para las 11 horas de esta mañana. Preocupación hay por la situación que se vive en Rusia, en Siberia, y están las alertas a nivel mundial. De hecho, la Organización Mundial de la Salud está enviando a expertos justamente a Rusia para ver, ¿no es cierto?, la situación de esta peste bubónica que se ha hablado, que ya lleva varias personas fallecidas, y hay una cuarentena de muchas personas en Siberia, Rusia. Y bueno, yo creo que con el tema de la pandemia quedamos todos espirituados, y ahora hay que prevenir ante cualquier brote, aunque se dice que no debería ocurrir lo que pasó con la pandemia del COVID-19, pero la preocupación mundial existe, y de hecho hay varios países que están ya ofreciendo a sus expertos científicos para llegar a Siberia y poder en terreno poder, ¿no es cierto?, chequear qué es lo que está pasando realmente ahí con esta situación, donde están en cuarentena, como salió una película, estas películas de zombies, cuando por ejemplo en una ciudad, en un sector determinado, lo separaban totalmente, no dejaban entrar ni salir personas. Bueno, algo parecido es lo que está ocurriendo en Siberia, y la preocupación de la Organización Mundial de la Salud de esta peste, entonces, que ya ha cobrado la vida de varias personas en ese país, y la preocupación es de que esto no salga fuera de las fronteras de Rusia, que podría traer complicaciones a nivel mundial. Ojalá realmente que no, nadie quiere nuevamente otra peste, ¿no es cierto?, otra pandemia a nivel mundial. 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
2: Son las 11 de la mañana.
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Son las 11:11, estamos, recuerde, hasta el mediodía con esta música en la radio.

La compañía de la Radio 101 desde la Unión por Ustedes, amigas, saludos cordiales, gracias por estar en nuestra sintonía, también a través de nuestra página web con la señal online de la radio. Bueno, y Messi con gloria y majestad fue despedido justamente ya en su retiro oficial en Argentina de la selección trasandina, emotiva.

ya no lo vamos a tener presente en los próximos mundiales ni eliminatorias, jugando por Argentina en lo que fue la despedida oficial de Leo Messi, que ha sido considerado uno de los mejores jugadores naturalmente del mundo. 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

¿Hay alguien allá afuera? Hoy adelante que huica o platoa tocaname que mare. ¿Qué quiere decir? El mar que late y habla con la voz del que perdura resplandeciendo. ¿Y quiénes son sus habitantes? Son ellos. Míralos.

11 de la mañana con 25 minutos en los estudios de la radio. Ya luego vamos a estar con los indicadores económicos también, revisando cómo está la UF, cómo está el dólar, chiquillos, y todo aquello que guarda relación con indicadores económicos. 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
2: Bien, vamos a revisar cómo está hoy día la UF, 41.114 pesos, índice de valor promedio 42.632 pesos y el dólar hoy está a 967 pesos, 79 centavos.
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Muy bien, ahí estaba la cantante y actriz Thalía con la canción Amor a la Mexicana. Oiga, desde hace una década, señores auditores, en Chile existe la posibilidad, y esto especialmente para las papás y mamá, ¿no?, que jóvenes de todo el país cursen sus estudios superiores sin pagar un peso gracias a la política de gratuidad vigente desde el año 2016. No obstante, ¿por qué se lo digo? Porque al día de hoy todavía existe un gran número de, no menor, de personas que desconocen el funcionamiento de este beneficio. Resulta que la gratuidad no es un beneficio automático, así que si no postula, no va a tener la posibilidad de acceder al mismo. Así las cosas, entonces, es bueno recordarle que usted, mamá, papá, que tiene su hijo que a lo mejor quiere entrar a la universidad, ¿quiénes pueden acceder a la gratuidad? Para acceder a este beneficio, los estudiantes deben cumplir con alguno de los siguientes requisitos. Por ejemplo, provenir de hogares pertenecientes al 60% de menores ingresos del país, según el Registro Social de Hogares, ¿ya? Además, matricularse en alguna de las instituciones adscritas a gratuidad en alguna carrera de pregrado con modalidad presencial. No contar con un título profesional previo o un grado de licenciatura terminal obtenido en algunos institutos nacionales o extranjeros. Estos son parte, ¿no es cierto?, de las exigencias que puede naturalmente postular a través de lo que se conoce como el FUAS. ¿Cómo lo hace? Ingresando a la siguiente página, www.fuas.cl. Así de fácil, www.fuas.cl. A plazo hasta el 22 de este mes para hacerlo, para que su hijo o hija tenga la posibilidad, si está dentro de este margen que hemos mencionado, tener la posibilidad de gratuidad en la educación superior.

En la música escuchábamos ahí al Beto Cuevas de La Ley en la radio. A esta hora faltan 15 minutos para las 12 horas de este día miércoles, junto a la invitación que hacemos cada mañana, es de Carnes y Cecinas Castro. 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

Muy bien, saludo a todas las bellas. Todas son bellas las señoras y las señoritas también, ¿eh? No discriminamos a nadie. Faltan 7 minutos para las 12. Nos vamos despidiendo de este miércoles, reiterando nuestro saludo para nuestra audiencia que nos conecta siempre después del diario de Cooperativa a partir de las 9 de la mañana. Viene Elena Carrasco con noticias, su bloque en la tarde, el Toño Peralta con los románticos. Así que hay harto todavía para disfrutar en la FM 101. Mañana, si Dios quiere, estamos de vuelta a partir, como siempre, de las 9 horas.

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2: 12 horas, un minuto.
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0: Mi candidato, dice Ricardo, es Fernando Gago. Está demostrando disciplina y buen estado físico, dice Ricardo Adorni. Ana Enríquez, hola Ana. Vigorux, Maxi Gutiérrez, Ulloa, Osorio, Villagra, dice titulares. No más. Capitán ni titular, Gabriel Suazo, y Cepeda se va a la banca, dice Ana. Randú, hola. Osorio, Gutiérrez, Vigorux, Cepeda, Ulloa, aprobaron. Pero lo principal para él es que Chile tiene que jugar con línea de 5. Miguel Hueso, aprobaron. Vigorux, Román, Villagra, Ulloa, Gutiérrez, Loyola, Echeverría, todo. Fernando Ibarra, inquilino, dice, me queda claro que Vigorux es el arquero en este proceso. No hay duda, jugó todo. Brasil y Colombia están clasificados para el 2030. Nos van a quedar 1.5 cupos para pelear. Mira, no se sabe todavía el formato inclino. Pero de acuerdo a lo que hablábamos ayer, fuimos último. Creo que preocuparnos por los cupos hoy en día, no entramos en ninguna matemática con los cupos, aunque sean 7-8. Así que hay que preocuparse, creo yo, de comenzar a ganar, armar equipo y esperar las bases. Topo Caneo, te saludo.
1: Ayer el debate en Argentina era si tenían que competir o no los trasandinos en estas clasificatorias. Si era justo que Argentina, Uruguay, Paraguay estuvieran
0: dentro... Que son locales, claro.
1: Que son locales y que tienen los cupos ya... Ya asegurado, ya tiene 3 equipos Sudamérica adentro y le faltan 3.5 por completar. Vamos a ver qué va a pasar con ello. Pero decían, bueno, ¿qué pasa si Uruguay, ahora Argentina, Uruguay, Paraguay van a Bolivia? ¿Van a ir con todo?
0: Sí, pues. Va a haber ventaja deportiva para algunos equipos que lo enfrenten en lugares donde quizás no quieran jugar.
1: Claro.
0: O tengan partidos muy comprimidos.
1: Colombia, 4 de la tarde.
0: Se presta para que los jugadores realmente no vengan.
1: Sí, de hecho,
0: ¿no? Si entran ahí al... Pero creo que van a entrar, Barty, porque hay derechos televisivos que no creo que perdonen que no juegue Argentina, que no juegue Paraguay, que no juegue Uruguay.
2: Deberían haber premios económicos para los primeros clasificados.
0: Para motivar, ¿o no?
2: Sí.
0: Sí. Porque si no va a ser mucho la diferencia quizás entre ciertos
2: para
0: partidos.
2: Que los equipos de última jueguen por algo. Esto, sobre todo los que van a ser locales en el mundial o los que hacen el mundial.
0: Claro. Podríamos estar ahí. Podríamos estar preocupados de todos de acá del 2030, sea Pablo y Midán. No le han pasado la guitarra.
1: Lo primeriaron.
0: Despertó
1: sin un mundial. Pero me dio la Copa Sub-20 igual.
0: Sí.
1: Mundial Sub-20.
0: Después quiso brindar, me acuerdo, en una final de algo y no le pasaron cerveza y brindó con el puño. ¿Se acuerdan? Y trataba Domínguez y el resto brindando con
1: Copa América, ¿no?
0: Creo que fue Copa América.
1: Sí. Bueno. ¿2024?
0: Bueno, lo está pasando bien en Estados Unidos, presidente, al menos. Hizo harto shopping. Al menos tuvo un buen cierre para él. Topito.
1: Fue con maleta vacía.
0: Sí, totalmente. Ni lo escuchamos en Estados Unidos.
1: No,
0: totalmente.
1: No.
0: En otra.
2: Ya. Ahora capaz que sale a hablar. Que ganó.
0: Ahora que ganó, puede que lo escuchemos.
1: Vamos a ver.
0: No lo escuchamos cuando lo necesitábamos, sí. Que fue cuando se fue Marcelino, todo el conflicto que hubo.
1: Al que vamos a escuchar va a ser a Córdoba. Hace análisis de la gira.
0: No, un poco. La gente tampoco quiere escuchar tanto. A los jugadores también, ¿no?
1: Sí. Pues
0: ya, vamos.
1: Una de Córdoba, una de Córdoba. Para empezar, para calentar motor.
3: Si hablamos de objetivo de ganar, obviamente... quizás no se ganó como uno espera, o sacar mejores resultados, etcétera, etcétera. Pero en cuanto a la planificación de la gira y en hacer jugar determinada cantidad de partidos, jugadores, y un poco lo que he explicado desde el inicio, seguir incrementando el número de jugadores que puedan jugar en la selección, creo que eso es súper importante. Creo que hubieron rendimientos muy altos de jugadores que están haciendo sus primeras armas en la selección, y eso creo que es súper positivo para lo que viene. Así que, según del lado que lo miremos, puede ser una muy buena gira, puede ser una gira que a lo mejor no fue tan buena, según de qué óptica lo podemos ver.
1: Ahí está, la palabra de Córdoba. Escuchemos a Loyola, porque aquí ya se pone más interesante de cómo ya los jugadores van tomando todo esto luego de este partido, que uno lo veía en la celebración de los goles, en el juego. Descomprimimos mucho para este grupo de jugadores lo ocurrido anoche. Esto dice Felipe Loyola.
4: Sentíamos como grupo que lo merecíamos porque veníamos trabajando bien, venimos haciendo las cosas bien. Como grupo estamos bien firmes, trabajamos muy bien con Nicolás en la semana, preparamos los partidos y sentíamos que lo merecíamos, así que obviamente para finalizar de buena forma esta gira nos vamos contentos con el triunfo. La actitud, la rescato de mis compañeros siempre, en todos los partidos mostramos actitud, incluso en el primero con 9 jugadores. Yo creo que ese es el camino, hoy día lo demostramos y como te digo, la única diferencia es que pudimos abrir el marcador nosotros, controlar el partido y obviamente que siempre es bueno finalizar con un triunfo.
1: Ya.
0: Topo, antes de eso, sí. Este es un jugador.

0: jugador que siento, Barty, polaco, que no se ha perdido un poco, pero yo pensé que Loyola iba a ser más titular de lo que es en esta selección. ¿Te acuerdas que habían desvaríos al otro lado de Cordillera que lo ponían en el Bayern Múnich? Entendíamos el objetivo de los que lo situaban ahí. Sí. Termina en el Pisa, en la B, bajó. Yo pensé que él iba a ser titular, pero con camiseta ganada desde el inicio en este proceso, y solo es alternativa de Pizarro, de Echeverría, ni como lateral derecho lo es.
1: Sí, es que, bueno, en Independiente jugaba de... como mixto, claro, volante central, y acá de repente lo cambian de puesto, a veces juega como volante central, otra vez juega de lateral, otra vez de lateral volante. Quizá para los futbolistas no es bueno eso tampoco, ¿no? De poder cambiar a cada rato de puesto, tratar de encontrarle el mejor puesto a Loyola, que para mí es de volante central. Pero bueno, ayer no jugó su mejor partido tampoco, porque los laterales no subieron prácticamente nada. Chile jugó más con línea de 5 que con línea de 3.
0: Sí.
1: Y se vio mejor que en otro partido. Ni Loyola.
2: Una más de Loyola. Vamos. Porque habló también de cómo se sintió el grupo, de cómo lo han visto. De, por ejemplo, el tema
1: ya
2: de
1: lo dijo
2: los comentarios.
1: Recién.
0: Lo acabas de decir.
1: Otra vez van a poner
3: la misma cuña, viejo.
2: Escuchemos a Loyola y veamos lo que dice.
1: Vamos.
2: Escuchemos.
1: Dale.
4: Creo que la materia prima está, hay muy buenos jugadores en el fútbol chileno, se ve los jóvenes que vinieron acá, como es Leandro Hernández, el partido que hace Diego Ulloa hoy espectacular, Román, todos los que se vienen incorporando, los tres invitados, tenemos una materia prima muy buena y hay que seguir trabajando, ese es el mensaje que siempre intento entregarle a ellos, se están haciendo las cosas bien y la verdad es que nos apoyen porque la mayoría, el fuerte del equipo es joven y lamentablemente hoy en día vivimos en una sociedad donde estamos siempre pendientes a las redes sociales, yo me abstengo, trato de no leer, pero todos mis compañeros es parte de la cultura nueva, que todos tenemos el teléfono y leen y están pendientes de lo que dice la gente y muchas veces eso lo afecta, entonces el mensaje que nos apoyen, que den aliento de que esta selección va por buen camino y apoyemos a los jóvenes del fútbol chileno porque hay materia y vamos a conseguir los objetivos que nos propongamos, vamos a clasificar al mundial, estoy convencido.
2: Ahí está,
0: más optimista que el técnico, porque el que le baja el precio a su entrenador, pues, ¿no? El que dice que no hay materia prima, que no podemos competir hasta el 2034, es él el que le manda esos mensajes, estoy equivocado.
1: Sí, no, sí.
2: Él lo dijo,
0: o sea, lo dijo en la charla con ustedes.
2: Sí.
0: Entonces, si los jugadores le dicen a nosotros, al medio, que confíen en ellos, creo que deberían partir por el hombre que los dirige y que el que los manda un poquito al frente.
2: Era una reunión con líderes de opinión, yo me colé nomás.
0: No, pero te invitaron con carta certificada, Topo.
1: Ustedes son líderes.
0: Topo, había gente que no es líder ni en su casa, así que no venga. Usted está bien ahí, está perfecto ahí, así que no venga con cosas. Ya, ¿qué más con la selección? Para seguir hablando de aquello.
2: Ya, el bicho Pizarro también hace.
0: Buen gol del bicho Pizarro.
2: Buen gol. Buen pase de Osorio.
0: Los dos goles bien construidos.
3: Sí, pero lo que pasa es que el que pincha, el que roba la pelota y anticipa es Pizarro. Sí.
1: Claro.
3: Y ahí.
1: Y se Darío, dobla, Darío, que eso, claro, también es bueno.
3: Apoya el tiro, porque Darío hace como que va a meter el pase por fuera y de repente te corta por dentro. Y...
2: sí, muy bueno.
3: Muy buen gol.
2: Escuchemos al bicho, vamos.
5: Fue una gira un poco complicada por lo que se estaba hablando. Sabíamos que hoy era importante ganar, jugar de la forma en que jugamos. Creo que se vio lo que veníamos trabajando. Pero creo que hay que tener calma, sobre todo ahora que se ganó un partido. Tuvimos calma el otro día que porque nos tocó perder y creo que hay que hacer un poco lo mismo, hay que seguir trabajando. Creo que hoy nos dimos cuenta de que podemos competir, de que podemos ir a buscar los partidos. Así que nos vamos muy contentos porque es un triunfo que sin duda merecíamos. Pero como te dije antes, creo que hay que mantener calma y seguir trabajando porque tenemos mucho por delante.
2: Ahí está.
0: Qué rica.
2: Qué rica jugada la de Osorio con Pizarro.
0: Muy los buena. Dos goles bien construidos. El de Maxi Gutiérrez.
1: Uno de contra.
0: Sí, pero buena pared con Tapia.
1: Sí, sí.
0: Y el otro Barty de Pizarro ahí con Osorio. Y en lo particular ayer vi, no sé si fue su mejor partido como 9, pero me gustó lo de Gonzalo Tapia.
1: Sí, sí. Hizo trabajo.
0: Trabajo
1: duro,
0: sin pelota.
1: Sucio.
0: Hartas diagonales.
1: Sí, sí.
0: Cerca del gol.
1: Corrió mucho.
0: Asistió. Sí. Creo que él está en crecimiento. Y lo de Maxi Gutiérrez, ¿cómo lo valorizan? Él está reemplazando a Cepeda. Está jugando por donde debería jugar Cepeda. Creo que en esta gira, ya que la pregunta es de perdedores y ganadores, creo que ahí
1: subió
0: Cepeda, pierde un poco y sube Maxi. No sé cómo ven eso de los jugadores que destacaron también.
3: Lo que pasa, yo creo que hay jugadores que, a mí personalmente, y quizás sea medio injusto o poco objetivo, porque a mí me gustan los jugadores encaradores. Hay, por ejemplo, hay los entrenadores que generalmente siempre dicen, no, si me gustan los encaradores, pero hay unos que son como más viscerales, a mí me gustan más eso.
0: ¿A
3: Gutiérrez yo lo veo así?
0: Y va, y tiene potencia.
3: Y va, y de repente, yeah. Como que no, a veces incluso no la mide mucho y dice, voy igual. Claro, tiene que de aprender a decidir mejor, totalmente de acuerdo, pero tiene algo que yo prefiero que lo tenga y que haya que guiarlo así. A que no lo tenga. Porque de repente cuando dicen, no, es que mira, es súper rápido, pero no encara nunca, ¿no? ¿De qué te sirve? Mm. En cambio, este de repente se le pasa la mano. Entonces, yo creo que es más fácil guiarlo que meterle la gana.
0: Tiene facilidad de remate a cualquier lado, sí. Una pelota
3: entonces,
0: parada.
3: Entonces, yo creo sinceramente que ellos, como que ganó en esta. No, que no fue. No fue una gran pasada, pero creo que si hay un hombre que suma fue él.
0: Sí. Marce, otro que te haya quedado que tú piensas que ganó bonos, no sé si en el arquero tenemos coincidencia que Vigorux seguramente va a ser el arquero de la selección y sí, si llega alguien nuevo y no lo pone más, ahí van a ser 15 meses perdidos porque atajó siempre con Córdoba. No, y respondió siempre bien.
1: Es el arquero de él.
0: Ese es de Córdoba, es un mérito de él.
1: Sí. Así que
0: ahí sacó dos, una empezando el partido que te cambiaba todo abajo, mano izquierda. Sí. Gran arquero, gran momento de Swansea.
1: Sí, y que no le llegaron mucho y es más difícil para un arquero cuando te llegan poco y son pelotas complicadas y respondió muy bien. Le pega muy bien a la pelota también, tiene precisión para salir. Yo creo que hay que poner en la balanza los tres partidos, no quedarse con el de ayer nada más, me parece, porque... si nos quedamos con el de ayer, me parece que rindieron todos. O no hay jugadores que hayan jugado mal ayer.
0: Pero hubo dos partidos muy malos también.
1: Claro, entonces poner en la balanza eso y sacar conclusiones de cómo jugó Chile ayer. Que no jugó como nunca había jugado antes. Lo vuelvo a repetir.
0: Y creo que
1: jugó de atrás para adelante.
0: ¿Y fue lo mejor que has visto en este proceso? ¿O al menos que mejor se sintió el equipo?
1: Yo creo que sí. Que estuvieron cómodos porque jugaron arropados, con las líneas juntas, quizás un poco atrás. Pero bueno, eso, jugar así con las líneas juntas y un poco atrás, hace que no dejes espacio para el rival. Cosa que antes, en los otros dos partidos, sí dejó mucho espacio.
0: Y ahí lo sufres. Sí. Otra crítica que se le hace al equipo, se le hace harto auditor acá. La altura en los centrales.
1: Sí.
0: Bueno, ayer jugó Paulo Díaz. Yo creo que acá quizás me van a pegar, pero Paulo Díaz para mí es el mejor de los que hay, que los que llama. Siento que con lo que tiene, dio más seguridad que Román, que está todavía algo verde. Villagra, no sé cómo lo califican, pero.
3: Villagra, falta altura. Ordenados. Pero, a ver, yo creo que eso, Villagra para mí es un muy buen central. Muy, muy bueno. Pero efectivamente va a tener que desarrollar otras virtudes y va a tener que desarrollarlas al nivel de la perfección para soslayar
0: el juego aéreo.
3: El juego aéreo.
0: Con Estados Unidos hicieron tres por arriba, ¿no?
3: Claro.
0: Tres cabezazos.
1: Sí, se marcó muy mal ese partido.
0: Entonces, y ayer hubo un par también polaco, exacto, que no la resolvieron bien. Sí.
3: Entonces, ¿te acuerdas cuando conversamos el otro día sobre los jugadores de la generación dorada, que en el fondo hace 20 años, 25 años, alguien hubiera dicho, oye, Gary Medel va a ser el central de la selección? Hubiéramos dicho, está ahí enfermo en la cabeza, como si un metro 68, un metro 69, no, cero posibilidad, y lo fue. ¿Pero por qué? Porque el tipo, primero, no solamente su trabajó la velocidad, la anticipación, obviamente la fiereza propia que tenía de su carácter. O sea, él fue agregando elementos para soslayar que medía 1.68 m o mide.
1: No, entonces, aparte, la altura no es todo tampoco.
3: No, obviamente que no.
1: O sea, uno tiene que tener concentración, eso, ubicación.
3: Y él siempre era bueno para anticipar, trabajó eso. Y creo que en ese aspecto en particular, creo que Villagra va a tener que trabajar eso también. O sea, no soy alto, perfecto. Voy a tener que trabajar el brinco, la velocidad, la anticipación, el instinto de saber cuándo salgo, cuándo no. Yo creo que todo eso va a tener que trabajarlo, digamos, a niveles superlativos.
0: Sí. Lo bueno es que jugadores como Villagra tuvieron minutos, eso le va a servir para futuras convocatorias. También Román, voy a leer a la gente y luego Topito, ahí cerrando selección y abrimos brevemente también el capítulo de Quilín, que ya tiene dos listas para competir. Rubén, los mejores, el arquero Vigorux, Osorio, Gutiérrez, Paulo Díaz y el bicho Pizarro, dice él. Mig, hola Mig, se pregunta, ¿por qué no le dan minutos a Sepúlveda? Bien tarde Sepúlveda ayer, Suazo no salva a nadie. Creo que son diferentes igual.
2: Es que llevaba tres laterales ya, de por sí, Morales, Ulloa y Suazo.
0: ¿Morales jugó algo?
2: Morales jugó con Estados Unidos.
1: Es que si uno pone a Sepúlveda, es para que Sepúlveda pase.
0: Resignaste marca ahí.
1: Claro.
0: Quizás con Ulloa como stopper por la izquierda puede tener más chance de Sepúlveda.
1: Porque sí, ayer pero Ulloa tampoco poco, ¿no? Toma quizás las mejores decisiones cuando sube. Mm. Pero ayer yo creo que pensó más en la marca de los laterales volantes que en la proyección. Porque ninguno de los dos fue mucho. Yo creo que planteó el partido así, que Chile se defienda con cinco, con dos más adelante, con Pizarro y con Echeverría, y así de esa forma se defendía con siete, y es difícil que te entren de esa forma, sí. Si está bien parado.
0: Roberto Miranda, está bien el análisis del Barty. Hay que mirar los tres partidos. Con Estados Unidos se vieron muy mal. Equipo con mucha más dinámica que México, dice él. Andrés Corey, a buscar un recambio para Echeverría. El amigo Coseco, Marquito, dice, repetiré lo que dije la semana pasada, Román se volvió de Brasil porque no creció más como jugador. Pintaba para ser un crack y en esta gira, muy mal. Mike, de Temuco, puros clásicos. Litoris, dice, es terrible para la selección que Victoriano y sus amigos hayan querido hacer caja rápido con Gutiérrez mandándolo al Dinamo de Moscú. Es verdad, un punto ahí. Mariana Carola, Loyola, creo que el lateral es mejor. Punteros, Osorio y Maxi. Arco, muy bien, seguro. Los volantes, Echeverría y Pizarro. Patricia Almonacid, saludos para el 7 del pueblo. Uno de los máximos ídolos en mi vida. Los mejores, Ulloa y el bicho Pizarro. Vladimir, yo lo veo a Gustavo Álvarez. Lo veo con el sistema que acomoda Chile, dice. Sí, Patricia Colocolina. Y Randú, una consulta y vamos con Topito. Laza a la mesa. Pastrán puede jugar en la selección. Sí, es chileno. Es un jugador encarador y tiene remate media distancia. ¿Podría ser opción en algún momento? La lógica de Córdoba es no llamar a jugadores que no tengan un pasado en la selección cuando están un poquito más crecidos. Por eso no llama.
1: Pero Pastrán tiene 24, creo.
2: Sí, no, y creo. No
1: es joven.
2: No sé si Pastrán hizo algún
1: formativo. Sí, estuvo en la sub-20 con Bruno.
2: Sí,
1: estuvo en una sub-20.
2: Sí, no sé si venía.
0: Tiene 24.
2: Mm. Pero hizo algún proceso de fútbol formativo.
1: Sí, chileno. Es bueno.
0: Y no hay, pero nunca ha estado en una consideración ni de rumorología.
1: No, si él mantiene el rendimiento, se puede ser citado. No podemos desechar a nadie.
0: Una más y voy con Topito para la siguiente parte del informe. Roberto Ritz dice, los escucho todos los días, saludos para ti. Abrazo querido, dice, hay que apoyar a los jóvenes, tienen que seguir igual forma, por más que el técnico los desmerezca, dice él. Jorge Burgos, esto es la radio sin imagen. ¿Será el ministro Jorge Burgos Topo el que nos escribe?
2: Puede ser,
0: lo único malo del triunfo. ¿En serio? Lo único malo del triunfo será escuchar con más propiedad a Nicolás Córdoba. Insoportable. Probleones, aprobados, Vigorux, Villagra, Maxi, Ben, Ulloa, reprobados, Córdoba, Román, Loyola, Cepeda, Marcelino, Mahometanos, Osorio, irregular. Buen concepto para Osorio, irregular. Tapia, Osorio, el partido con Estados Unidos fue lo más destacado para él, creo yo, en la gira. Topito.
2: Oye, los que menos jugaron, bueno, eso. Los dos arqueros, Bravo y Cortés.
0: Bueno, puro pasear los arqueros con Córdoba, los otros arqueros.
2: Arce, ¿no jugó un minuto?
1: No.
2: Sepúlveda, 5 minutos.
0: Ayer.
2: Igor, 1 minuto.
0: Igor jugó poco también.
2: 1 minuto, pero bueno, venía.
0: Pero justificaron
1: los tres invitados.
0: Justificó la nominación de Lisinovsky.
2: No jugaron los invitados, querían que jugara Sian Yayen, no entró. Arce tampoco jugó. Morales, 20 minutos contra Estados Unidos. Salina jugó 14 contra Canadá, 32 contra Estados Unidos. Y Neil Richmond, 58 minutos contra Canadá. Contra Estados Unidos.
1: César Pérez, un partido y entró ayer, ¿no?
2: Sí. César.
1: Un partido que después salió y ayer entró un ratito.
0: Marcelino, un partido. ¿Y vendrá alguno más en lo próximo? Será difícil complejo, la vuelta, Marcelino.
2: Complejo.
0: Sí. Tamborín, saludo al Topito. Vladimir. Tapia se la juega, le mete a los centrales. El nuevo Higgins es bueno, dice Vladimir.
2: Arnaldo,
0: Marco, si es defensa de tres. Fijos, Ulloa y Villagra como stopper y Paulo Díaz como líbero. Podría funcionar, dice él. Ricardo Castro, hay que llamar a Arnaldo Castillo. Están funcionando las métricas, dice Sullivan. Pablo Hobbs, solo Maxi Gutiérrez. Saludos para ti. Solo él aprobó de acuerdo a su percepción. Renato Arredondo. Lo malo ayer, se metió con los comentaristas de la tele. Cristian Cartagena no alcanza a ver el fútbol de la selección. Mire, ponga la cooperativa, pues ahí está lo mejor.
2: Se puede poner radio en vivo.
0: Radio en vivo, se ahorra cualquier pelea con la tele.
2: Tiene que ponerla, tiene que obturarla a la misma altura. Así es, sí. Listo, yo ayer no hice eso.
0: Entra Ernesto Díaz Correa, donde perderse. O sea, claro. Pone Ernesto Díaz Correa.
2: Ayer, Rodrigo, ayer Ernesto Díaz Monumental, Rodrigo Contreras en la noche.
0: El que
2: con Rodrigo Goldberg, de noches, de medianoche.
0: De medianoche.
2: Son de medianoche los muchachos. Con Solar estaban.
0: Ese se movía bien en la noche.
2: Qué grupo.
0: Oye, tú.
2: Media hora nomás para Chinito Hernández también, 32 minutos contra Estados Unidos.
0: Después ese partido fue cuando lo mató Córdoba públicamente.
2: Ayer no entró.
0: Ayer no entró.
2: Ayer no entró ni los dos arqueros, ni Román, ni Salinas, ni Morales, ni Richman, ni Arce, ni el Chino.
0: Ramón García, igual que algunos dicen, muy ratonil el equipo ayer, pero creo que no hay otra forma. Seguramente con los jugadores que tenemos.
1: Y yo creo que es el desde de última empezar a jugar de esa forma, aunque a muchos no les guste, para que el equipo vaya agarrando confianza y después se va soltando.
0: Hay que ver el que llegue, con qué esquema llega. Capaz que llegue con otra idea más rupturista. Y no sé si hay nombre para jugar con...
1: No.
2: ¿Irá a llegar uno?
0: Con tres delanteros, irá a llegar uno. Si le gana Colombia a Córdoba a los dos que viene. Se mete
1: otra vez.
0: Se ve otra vez. Ricardo Castro, Topito, véngase rápido a la destilería, lo estamos esperando, está heladita. Ricardo Castro.
2: ¿En la destilería local?
0: ¿Qué responde?
2: Me doy niñoa.
0: ¿La
2: señora?
0: ¿Usted
2: la destilería? Sí, soy oriundo.
1: ¿Vale lo que debe?
2: No.
1: ¿Está en la libreta?
2: Solo le debo plata a amigos que se la voy pagándome a mí.
0: Eso. Pasen nomás.
1: ¿Es cierto que tiene cuenta ahí?
2: Y a mi papá le debo plata también. Sí, porque tuve que arreglar el auto. Sí, lo caro sí.
1: Pero mensualmente le vas pagando.
2: No, le pago el tiro.
1: ¿A tu hijo?
2: Sí, le pagué.
0: Sí, pues. Estamos grandes ya. Si nos pasan plata, se vuelve al tiro.
1: Si no es verdad, puede llamar a
2: Andrés. No, a mi mamá también.
1: A Roberto Poblete.
0: Sí. A Roberto Poblete.
2: Está bien.
0: Grande tío, ya.
2: 30 años en un medio de comunicación, tiene recursos, ¿no?
0: Pero por supuesto. El tiempo es oro, tú lo sabías.
2: Sí.
0: Oye, Topo, ya. Listas del NFP antes del corte.
2: Ya, entran a la pelea finalmente dos candidatos. Jorge Huawei y además de... Jorge Yunque, son ambos los candidatos a la presidencia de la NFP que van a estar entonces dentro de esta lista que se va a decidir en el mes de noviembre. Va a ser esta votación, así que ellos van a integrar. ¿Quiénes apoyarían a Huawei? Mira, empezamos a sacar ahí los numeritos de uno y otro. Bueno, entra la Católica, obviamente, por Tagle. Lo contaba en algún momento el Flaco que... desde el directorio de Claro decían, más allá de si nos gusta o no, si hay uno que estuvo acá, tenemos que salir a apoyarlo. Es como
1: yo lo apoyaría,
2: es como el tema con la ONU.
0: ¿Te gusta?
1: Buen presidente y buena persona.
0: Y creo
1: ya
0: que
1: con eso,
2: yo también lo conozco.
1: Ser buena persona ya.
0: Eso es harto para estos tiempos, ¿no? Sí. Si es algo tan fácil, no lo miren en menos.
1: Es un buen dirigente.
0: Sí. Y viendo la oposición, el oficialismo.
6: Yo tuve la oportunidad de. Me tocó negociar con él. Y es un tipo muy derecho, muy honesto. O sea, si te dice algo, va y lo cumple.
1: No parece palo del fútbol.
6: Yo varias veces me sorprendí de repente con estamos listos. Y el otro día, oye, porque la estuve pensando mejor. Claro. No, Jorge, en ese sentido, insisto, esto solamente una apreciación personal. No quiere decir que sea el mejor calidad
1: de una partida. Profundamente tampoco, pero...
6: Claro, pero lo interesante es conocer qué es lo que quiere. Pero por lo menos lo que me pareció cuando lo conocí, o cuando me tocó negociar con él, una persona muy...
1: Y Juan Tagle te puede gustar o no te puede gustar ciertas cosas que ha hecho, pero me parece un buen dirigente también.
2: Yo creo que Harold McNichol del último 25 años, yo estoy hablando de la... No me pegues, ¿viste lo que le pasó al otro colega?
0: ¿Al otro qué?
2: ¿Al otro día? Hoy día un colega, sí.
1: Colega.
2: ¿A otro colega?
1: Sí,
2: no se hace en un programa. No se hacen cosas en un programa, ¿no?
0: Pero no le veo a nadie, le hizo otra cosa.
2: Sí. Ya.
0: ¿Un ex arquero?
2: Sí, es arquero. Católica apoya a Huawei. Yo te decía, desde hace 25 años.
6: Palestino, me imagino también.
2: Sí, Palestino está dentro. Pero, oye, desde Sánchez o Ryan.
6: Ya.
2: Yo creo que la única candidatura que ha tenido el apoyo popular y que ha ganado ha sido Harold McNichol. Las otras, el resto de las elecciones, la gente como que siempre tiene como su candidato, pero el Consejo Presidente se va por otro.
0: Ellos siempre van por otro lado.
2: Milad, bueno, Arturo Salá hizo finalmente casi como una lista unitaria.
0: Porque claro. Si uno va a la lógica.
6: Sí, pero que, digamos que el de Salá también entre comillas, correspondió a un...
2: A una transición.
6: A una transición posjado.
2: Como el Patricio Elwin,
6: claro,
2: del fútbol.
6: Ese, fue, ese sí que fue un gobierno de emergencia.
2: Claro.
6: No, como este. Claro. Ese sí que fue un gobierno de emergencia. Sí. Ya. Porque en el fondo era como volver a juntar...
1: Volver a los 17.
6: Volver a juntar, a diseñar entre todos una... como una idea ordenada de lo que se tenía que, primero, aclarar todo con las auditorías, aclarar todo lo que, la plata que faltaba, las deudas, los juicios, digamos, todo lo que eventualmente estaba comprometido, y de ahí recién decir, oye, esta cuestión nos vamos a demorar. Yo me acuerdo en ese momento, porque me tocó entrevistar a varios, en el canal donde trabajaba, me tocó entrevistar a varios de los que querían llegar a ese sillón.
2: Ya.
6: Y todos coincidían en algo, decían, acá no sacamos nada si no sabemos cómo vamos a cumplir con los compromisos en los próximos 5 años. Y era verdad, pues. O sea, era tal el nivel de despilfarro, tal cantidad de deuda, que en el fondo que tú decías, oye, y los ingresos que iban bajando ya, entonces, ¿cómo vas a...? Entonces no sacáis nada con decir, oye, sí, vamos a hacer esto, vamos a hacer esto.
2: No, y el gasto era muy grande. El gasto
6: era horrible.
2: El gasto operacional que había dejado, claro, la administración Jadwe. Oye, ya, ¿quiénes apoyan a Huawei en esta candidatura? Católica, lo de Conce, Palestino, Coquimbo, Concepción, Huachipato y Ñublense. Eso es de primera A. De primera B, Recoleta, Puerto Montt, Concepción, soy yo.
0: Tranquilo, ¿por qué me miras a mí?
2: Y Quique, Cobreloa, Unión Española y San Felipe. Eso es de la B. Recordemos que los de primera A tienen 2 votos y los de la B solo uno. Al otro lado, Jorge Yungue tiene a la U, Audax, Calera, La Serena, Wanderers, Copiapó, Antofagasta, Santa Cruz, Rangers, Curicó y San Luis. Y
1: tiene más votos. Tiene más equipo en primera.
2: Sí,
0: primera vale doble,
2: pero le falta un equipo en la B, porque hay un grupo que está como indeciso, que es Colo-Colo, Limache
6: San Luis, entonces.
2: Sí, Limache, San Luis, Magallanes, Cobresal, San Marcos, Everton, O'Higgins.
0: Ayer Aníbal Mosa se tiró la declaración de oro, la que espera mucha gente, que tienen que ir a buscar a Marcelo Bielsa, dijo. Sí. Lo dijo ayer. Y él, tú lo decías, es trascendido. Vamos a hablar con Rodrigo Gómez un rato, porque el apoyo de Colo-Colo a Yungue,
2: sí,
0: es un trascendido por ahora.
2: Pero él no lo... entiendo que no lo...
1: No está claro todavía.
2: No está claro.
0: No es oficial.
2: No, y ayer oficial. Lo dijo. Bueno, vamos a escuchar ahí seguramente a Mosa, pero sí, entiendo que no es un apoyo que está... Que está muy...
6: Oficializado.
2: ¿Y ni que esté apoyado. No, la UA con Yungue.
0: Con Yungue, sin duda.
2: A mí me dicen que son articuladores de la lista. Los de la U.
0: ¿Del oficialismo?
2: Sí. Bueno, entra José Luis Navarrete.
0: Sí, se lo hablaba.
1: Los equipos grandes son articuladores.
0: Barty.
1: Muchas veces. Yo lo que digo que uno puede estar muy en desacuerdo con la... es más, es la realidad, con la presidencia de Milad. Porque en definitiva no se hicieron las cosas bien. Pero en la medida que los clubes estén bien, individualmente, porque cada uno busca su bien personal, si los clubes están bien, van a seguir votando por el oficialismo. Por más que haya sido mala la presidencia,
0: le da lo mismo. Mientras tengan los beneficios,
1: si tengan
0: resguardados.
1: Si a ellos le fue bien con Milad, van a seguir con la misma línea.
2: Y la negociación de voto ahí también.
1: Que lo que tenemos nosotros no les va a importar.
0: Eso es, porque en la lógica uno dice, ¿cómo una lista continuista de este espanto podría seguir siquiera o pensar en seguir? Bueno, el fútbol es un mundo aparte. Uh-huh. Y lo que dice Barty es muy cierto. La lógica no va a imperar acá.
2: No, poquito no. 6 de noviembre va a ser entonces esta elección, es un mes de campaña, digámoslo así. Y necesitan 25 votos en números.
0: En números.
2: Porque son los...
0: Voto doble, voto simple.
2: Primera vez que lleguen a 25, más uno, 26, listo, adentro. Para que allá algunos empiecen a sacar los números. En un principio se hablaba que en la lista de Huawei le faltaba solamente un voto. Eso ha ido cambiando. Bueno, ayer cayó también la campaña de Lorenzo Antillo, que fue el primero en subirse a este tren de nuevas elecciones. Vamos a ver por dónde van los tiros de Lorenzo Antillo. No quiero jugármela, pero bueno, ahí aparece más
6: ¿Se sabe por qué bajó la candidatura?
2: Aparece más con Yungue.
0: ¿No alcanzó a formar lista, dijo?
2: No, le faltaron votos.
0: Eran cuatro listas, era mucho pensar en eso.
2: Sí, se hablaba de que no era muy competitivo y que no tenía mucha adhesión.
0: ¿Lo va a intentar de nuevo?
2: Sí.
0: Y el meo del fútbol. Sí. En una de esas puede volver en los próximos cuatro años.
2: Y se suma a Yungue.
0: ¿Topito? ¿Algo más? Y nos vamos.
2: Eso. No.
0: Me escribe Rodrigo Gómez por interno. Gomito viene con Colo Colo tal el corte y que ayer Moza fue tajante en negar un apoyo a Jorge Yungue. Sí, dijo lo de Bielsa, que lo iría a buscar, igual que Ernesto Díaz Correa.
2: Caminando.
0: Los dos caminando de la manito. Topito Caneo, este es un programa justo.
1: No, es que trauma.
0: Es solo para disipar dudas.
2: Pero conmigo el tiro.
0: Yo no escuché nada.
1: Dijo colega.
0: ¿Yo? Fue con
1: él. Lo que pasa es que dijo colega.
0: Se le pegó en el cul
1: y se
0: sonó un cuele. Pero vamos al VAR, topo. Todo se revisa. Vamos a ver qué decir.
2: ¿Hasta aquí, cuándo, Tobar?
0: La gente va a decir.
1: O fue adentro o fue afuera.
0: ¿Hasta cuándo, Juan Lara?
2: Piero, por favor.
0: Ya. La gente decide.
2: ¿Lo que escucha Piero?
0: La gente decide. A ver. Vamos.
2: Yo creo que Harold Meinigol del último 25 años. Yo estoy hablando de la. No me pegues, ¿viste lo que le pasó al otro colega?
0: ¡Ah!
2: ¿Colega?
0: ¿Hoy día?
2: ¿Un colega? Sí, no.
1: Ah, colega.
2: ¿A otro colega?
1: Sí, no.
2: La Q. Me están llevando.
0: No, yo creo que fue... Un video review más.
2: Sí, tenemos uno más.
0: Para no aburrir. Eso no va a salir de la duda. Yo creo que está bien.
2: Yo creo que Harold Meinigol del último 25 años. Yo estoy hablando de la... No me pegues, ¿viste lo que le pasó al otro colega?
1: Sorry, pero no.
0: Quiso decir colega, pero como que lo
1: dijo. No. Sí, bueno. Es que tenéis poca defensa en esta.
2: No, ya, hola.
1: A ver, tenéis poca defensa.
0: ¿Qué opina el panel y la mesa
1: yo
0: y corte? ¿Y qué opina Simón y Gerardo?
1: Yo creo que pegó en el palo y entró.
0: Decisión, gol, decisión, tiro de esquina.
1: Sí.
0: Gerardo, tiro de esquina, gol. Penalcito que no se cobra, Simón Aedo. ¿Está con Golver?
2: ¿Está con Golver, Aedo?
0: Simón Aedo dice que es gol.
2: Máximo. A ver. ¿Está con Golver?
1: Máximo.
2: ¿Qué tarde va a detener Simón Aedo?
0: After review.
1: Perdón, tenemos en el chat, Ernesto Díaz dice, no, dijo QL.
0: Ernesto Díaz, y ahí contra él.
1: Ivo Bay también dice QL.
2: Sí. ¿Ivo Bay?
1: Sí.
0: ¿Va caminando por dónde va?
2: Ivo Bay podría llegar a...
0: Déjalo tranquilo.
1: No quieren perjudicar, no te quieren llevar.
0: Sergio dice penal, no hay duda. Gabote, desde Estados Unidos, te apoya. Nada, juegue. Boutros Aedo vigilante, le dicen a Simón. Es Ampies.
2: RCL,
0: ¿qué dice RCL?
2: RCL se escucha colega.
1: No. Es justo,
0: RCL. Viene, no,
1: se escucha
0: en
1: cool
0: una tercera
1: lega.
0: Muy justo.
2: Pero no. RCL, que el que sabe mejor.
1: Tienes poca defensa.
0: César Sánchez,
2: bien.
0: Nada, Topito, juegue, Topilover, siga, Panchiferme, castigaban por menos.
1: No cobró penal, pero es muy cuestionado.
0: Sí, cuestionado. Germán Pacheco, el colega, es clarito, se lo quieren llevar. Vladimir, sí, penal.
1: Bien.
0: Marco. En la duda. Bueno, dividida decisión.
2: No,
0: pero
2: soy,
0: juegue.
2: No soy el colega más complicado del día, eso sí.
0: Juegue. Deje jugar, dice Alex.
2: Tú eres de su año. Yo estoy hablando de la. No me pegues, ¿viste lo que le pasó al otro colega?
0: ¿Colega? No, cada vez que le escuchas tengo más dudas. Mira, quiero ver más la jugada, Berti, yo tengo que agarrar el penal.
2: Si dijiste culega,
1: colega.
0: Pato Valdivia, juegue. Manuel Mato, tus penal y amarilla, porque sí. No hay doble castigo en esta. No es fácil. No es factual, está difícil, dice Lito.
2: Aparte llega por el revólver y me pega una botella.
0: Sí, estuvo mal. Bueno, por eso lo que dijiste fue con rabia.
2: Además, en Copa de Chile no hay VAR, así que jueguen.
0: Esto es Copa de la Liga, sí. Estamos en la Grandes Ligas.
2: Estamos en la Grandes Ligas.
0: Está bien, cooperativa, la Grandes Ligas. 14:49. Vamos al corte.
1: Tú dices que te están jugando por tu historia.
2: Sí.
1: Por tu.
2: Como San Pedro y cuando cae en el área.
0: En Ojasa, con VAR fue clarísimo. C. Sánchez en cámara lenta. Todas son penal, todas son falta. Qué bien la gente cómo responden todos.
2: Gracias a la
0: Mariano
2: gente.
0: Mariano Olivares, me rompe el corazón y contra el polaco. Nada para Topito. Luis Lucero, sí. roja para Caneo. Así. Roja para Polaco, Racep, ¿no?
2: ¿Por qué?
0: Roja para Bartichotto, ya. Corte y a la vuelta, Colo-Colo en cooperativa.
2: Muy bueno.
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0: catorce cincuenta y tres en Cooperativa Deportes. Volvemos, estamos preguntando jugadores que aprobaron, decepcionaron en Norteamérica pensando en lo que viene. Fernando Figueroa, lo mejor de ayer fue ganar, confianza a los jugadores, eso se necesitaba. Lo peor es que se ganó. Capaz que los de la NFP, que son unos genios, dejen a Córdoba, dice Fernando Figueroa. Ana Topito, no te podemos defender. Francisco Moyano, topas como un jugador chileno, se tira al suelo cuando no le hicieron nada, reclama lo indefendible, el VAR no miente, tarjeta amarilla para Caneo.
3: A mí, quería...
0: ¿Qué dice?
3: Anita Cortés, que es periodista, reporteó muchos años, cooperativa totalmente, ella dice penal. ¿Sabes? Y expulsión.
0: ¡Oh, doble castigo!
3: Doble castigo.
0: O sea, que fue con intención lo que hizo. Sí,
3: penal y expulsión.
0: Bueno, duro, duro. Pepe y Azul.
3: Pero mira qué ordinario lo que está haciendo. Mira, que
0: tiene razón, vos lo está buscando. Tiene razón, lo está buscando mucho.
3: Patricio Yáñez no trabaja en esta radio, viejo.
1: Reaccionó mal.
3: Claro, no, mala reacción, ¿viste? Eso va al tribunal después.
0: Giorgiano Moli quiere que por transparencia liberemos los audios del VAR. En un momento lo vamos a hacer. Abrazo Felipe Arangui, Germán Pacheco, Pancho Moyano. Soy de la idea de nominar jugadores que pasan por una buena temporada, por un buen momento. Popín Castro, Meneses, San Pedro y Castillo, Vargas, Charles, independiente de la edad y posición. Que no pase lo de Rubén Martínez, dice Moyano. ¿Qué es lo de Rubén Martínez? Que no lo llamaron nunca en su momento.
1: Nunca jugó. Sobre todo en la Copa América del 91. Arturo Salano lo llamó.
0: Y la estaba rompiendo.
1: Sí, y lo que pasa es que tenía mucho delantero.
3: Ahí estaba Basay, Zamorano,
1: Hugo Rubio. Hugo. El Pato Yaña.
0: Tanta acumulación en su momento, claro. Y no hay nada. Es muy terrible.
1: No, sí.
0: Es muy terrible.
1: A veces no sé si Basay lo llamó. El 91. Pero estaba, tenía buenos delanteros Chile. Pero Rubén estaba para ir, sin duda.
0: Vamos a hablar con Gomito. Ayer Colo-Colo, 45 minutos duró. Le ganaba Puerto Montt, 2-0 el global. Gol de Correa, se suspende. Queda en duda esa llave. O espero Higgins. Y el cacique ya entrena porque el domingo con la gran disputa en el arco, que va a ser muy entretenida acá a fin de año, enfrenta a Coquimbo, buscando mantenerse bien lejos de los escoltas Gomito. Ayer jornada de diluvio en el Monumental.
15: Hola, colegas, ¿cómo están? Muy buenas tardes.
0: Hola, colega. Así se dice, colega.
15: Sí, ayer disfrutamos solo 45 minutos en el Estadio Monumental, porque no se pudo cerrar esta llave donde Colo Colo ya tiene eventualmente rival. Quedó ganando 1-0 este partido frente a Deportes Puerto Montt, que tendrá que disputar su segundo tiempo. Está esperando Higgins por ese lado de la llave a quien sea el semifinalista, donde Colo Colo ayer, Ernesto, bueno, el análisis futbolístico es complejo. Ayer el árbitro, antes del compromiso, ya había hecho una evaluación del terreno de juego y se veía que sobre todo el sector norte era ahí fundamentalmente donde estaba muy mala la cancha, se hacía riesgoso para los futbolistas y también para el futuro de la llave. Recordemos que Colo Colo tuvo una incidencia donde un pase atrás dejó mano a mano a Richard Paredes con Villanueva, no definió bien, pero ahí estaba el empate de Puerto Montt. Después de eso, Fernando Ortiz insistió en reiteradas oportunidades que el partido tenía que terminarse, le decía al cuarto árbitro, piensen, no se puede jugar así, no se puede jugar así. Y tanta fue la insistencia que no volvieron al segundo tiempo y ahora tienen que buscar una salida para este compromiso donde se preveía que era complejo, Ernesto. O sea, la reparación de la cancha del Monumental después del último recital proyectaba el retorno del equipo para el 1 de noviembre. Sin embargo, distintas circunstancias hicieron que no activaran los planes de emergencia, por ejemplo, ir a Rancagua, el mismo Estadio Nacional, vuelven a su cancha con el riesgo latente y sobre todo porque cae el aguacero. Entonces ahí se combinaron dos factores, que la cancha no estaba en buenas condiciones, más el agua que era incesante, y se termina suspendiendo este partido que algunos dicen incluso no se debió haber jugado.
0: Esa es la duda, Martín. El diluvio estaba durante todo el día, no sé si era para suspenderlo a priori, pero es lo que reclamaban en Colo-Colo en parte. Que no haya que jugarlo.
1: Hubo algunos partidos que se jugaron con canchas peores.
0: Bueno, si uno se acuerda los...
1: Huachipato Católica.
0: Huachipato Católica jugó muchos partidos de waterpolo.
1: Ahí la pelota no picaba, pero no, nada. Sí, a mí sí. Lo que me extrañó del árbitro, que cuando salió en el segundo tiempo, yo digo, bueno, si uno empieza a jugar, ya de última uno lo puede terminar el partido. El área de donde atajó Villanueva el primer tiempo estaba muy mala. Y ahí donde el árbitro probó la pelota a ver si daba bote o no. En toda el área esa donde estaba inundada. Después, la mitad de cancha donde Colo Colo atacaba el primer tiempo para el lado de Puerto Montt,
0: ¿sí?
1: Estaba mejor. Habían sectores de la cancha donde no se podía jugar, sin duda. Pero una vez que había empezado, estaba la gente ahí y todo. Yo pensé que lo iba a continuar, pero la cancha no estaba bien, sin duda. Sin duda.
0: Sí, yo entiendo a ti porque...
1: De hecho, ya aparte el primer tiempo ya era...
0: Sí, porque algunos partidos acá me
1: recuerda... Lo que pasa es que llovía mucho.
0: Me recuerda a Mike, Huachipato Cobresal este año también.
1: Sí.
0: Se terminó en esas condiciones.
1: Sí.
0: Tipo, hay criterios diferentes. En el sur, no sé, quizás la cancha tiene un mejor drenaje. La del CAP, que permite que los partidos terminen.
1: No, pero ese día con Católica,
0: no, era horrible,
1: sobre todo, no se podía jugar.
0: Era injugable. Uh-huh. Bueno, ahora, Rodrigo, el tema es que Colo-Colo quedó ganando la llave. Tiene que esperar una reprogramación de 45 minutos. Espero Higgins también en la Copa Chile, que está muy disparejo. Hoy día recién se cierra una llave de octavos entre Coquimbo y Cobreloa. Y a Colo Colo, Rodrigo, esta Copa Chile poco le depara, porque en el mejor de los casos es campeón. Va a luchar por un cupo de Chile 3 y Colo Colo va a ser o Chile 1 o, como en un caso catastrófico, sí, Chile 2. Sí. O sea, un poco un torneo que le sirva mucho más que probar jugadores.
15: Claro, es una alternativa para ir viendo a la cantera, para ir probando
1: o una estrella más,
15: también
1: que no
0: para
1: es menos.
0: Una copita más.
15: Claro, ir validando el trabajo de Fernando Ortiz. O sea, eso es relevante para el técnico, que ya en la Copa de la Liga dejó escapar un objetivo. Si bien es cierto, tiene una ventaja considerable en el torneo nacional, la Copa Chile es un objetivo que también lo exige, obviamente, la dirigencia de Blanco y Negro, y él sabe que dentro de los equipos que están, Colo Colo es uno de los rivales fuertes y que debería pelear por ese título. Así que se lo toman con seriedad, y ayer, como te decía, Ernesto, también vio que con las circunstancias de la cancha en cualquier momento se ponía en riesgo incluso esa clasificación. O sea, esa falla, ese pase de Pastrana, sí, atrás que queda medio camino, era el 1-1, y de ahí nadie podía asegurar que otra pelota no picara mal y no te pudieran hacer el 2-1 o dar vuelta a la llave. Yo ahí vi bien complicado al técnico de Colo-Colo. Creo que fueron los momentos donde más insistió de que ya la situación no daba para más. Ahora, la cancha del Monumental tuvo años atrás un cambio total de drenaje, de todo, y no quedó en las mejores condiciones. Ahora se volvió a hacer una mejora en el drenaje, pero digamos, no surte efecto fundamentalmente por el desarrollo de los recitales. O sea, ahí hay un punto clave para Colo Colo. Convivir con esos conciertos masivos es todo un desafío, y sobre todo para mantener un pasto natural.
0: Y que son necesarios también para la subsistencia hoy en día de los clubes. Habló Ortiz, Rodri, estaba molesto. ¿Cómo estaba el Tano luego de la suspensión? Me imagino que él debe haber pensado, yo les dije que esto no se podía jugar.
15: Claro, ellos, no, de hecho ya en el entretiempo también estaba en una postura de que el partido no se podía continuar. Ayer se suspendió todo acceso a zona de conferencias, no hubo rueda de prensa, el partido aún no ha finalizado, claro. Así que no se hizo ninguna exposición respecto a lo que había generado el terreno de juego y la suspensión del compromiso. La gente de Puerto Montt lo propio, se retiraron todos rápido en medio del... de la lluvia también, y no hubo declaraciones. Colo Colo volvió ya a los entrenamientos porque va a jugar el día domingo a partir de las 15 horas como visitante Coquimbo Unido, uno de los rivales más difíciles del torneo, el campeón vigente.
1: Como un penal ayer, ¿eh? Sí. Un penal grande como una casa.
0: Que no...
1: De Jason Rojas.
0: Con VAR era penal así.
1: Claro, lo que pasa es que es un penal de VAR.
15: Yo creo que el agua no lo dejó ver.
1: Claro. En el chiste. Tapó los ojos. No tenía limpia parabrisa en los ojos.
0: Eso pasa, po. Si el VAR debería estar en rondas definitorias, ¿cómo lo van a sacar? Te creo, en fase de grupo, ya, pero con la profesionalización que hay, ya que no esté en un torneo de federación o NFP, es impresentable. Sí, sí. Pero hubo que poner en la primera vez y seguramente había que cortar, pues sabanitas cortas. Aparece en semifinales recién el VAR. Y en semifinales recién está O'Higgins. Hay equipos que están en octavos, como lo contábamos. Y ayer Rodri, el que se habló, estuvo en el React. De Mega, Arturo Vidal, habló de Colo Colo un poquito.
15: Habló de Colo Colo en esta faceta que ya estamos conociendo de Arturo Vidal como analista de juegos, analista de partidos en las diferentes redes. Ayer lo hizo con Mega reaccionando al partido de la selección chilena y le preguntaron de inmediato, porque venía llegando del Monumental, cómo vivieron el compromiso, la suspensión del encuentro. Esto dijo Vidal.
16: Se suspendió pues, en mal estado, estaba lloviendo mucho y por precaución se eligió mejor no jugar porque se podía lesionar cualquiera de los dos equipos que están peleando. Puerto Montt está peleando también para meterse a Liguilla en la segunda división y nosotros tenemos un partido importante el domingo contra Coquimbo, entonces por precaución se paró y van a buscar la fecha para jugar la otra mitad. No, pues estaba entretenido, el primer tiempo fue entretenido, parecía que estaba en el barrio jugando con lluvia, pero por lo menos pudimos marcar un gol. Y así estamos más tranquilos para jugar la otra mitad cuando decidan.
15: Ya, hubo de todo en cancha para Vidal. De hecho, hay un mal cruce, que la pelota, el rival se iba solo y la pelota se frena y se la deja nuevamente a Vidal la cancha. O sea, por eso se reía también, porque hubo malas y buenas para los futbolistas con el estado del terreno de juego.
0: Oye, Rodri, ya para cerrar, Colo Colo vuelve a jugar, mira, juega con Coquimbo. Yo te voy a contar que en cooperativa.cl nos cuentan a esta hora que el Tribunal de Disciplina de la NFP dio a conocer una severa sanción para Coquimbo por los incidentes ocurridos en el partido con Huachipato, cuando le cae una bomba de estruendo al arquero Cristian Bravo, el que está en la selección. Que se determinó que 2.765 hinchas se les prohíbe el acceso a los estadios por los próximos dos partidos. Es una sanción que se aplica a todos y cada uno de los 2.765 asistentes que fueron controlados como ingresados a la Galería Norte. Y entiendo que la U, Topito Caneo, tiene la misma sanción con 5.001 espectadores que fueron al partido con Concepción, ¿no? Con la U de Conce. Claro. Lo profundiza el topo, trae el corte.
1: Pobre, pero la U también tiene una...
0: El uno
1: que quedó fuera. Haber obviado, ¿no?
0: La U también tiene sanción. 5.000. Coquimbo tiene sanción, pero ahora se está castigando a los que van a la tribuna. Van todos para el bote, en este caso. Dos fuera, dos partidos fuera en Coquimbo. El arquero Rodri, ¿te la jugarías para el fin, no?
15: Esa es la pregunta. Yo creo que Maureira. Yo no sé, siento que Maureira puede ser la alternativa, aunque ya se acotan los plazos en Ernesto para ver a Bocinha con mayor regularidad. Recordemos que Gabriel Maureira, el portero de 19 años, el más alto de los cuatro arqueros que tiene hoy Colo Colo con 1.93 m, es también quien más ha jugado en esta temporada. Tiene ya 20 partidos completados, ha jugado 13 en la Liga de Primera, 5 por la Copa Chile y 2 por la Copa de la Liga, es decir, titular indiscutido para el técnico, hasta que llegó Josimar, como dice el Tan Ortiz, que hasta este minuto, el portero de 1,89 m y 40 años, ha jugado 3 compromisos, 2 en la Liga de Primera, donde recibió un gol, y 1 por la Copa Chile frente a Unión Española, donde no recibió goles. Es decir, tiene 3 partidos disputados nada más, Bocinha con un gol. Y después aparece el caso de Eduardo Villanueva, que lo teníamos algo olvidado, y que en esta Copa Chile no ha recibido goles. Él había jugado solo un partido de la Copa de la Liga, donde Colo Colo perdió 1-0, y ahora suma 4 partidos, bueno, 3.5 hasta que se complete el partido con Puerto Montt, completando 5 encuentros con un gol recibido, en un rendimiento que ha sido positivo. Pero te diría que, mira, en el juego con los pies, Moreira está para atajar. O sea, él le tiene que pasar directo la pelota a Vidal y no interviene mayormente. Bocinha, un pelo más, pero tampoco es un requisito para el técnico. Y en este minuto yo creo que el desafío es quién está mejor para atajar. O sea, quién es el mejor atajador que tenga en este minuto Colo-Colo, porque sabemos que además el rival le está llegando poco. En general están teniendo 2 intervenciones, no es que los pelotean todo el partido. ¿Y qué es lo que requiere Bocinha? Un partido para poder levantar los bonos, que hasta este minuto no están por el suelo, pero sí han bajado, sobre todo por sus últimas presentaciones, que han dejado ahí algún ripio, algún error puntual que ha costado incluso el resultado para su selección. Entonces...
17: 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FM 101 le indica la hora. 15 horas, 8 minutos.
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Hola, ¿cómo están? Muy buenas tardes. Oiga, ya estamos llegando, pues, para poder acompañarles en el día de hoy, con lluvia. Seguramente en la tarde va a ser lo mismo. 17 grados tenemos en temperatura que nos está indicando en este minuto. 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Bienvenidos para el día de hoy. ¿Está listo? Ya pues, sentémonos entonces y nos vamos a la música de Chilenidad.

Bueno, ahí estábamos con la música de Chilenidad para el inicio de esta programación. 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Pues. Vamos a la música, vamos al ritmo, las 15:22.

Moliendo café con Ricardo Montaner, cuando son las 15:27 minutos. 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

0: 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Bueno, a ver, ¿dónde habíamos quedado? Dólar avanza y roza los 980 pesos. Minutas de la Fed aparecen como clave para su rumbo. O sea, nuevamente plantó su alza, pues, ya que había bajado y que se hablaba que el superior iba a llegar a los 1.000 pesos, y estamos tan cerca de los 1.000 pesos, 980, imagínense. Tranquilidad en Ciudad Rusa, que registró presunta muerte por peste. Nadie parece preocuparse. Allanan locales comerciales por venta de productos falsificados en Cerrillo. Codelco y duplicidad en producción. Nuestro norte será esclarecer hechos y determinar responsabilidades. Ya. Vamos al siguiente tema. 120, 150, 200. Cuidado. Cuidado con ese kilometraje, si va a manejar.
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Bueno, las 15:57. Prodemo, sindicato apunta a Caramanos, y la exministra Orellana reconoce que el déficit se acrecentó en su periodo. Ya, o sea, ¿qué pasa? Tuvo poco tiempo y metió manito. Shakira y Piqué se reencuentran en los juzgados. La expareja busca dirimir el régimen de visita de sus hijos. Y sus hijos están tremendos de grandes, y ellos yo creo que deben elegir ya, pues. Kat asiste al funeral de su oficial Urrea y apunta a agresores de carabinero. Caso Dodis. Detienen a dos nuevos funcionarios de la PDI por extorsión a extranjero. Prisión preventiva para el jefe de inteligencia alemán acusado de espionaje. Detenido, rechaza los cargos. Minera Centinela. Huelguistas son el 22% de la dotación y rechazaron bono de 22,5 millones de pesos. 22,5 millones de pesos lo rechazaron. ¿Cuánto la estarán pidiendo? Ay, ¿por qué no me contratan a mí? No me voto en huelga, me porto bien. Oiga, no, los bonos ahí son pero espectaculares, pues, ¿eh? De la minera. ¿Cuándo tienen que llegar a un acuerdo? Eso sí, vamos.

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1: 16 horas, 4 minutos.
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Bueno, el cariño es como una flor con Rudy de la Escala cuando son las 16:19 ya. 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Oigan, aquí termino. Le decía que en Santiago, por estas lluvias, está causando bastante estrago. ¿Se recuerdan acá cuando hubo el problema? Bueno, ahora están activando alerta SAE en el monte Italagante por el desborde del río Mapocho. Hay rescates aéreos, imagínense, hasta 146 milímetros de lluvia acumuló la región metropolitana en las últimas horas. Hay preocupación por el río Mapocho en Talagante. Un muerto, miles de hogares sin luz, calles anegadas y un moro derrumbado. El saldo de las lluvias en la región metropolitana. O sea, está la crema, digo yo. 16:21

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A ver, escándalo en tribunales. Corte dejó al descubierto que usó IA y se le colocaron hasta las instrucciones. O sea, no pensaron absolutamente nada. Fueron a la IA para que diga cuál es la condena, todo eso. Ya la flojera ya no va más, ya pues. Detienen a delincuente que huyó al andén del metro Chile-España tras asalto armado a banco de Ñuñoa. Financiamiento a enfermedades de alto costo sería recortado, pero el Congreso busca ampliar los fondos. Yo creo que ahí otra vez la vuelta de la venta de empanadas y de todo, porque la gente no tiene los recursos. A veces son tremendamente caros, de millones. Entonces, que se busque en recortar los fondos, encuentro que ya es un crimen, es llevar a la muerte a algún enfermo.

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Bueno, las gracias nos damos, le damos nosotros a Sergio Dalma, bailar apretaditos, uy, qué manera, ¿no? Bueno, nuestra compañía a esta hora de la tarde, cuando ya son las 16:46, junto a Sarita Jaramillo, por supuesto, esta gran compañía con esta gran mujer, una gran consejera a todo terreno, señores, las botas bien puesta, siempre ella aseguró que así iba a ser y lo ha sido durante estos dos periodos. Cercana, fácil para entenderla, escucharla, etcétera. Sarita Jaramillo, consejera regional, Región de los Ríos. Esta es noticia, pues. Ya algo saboreamos porque si no le iba bien por el extranjero que le dieron una patada, pero más grande, que la trajeron anticipadamente a nuestro país, oiga. Y bueno, ahora ya está comenzando para poder hacer campaña. Michelle Bachelet ya piensa en un tercer mandato presidencial. Yo creo que sí. Por la prensa me voy a enterar. Bueno, descansa, linda, descansa, por Dios, ese amor tanto al billete, Boilina, estar en primera plana, la torta, la guinda, siempre. Bueno, el guatón Mutemala, el poroto de Musesati, el pomposo auge detrás del negocio de la narcocarrozas. Parisi del PDG reacciona a eventual candidatura de Bachelet, acusando apitutamiento y amiguismo. Claro, a varios le va a venir a hacer falsa campaña, porque imagínense el ex presidente que está ahí a la espera y asegurando que él va a ser el próximo presi. ¿Eh? ¿Quién más? Ah, sí, pues, la que... Uy, hay varios nombres, hay dos mujeres fuertes también hay. Va a ser de mujeres esta, cuando se tenga que elegir entonces. Puf, París, por Dios. Fontaine dice que buscarán la eventual restitución de fondos ante las nuevas inconsistencias de Codelco. Qué bueno que trae noticias. Ya, vamos al próximo tema.

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Bueno, la OMS acusa falta de información de Rusia por presunto caso de peste Liberia. Kremlin niega el riesgo. Fuera, así como demasiado. Igual cuando los chinos decían no para la pandemia, y ahí estábamos, pues, ¿eh? Ahí estábamos. 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Ya, vamos al próximo tema. 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
1: 17 horas, 4 minutos.
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A ver, diputado Olivares del PDG pide a Bachelet seguir paso de Matei y cocinar cazuela en su casa. Este no la mandó a otra cosa. Nosotros fuimos elegantes, decir que descanse, que ya si le va mal en algún lado, tanta necesidad, ahora va a tener que escuchar. Parisi, que ya le mandó su recadito. Nosotros también le mandamos su recadito, pero el diputado Olivares ya, pues, ¿no?, la mandó a cocinar cazuela. Que no sabe cocinar cazuela, por eso es que quiere seguir haciendo cuando contesten los otros candidatos. Ahí te quiero ver, chiquilla. Se estanca carrera por la ONU. Estados Unidos habría vetado a dos candidatas y Reino Unido al argentino Grossi. Fiscal Héctor Barro, el tren de Aragua es una especie de desangrador del sistema financiero. Siempre se habla del tren de Aragua, pillaron al jefe, mataron al jefe, y después a los pocos días vuelta otra vez, ¿eh? Entonces, nunca terminar esta especie.

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Oye, ya estamos llegando prácticamente a la parte final de nuestra programación, nuestra compañía, por supuesto, de los mejores huevos que se reparten aquí en nuestra región. 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

0: Muy bien, estamos llegando a la parte final de nuestra programación. Se agradece vuestra sintonía y comenzamos a despedirnos de nuestros auspiciadores.
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0: Bueno, ya pasamos un gran abrazo. Gracias por esta compañía. Los espero, si Dios nos permite, mañana siempre en el horario. Nos vemos. Chao, chao.
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6: 18 horas, 1 minuto.
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0: 18 horas, 14 minutos.
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1: 19 horas, 2 minutos.
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Hola, hola, ¿cómo están? Muy bienvenidos y bienvenidas. Estamos comenzando un nuevo programa aquí en tu radio, Radio 101, la radio romántica también de nuestro sur de la provincia del Ranco. Esto se llama De Corazón, el programa de la música romántica que todos los días miércoles se hace presente con las baladas en nuestro idioma. Así es, solo baladas en nuestro idioma van a estar presentes durante todo este programa de día miércoles, como es normal en cada uno de ellos. Y por supuesto, ustedes completamente invitados a disfrutar de nuestro playlist que tenemos el día de hoy, que nos abocamos un poquito más a la música del ayer. Sí, cada cierto programa nosotros estamos aquí programando nuestro playlist con baladas del recuerdo que también se hacen presente en cada uno de nuestros programas. Son las 19:05 y les habla César Toño Peralta. Los voy a acompañar como siempre hasta las 21:30, 2 horas y media junto a ustedes para acompañarles en esta tarde que ya al fin estamos pudiendo ver el sol nuevamente, a ratos, porque sale el sol y como que le dan ganas otra vez de volver a llover. Bueno, 19:06, muy bienvenidos y bienvenidas, aquí comenzamos tu programa De Corazón en Radio 101.

bien, ya estamos de regreso. Claro que sí, comenzando ya nuestro programa de miércoles, donde las baladas en nuestro idioma se toman nuestro programa completito. 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
1: Muy bien, 19:18, estamos de regreso luego de esas dos canciones. Alejandro de Rosas ahí con ese clásico ¿Por qué te quiero? Y después Pimpinela junto a Yango con la canción Ese hombre. Les dije que venían clásicos hoy día, ¿sí o no? 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

Muy bien, junto a Belcan vamos a comenzar esta primera parte que ya comenzó del programa del día de hoy. Ya nos lanzamos con dos canciones al tiro nomás, cuando son las 19:22. Y ya les comienzo a contar qué artículo vamos a revisar en el intermedio, en el segundo bloque. Hoy día vamos a seguir con las curiosidades, con estos artículos curiosos que nos envían nuestras amigas de pareja. Y hoy día vamos a revisar algo relacionado con ustedes, queridas auditoras mujeres, por supuesto. Seis tipos de mujeres que un hombre jamás puede olvidar, según la ciencia, esta vez. Sí, ayer hablábamos de un tema según la psicología. Hoy día, según la ciencia, hay seis tipos de mujeres que un hombre jamás podrá olvidar, porque no siempre es la más glamorosa ni la que duró más años. La psicología y la neurobiología y la ciencia conjunta explican por qué ciertas mujeres se quedan grabadas para siempre en la memoria de un hombre. Esto es lo que vamos a revisar el día de hoy. Está interesante, dato curioso también un poquito, claro que sí. Queremos saber de qué se trata esto y cuáles son los seis tipos de mujeres que finalmente un hombre jamás podrá olvidar. Muy bien, 19:23. Ustedes pueden comunicarse con nosotros y reportar sintonía, como siempre, a través de nuestro WhatsApp, más 569-45-46-40-16. Más 569-45-46-40-16 es nuestro WhatsApp oficial de nuestro programa para que te puedas comunicar con nosotros, enviar saludos y también solicitar canciones. Vamos con la música. Entonces, Alejandra Guzmán, Hacer el amor con otro.

0: 19 horas, 32 minutos.
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2: Muy bien, 19 con 32 minutos, ya estamos de regreso junto a Boutique Modaliza, que también nos está acompañando en esta primera parte de nuestro programa de hoy miércoles, donde las baladas en nuestro idioma se toman el programa completito, y hoy con este día especial con baladas del ayer que están presentes en este primer bloque y en parte también del segundo. 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

Ya, muy bien, estaba revisando acá una información de la Ilustre Municipalidad de La Unión con esta programación para actividades en este mes del adulto mayor o el mes de las personas mayores. Desde la Oficina de Personas Mayores les comparten una agenda de actividades programadas y trabajadas especialmente para todas las personas que tengan 60 o más años. Así que la invitación por parte de la Oficina de Personas Mayores es a participar y disfrutar de este mes dedicado a ustedes, ¿no es cierto?, los amigos de la tercera edad. Oye, programación, tenemos, ya eso pasó, el próximo día viernes 9 de octubre va a realizarse la Expo Mayor. Esto va a ser en la calle Techada, ¿no es cierto?, en Letelier, a partir de las 10 horas, ya este día viernes. Va a haber una Expo Mayor ahí con distintos stands seguramente, donde van a poder ahí estar revisando de toda cantidad de, ¿no es cierto?, stand de productos, de todo, ¿ya? No aparece acá específicamente, pero va a ser una expo que va a realizarse el día viernes 9 de octubre ahí en Letelier, ahí en la calle Techada, frente a la Gobernación. El miércoles 14 de octubre va a ser la mañana físico-recreativa. Esto se va a realizar en el gimnasio municipal a partir de las 10 horas, ¿ya? Está también en la programación del mes de las personas mayores. Miércoles 14 de octubre, entonces, si quiere ir a recrearse, hacer algo de deporte, mover el cuerpito, vaya al gimnasio municipal el miércoles 14 de octubre a las 10 horas. Se van a hacer todas este tipo de actividades. Miércoles 21 de octubre se va a realizar un culto religioso. Esto va a ser en el Templo Evangélico de Manuel Montt, a las 14:30, ya, el miércoles 21, culto religioso. El viernes 23 de octubre va a ser la fiesta de los Juegos Populares, ya. UCAM Rayuela va a hacer esto en el Prat Sur, al lado del puente. Esa es la ubicación, ¿no es cierto?, de la fiesta de los Juegos Populares, que va a ser ahí en la calle Prat, al lado del puente, ¿no es cierto?, donde está el Club de Rayuela, me parece mucho. A las 15 horas va a ser esta actividad del viernes 23 de octubre, ¿ya? Y para finalizar, el martes 27 de octubre va a ser la coronación y fiesta de la primavera, que se va a realizar en el gimnasio municipal a las 15 horas, ¿ya? A las 15 horas va a ser el martes 27 de octubre. Coronación de la reina, por supuesto, y fiesta de la primavera. Gimnasio municipal a las 15 horas. Ahí estábamos comentando la programación para el mes de las personas mayores. Así que para que, si nos está escuchando usted, alguna de las personas mayores, las que están haciendo la invitación, bueno, ya lo está sabiendo para que forme parte de esta programación. Y si no, comente e informe a sus personas mayores acerca de estas actividades que está organizando la Oficina de Personas Mayores de nuestra Municipalidad de La Unión. Ya, nos vamos con la música. Esto es Camilo VI, que también está presente acá. Esto se llama Amor de Mujer.

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Y pasaba Sandro, Te Propongo, y Camilo VI, que pasó con Amor de Mujer. Son las 19:43 minutos. 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Muy bien, nos vamos con más canciones. Se nos viene Yuri ahora con la siguiente. Esto se llama Amiga Mía.